0: Número de la radio.
1: 11-54-20-97-06.
0: ¿Puede ser la tía Rosita que está sin teléfono, por favor, desde Mendoza?
1: 11-54-20-97-06.
2: 11-54-20-97-06.
3: 11.
0: Ahí va.
3: 54.
0: Bien, perfect.
3: 20.
0: Sí.
3: 97-06.
4: Hola, Gaby. ¿Cómo andas? ¿Todo tranquilo? Buenas noches.
0: Buenas noches.
4: De María Teresa.
0: ¿Cómo estás, Santa Fe, hoy?
4: Santa Fe. Pásame un temita. Maldita hermosa. Sabroso.
0: Maldita.
4: Que te estoy escuchando en el negocio acá, en el TACA.
0: El TACA. Maldita hermosa. Linda canción, ¿eh? Me gusta. Sí, la escuché.
1: Hola, Gaby, ¿cómo estás? Gracias por pasar a mi amado toro.
0: Hola.
1: Soy Miriam de Tejedor.
0: Hola, Miriam.
1: Acá escuchándote desde el CEF con mi compañera Cachi.
0: Está Cachi por ahí escuchándonos. Grande la gente de Carlitos Tejedor. La intendente no me llama. ¿Qué está pasando con la intendente? Por favor, le mandamos un besote enorme. ¿Cómo que se llamaba la intendente? ¿Un mensaje puede ser de la intendente? Saludo para la gente de Itatí también. Le mandamos un abrazo enorme a mi amigo el ruso, a Moni. No sé si estamos en Itatí, no sé.
5: Paola, Gaby, Miriam Paola, Gaby.
0: Miriam Paola, ahí estamos.
6: Hola, Gaby, hola, Nico, hola, Joana. Gracias por dejarme afuera del saludo. No, mentira, no tenés que, Joana. Saludos a toda la manada. Saludos, Carcito Grosso, para Vivi.
0: Tremendo.
6: Para Tini, Juanse, tremendo, Carlitos, hijo. Vargas, no le corte, Nico, los audios, Carlitos, porque se va a enojar. Para Betita, que anda viajando, me enteré que están diciendo. Para Fernando de Comodoro, Maxi Marcone, Rubén el Zapatero. Bueno, Gaby, ¿qué hora sortear el televisor para el Mundial? Avísame cualquier cosa, pasame el alias o pasame el link para ver.
0: Bien, eso me gusta, ¿eh?
6: Ah, me olvidé de saludarle al Ninja, igual, al Ninja, a Grosso, a Martín del 28,
0: sí.
6: Y ese misterioso alguien, que bueno, que todos sabemos que es Martín.
0: Ahí está, muy bien, el amigo Martín. No sé si estará escuchando Martincito, ahí va.
7: Buenas noches, Gaby Río. ¿Cómo está, mi hermano?
0: De 10.
7: Ya la cagó el mensaje, la coño.
0: No.
7: Al COVID, te va a poner un trapo para el COVID. Te tirás un pedo, atraviesa el calzoncillo, atraviesa la remera que larga esa que nos ponemos para que nos tape los riñones, atraviesa el jean, todo. ¿Cómo va a pretender que un simple trapito de algodón no nos evite que aspiremos el COVID?
0: Nah, esos son tremendos.
8: No, Gaby, yo solamente tuve tos, mucha tos,
0: mucha
8: y me
0: tos.
8: Tomé un té de eucalipto.
0: ¿Y ya está?
8: Un té de eucalipto con miel.
0: Yo me tomé un té de golondrina y bole.
8: ¿Qué más? ¿Qué no tomé? Jarabe estoy tomando. Y dicen que anda una peste acá. Todos andan con tos. Muchos andan con tos, con gripe, los niños. Así que, no, ahora mejorando. Ya estoy afónica tanto toser.
0: Ay, pobrecita.
8: Pero bien, gracias a Dios. Sí.
0: Acá la mayoría de las chicas también están así enfermas y andan con el senegalés. Movó se llama. Movó. Con él dice que es buena cura.
8: Sí, no hay que compartir, Gaby. Pero bueno, por ahí pasan cosas.
0: Ajá.
8: Pasa. Que uno no se da cuenta.
0: Claro. Mientras Papiro no se dé cuenta.
9: Hola, Gaby, ¿cómo estás? Hablando del Indio Solari.
0: Sí.
9: Ayer lo velaban.
0: Sí.
9: En el tinglado Gatica.
0: 3.600.000.
9: La cola llegaba hasta el puente Pueyrredón.
0: 8 kilómetros de personas, sí.
9: Así que imagínate la gente que quería pasar a verlo.
0: Dicen los que calculan, porque se puede calcular con un cuenta ganado, digamos, pero se te va a escapar. Dicen más o menos 3.800.000 fueron a verlos de todo el país. Y venía gente, pero ya se sabían que iban a ser hasta las 4 de la mañana. Primero dijeron una cosa, después dijeron otra, que iban a hacer el velorio hasta que el último de los ricoteros llegase. ¿Se imaginan venir de Salta en avión, poner que vengan? Porque movía tanta gente el Indio Solari. Era una comunidad única. Y nunca se le ocurrió al Indio Solari, en toda esa magnitud de gente, pedirle al Señor que saque todas las enfermedades. No se le ocurrió nunca ahí. Hagamos el pogo más grande del mundo pidiéndole a Dios que saque las enfermedades. No se le ocurrió al Indio, un tipo tan inteligente, no sé.
9: Así que imagínate, la gente que quería pasar a verlo. Y sí, un gran tipo, una gran persona, sus temas hermosos, así que...
0: Son raros los temas,
9: lo vamos a recordar con mucho cariño. Una pena que no hayan permitido... que la gente pueda desplazarse y verlo cerca de la Casa Rosada, en algún lugar más amplio, como para que la gente pueda
0: estaba bien en el Parque Dominicón.
9: Despedir a un ídolo, ¿no? Porque él era un gran ídolo. La verdad que increíble, un tipo genial. Así por lo menos lo veo yo. Después cada uno tendrá sus conceptos. Así que me encanta toda su música.
0: Muy bien, muy bien.
9: Y por siglo de los siglos seguiremos escuchándolo.
0: Pero por supuesto.
9: Aunque ya no esté.
0: Por supuesto, eso queda para la posteridad.
9: Aunque haya pasado a otro plano, como decís vos.
0: Sí, señor. Sí,
9: besotes,
0: señor.
9: Gaby. Nos vemos mañana, si Dios quiere.
0: Besos, Mirti. Gracias por estar. No creo que esté tan lindo el cielo como vos.
10: Hola, Gaby Ríos. Buenas noches.
0: ¿Cómo estás?
10: ¿Que la por aquí? No sé qué te está pasando.
0: La pororoca.
10: Ay, Dios. Joana, estás habilitada. Estás habilitada, Joana.
0: ¿Para qué?
10: Cortito de revés. Hasta que se eduque. Se porte bien.
0: Ay, Dios. La pororoca es una de las olas más peligrosas del mundo. Y los hermanos de MDQ la surfearon. La pororoca venía por la espalda. Muchos han muerto porque la pororoca los enganchó de espalda, los atravesó. La pororoca viene con una fuerza, un poder, yo creo que casi celestial. La pororoca, en el Mato Grosso do Brasil. No es fácil, ¿eh? Hay que animarse a la pororoca. Ya te viene de la espalda y... ¡Ay, papá!
10: ¡Dale, arrancá, amigo!
0: ¡Arriba! Son oriundos de José C. Paz. Son los chicos de Los Ángeles del Rock. Entre el cielo, vos y yo. ¡Qué canción, señores! ¿Será así? Anoche vi una peli que me llamó mucho la atención, pero no me acuerdo el nombre.

0: Marian Paola.
1: Necesito tus palabras.
0: Marian Paola.
1: No puedo hablar.
0: De tejedor. Chiquitirri.
1: Se me deshace todo.
2: Ay, apareció Gross. Yo digo, Gaby, sí, estoy de acuerdo con todo el Indio Solari, ¿no?
3: Sí.
2: Y no le podría haber hecho un homenaje antes que él se fuera, ¿eh? Como puede ser un homenaje a vos, un homenaje al director de la radio acá, María Teresa.
3: Sí.
2: Porque después que ya no lo tenemos, ¿de qué sirve eso? Decime. Decime la verdad, ¿de qué sirve? No sirve nada. Hay que hacerle homenaje.
3: En vida, dice usted.
2: Ahora, como a vos el día que vos falté, falta todo.
3: Pero vamos entendés? Todos.
2: El día
3: allá,
2: que falta el director de la radio acá, María Teresa,
3: sí.
2: Falta todo también.
3: Sí,
2: y un
3: sí.
2: Saludito al Taca.
3: Al Taca, ahí está.
4: Buenas noches, Gaby, ¿cómo estamos? Estaba escuchando de auto, de lancha y todo eso.
3: Sí.
4: No tenemos para llegar al mismo, también sale el auto.
3: Bueno, pues, hay gente que tiene. Hay gente que cambia los autos. Y bueno, acá tenemos todas las posibilidades, todas. Para algunos, para otros, para un poquito, para abajo, para arriba. Estamos en todas. El Rey del Revoleo, 11-22-47-62-45. Por eso se llama el Rey del Revoleo. 11-22-47-62-45. Puede revolear para cualquier parte del país, papá. Para cualquier parte del país. Malditas, hermosas. ¿Por qué son las mujeres tan bellas? ¿Por qué el Señor las fabricó así? ¡Por Dios!
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0: ¡Guárdala por Oroca!

0: birra hermosa.
1: Consulta, consulta, consulta.
0: ¿Qué quiere consultar?
1: Usted habla de la pororó, de toda la...
0: Pororoca.
1: Bueno, de la pororoca.
0: Es pororoca. Es
1: y
0: una
1: así
0: ola
1: no va a cambiar nunca
0: enorme.
1: La máquina, Dios querido.
0: Que viene desde la
1: pororoca.
0: Amazonas. Sí, se llama así. Entonces viene, arrastra árboles, todo. Y los tipos se tiran al agua.
1: ¿Usted quiere cambiar la computadora?
0: Sí. Bueno. Y entonces arrastra y viene la pororoca por atrás. Y los tipos sienten el temor. Ahí es el verdadero temor. Y
1: deje de mirar películas raras.
0: Anoche vi una película que me encantó.
1: De hablar con Rubén, porque Rubén sale con los huevos de la hormiga, la pororoca.
0: Bueno, son cosas que el argentino nomás tiene.
1: Tiene
0: eso.
1: Mucha imaginación.
0: Sí,
1: Rubén.
0: Bueno, ahí está el rey del revoleo.
1: El rey del revoleo.
0: Bueno, mire, ahí está.
1: Queda la línea del 1 para el viernes 12, vale 5.000 pesos.
0: ¿Cómo me está rompiendo? Sí, dígame. Sí.
1: Queda la línea del 1, 2, 4, 5, 6, 7.
0: Le ganó Uribe, digamos.
1: 9, 10, 11. 13, 14, 15, 16, 17, 20, 21, 22, 23, 24, 25,
0: sí.
1: 26, 27, 28, 31, 32, 35, 36, 37, 39, 40, 41, 42, 43, 44, 45, 46, 47, 48, 49 y 50.
0: No vendió ni uno.
1: El primer premio son 60.000 pesos, segundo, sí. Tercero, cuarto y quinto, 10.000 pesos. Me acaba de pedir Eli de Castillo el 16.
0: 16. A la enfermerita, vamos la enfermera total, vamos el 16.
2: Che, barro. Estabas hablando de empanada y te fuiste a la cosa del río, de la pororoca. ¿Qué es lo que es eso?
0: Y ves.
2: No más conoce lo que es eso. Es una ola grande. ¿Qué pororoca? Pone la mona, ¿puedes poner la mona o no?
0: Sí,
2: la pregunta del millón, Gaby.
0: Sí.
2: ¿El plato volador tiene reversa o no?
0: No.
2: Abríbame eso.
0: ¿Eh?
2: Porque le quiero. No puedo volver para atrás.
0: ¿Cómo no
2: va
0: puedo?
2: Para adelante nomás.
0: ¿Y los pájaros nunca?
2: No sé dónde está para poner reversa.
0: No tiene reversa. No tiene. ¿Qué? ¿Qué?
1: De reversa, mami.
0: Ah, ese. Esto es increíble, viejo.
3: ¿Le pasó igual que a vos, Gaby? Cuando te mandaron a buscar para comer empanada y vos le mandaste el tupper.
0: Claro, está bien, sí.
3: Yo conozco una señora que quedó viuda 4 veces. Le dicen la pororoca.
0: ¿Ah, sí?
3: Excelente música.
0: Ajá.
3: El rey del revoleo.
0: Vamos.
3: 11, 22, 47, 62, 45.
0: Muy bien, llámenlo.
4: La conoció siendo infiel.
3: ¿Ya?
4: Pero ahora que está con él... Dice que sí lo va a respetar, que a él sí le va a ser fiel. Lo bueno es que es un cachudo con fe. Cristo te ama, cachudo.
5: Miriam, ¿qué hacemos el viernes? ¿Lo vamos a ver a Villegas? ¿Al toro?
0: Epa.
3: Gaby, por favor, pasale mi saludo para la muñeca, porque se está escuchando y se enoja si no le mando saludo. Pollerudo, le decía.
0: Mira, decide cómo se llama, porque ahora cuando vaya. ¿Quién es la muñeca? Claro, me escondés atrás de un seudónimo. ¿Quién es la muñeca? Explícame ahora. ¿Quién es la muñeca? Decime. Seguramente una de tus amigotas, porque no dijiste mi nombre. Decí el nombre. Digan el nombre cuando las nombran, por favor.
6: Hola, Gaby Río, de acá, de Aguilares, Tucumán.
0: ¿Cómo estás, querido? ¿Cómo está Tucumán?
6: 101.
0: Vamos a la
6: 101. Toda la noche, escuchándolo, ídolo.
0: Gracias, querido.
6: Acá mi mujer jugando un poquito a la lotería. Estamos tomando unos mates.
0: La mami.
6: Escuchante. Igual. Todo bien, mi hermano.
0: Decime contento cómo se llama la mami.
6: ¿Cuántos días que no te había escuchado?
0: Ajá.
6: Igual, puede ser un temita de Rata Blanca, Mujer Amante.
0: Puede ser todo, puede ser.
6: Aguante posible. Jorge Newber.
0: ¡Vamos, Jorge Newber!
7: Hola, Gaby, buenas noches. Saludo a toda la manada, todo.
0: Buenas noches.
7: Una linda noche. Acá está frío.
0: ¿Frío de verdad?
7: Así que bueno. Ay, ¿se juega el vinguito o no? Sí, se juega el vinguito.
0: Obvio que avisa, se juega. Sí que se juega. A tope de gama, pa.
7: Métele un creador y ya lo veo. Un café al coña.
0: Sí.
7: Ya ve cómo se te voy la gripe, Gaby. Al toque.
0: A mí no, yo no tengo gripe.
8: Pensando en ella.
0: Yo igual fui a sacar un turno al hospital. Me dice, tenés ahora ya, ya lo tenés ya. ¿Para cuándo? Para septiembre, pa. Hijo de... ¿En serio? Para septiembre. Es lo que te pudimos conseguir.

0: Naila se queda con el 47 para el viernes. Que Tom.
1: ¡Cállate! ¡Fíjate! ¡Mirá vos! Naila de Turbio se queda con el 47. ¿Estará el Chaqueño Prado escuchando? Arriba, señoras y señores.
2: Hola, Gaby, ¿cómo estamos? ¿Qué bueno, hijo de mí? ¿Cómo nos has reído? ¿Eh? ¡Qué calopeo! Bueno, Gaby, porfa, el 47 para Naila.
1: ¿Listo?
2: Porfa.
1: Muy bien, muy bien.
2: Acá ya saliendo de la gym, no queda de otra.
1: Ah, muy
2: dale,
1: bien.
2: Gaby, un abrazo, cuídate, te queremos un montón, Naila y yo.
1: Gracias,
2: saludo,
1: amor,
2: a
1: gracias.
2: La señora que te caga pedo, como siempre. Qué bueno, saludo, DJ. Cuídate, Gaby, te queremos mucho, abrazos.
1: Ay, Dios mío. ¿Ve cómo me trata usted? Y después me...
0: ¿Pero ve cómo vendo?
1: No, vendí tampoco se haga la copada. Porque ahora...
0: No, vendí cuatro, porque Sergio también me compró.
1: Sergio,
0: así que ya, Sergio Uribe, así que vendí cuatro.
1: Ah, muy bien. Pero tampoco se haga la copa, no, bueno, no vendió los 50. Tampoco se haga la copa, vio. Vendí. Saca chapa encima.
3: Me sacaste la palabra de la boca. Los hermanos, los locos, esos que hacían el programa en Canal 13.
1: Sí, no,
3: esos locos estuvieron ahí. Uno anduvo así, surfeando. Sí. Andaba surfeando. También se pegaron un cagazo.
1: Arriba de la pororoca, ¿eh?
3: Que después te lo comente DJ Nico.
1: Ajá.
3: Que te lo diga ahí te lo pasé.
1: Dale. La pororoca se llama, es una ola interminable que está en el Amazonas. Trae barro, árboles, víbora, todo completito viene eso. Sí.
4: Hola, Gaby, amigo. Soy el Seba de José Cepaz.
1: Seba, querido, vamos
4: de
1: José Barrio Cepaz.
4: Trino, que te hablé el otro día acá de Miramar, que te pedí un tema de Los Ángeles del Rock.
1: ¿Cómo estás, mi negro?
4: Le mando volumen, amigo. Mandale mecha con Los Ángeles. Abrazo, Seba de Miramar.
1: Vamos, Seba de Miramar.
4: Déjame un temita, medio tema, aunque sea.
1: ¿De qué?
4: Gaby Río.
1: ¿De qué, papi? Ah, de Los Ángeles.
5: De mi palo es bueno para la tos.
1: Ajá.
5: Lo de la pororoca, en serio, Gaby Río. ¿Sabés quién era que lo filmaba y muchas veces se tiraban?
1: ¿Quién?
5: Esos dos chicos que son hermanos, que MDQ.
1: Sí, sí.
5: Los chicos de MDQ filmaban cada vez que venía la pororoca. Porque creo que venía una vez por año, me parece.
1: Una vez por año, sí, sí, sí, sí, sí. Es verdad esa. Tremendo, ¿eh? Hay que surfear la pororoca.
6: Soy Alfredo, guardame el 13 para el viernes. Dale.
1: 13 para el viernes.
6: El jueves, si Dios quiere, cobramos y ya te pagamos la del Día del Padre.
1: Vos no la nombres a la Esther Choque y vas a ver cómo va a cobrar antes. Al toque. Vos no la nombres a la Graciela Choque. Vas
7: ella
1: a
7: tiene reversa, Gaby.
1: Apa. Mira vos, me gusta.
8: Hola, buenas tardes, buenas noches, Gaby.
1: Buenas noches.
8: Te habla Pedrito Maidana, Capi de la Buena. Déjame el 5, si. Escuché el 5, ¿puede ser?
1: ¿Para cuándo, papá?
8: Déjame el viernes, ahí te lo paso.
1: Para el viernes. 5 para el viernes.
8: ¿Cuánto sale?
1: 5. 5 para el viernes, 5. El 5 para el viernes, vale 5. ¿Cuánto vale el 5 para el viernes?
0: 5 vale.
1: 5 mil. Entonces. ¿Por qué me retas?
0: Me está el 5 y no entendía. Espere.
1: Ay, Dios mío. Guarda con la pororoca.

Hola, buenas tardes, buenas noches, Gaby. Te habla Pedrito Maidana, Capi de Arguello. Déjame el 5, si... ¿Escuché el 5, puede ser? Déjame al viernes, ahí te lo paso el... ¿Cuánto sale

0: vamos, Maidana.
1: David, acá de nuevo, vení, de acá de Aguilar, Tucumán. Mi señora acá jugando a la lotería, me tiene cortito, tío, ¿cómo se llama? Mi señora se llama Bárbara.
2: Bárbara, ahí
1: Bárbara
2: está.
1: Timbera. Aquí estamos.
3: Qué fácil sos, Gabriel Ríos, por Dios.
1: Sigue viendo, molestando el agua, pero bueno.
2: Ahí está.
1: Hay que pelear, hermano.
2: Bien, Bárbara, ¿eh? Así. Sin piedad, mami. Sin piedad.
4: ¿Qué sale el número para el viernes, Gana? ¿Qué número te quedan?
2: ¿Vio que no soy yo? No soy yo, son ellos. Son los mismísimos Epítiros Chucarreros.
5: Pagó el chiqui.
2: Ahí está, muy bien.
4: Gabi, te quedó para el viernes. Elegime un numerito ahí.
2: Elíjale un
4: entre número. Entre los dos vamos a sacar algo.
2: Ajá. Bueno, si usted dice que está.
5: 43.
2: El 43, Pablito de Turbio. Pablito de Turbio va a jugar con el 43 para el viernes. Y por ahí son 60 poderosos, ¿no es? Moco y pavo, ¿eh? Moco y pavo, no pa, ¿eh? Tranqui con esa, ¿eh? Tranqui. A ver qué más tenemos. ¿Qué más dicen los amigueros? A ver. ¿Cómo se llamaba la señora?
1: Gaby. Acá de nuevo, René, de acá de Aguilar, Tucumán.
2: Ay, René.
1: Mi señora acá jugando a la lotería, me tiene cortito, tío, ¿cómo se llama? Mi señora se llama Bárbara.
6: Buenas noches, Gaby.
2: Buenas noches.
6: Y tomando unos chicos matienzo, bien amargo.
2: ¿Te hizo mal?
6: Gaby, saludo a la manada. A Joana, a Nico, a vos, aunque a Nico no le tendría que mandar mensaje, saludo porque no me pone mi tema. Hoy día no sabe la sorpresa que me dio Oscarcito. Me mandó el video de América Pop. Me mandó el video ahí, o sea que no me lo pusieron ustedes el tema esta mañana.
2: Capitán,
6: me mandó
2: copyright.
6: Oscarcito Grosso.
2: Tiene copyright.
6: Bueno, saludo a Mauri, al señor Ninja, a Martincito del 28.
2: Ahí va.
6: A Martín Anónimo, a Carlitos Vargas, Gracielita, a Vivi, a la maestra Miel, a todos, sí. a todos.
2: Ahí está.
6: Gaby, si vos querés. Yo, cuando vuelvo en gas en septiembre, vos me decís, voy, seguro, listo. Yo te saco el turno y la semana que vos estés acá, yo, vos ahí vas a ser atendido por los médicos. Yo te saco el turno.
2: ¿De verdad?
6: Bueno. ¿Qué especialidad necesitas? Yo te saco el turno acá y te hago atender acá. ¿Te parece? Soy Esther, con H intermedia, troncoso con Z. ¿Escuchás? Ay, qué rico mate.
2: Qué hermosura, ¿qué pasó?
5: ¿Cómo estás, Esther? En todas las especialidades.
7: No te preocupes por Papilo, que cuando Papilo no está, mamila. Que vaya con los amigos nomás, que vaya con los amigos.
2: Le pasan guadaña. ¡Arriba! 21:30, el rey del revoleo.
4: Te mando el último mensaje, Gaby Río. Acá la patrona quiere escuchar. Te pido que la deje de Damián Córdoba, si puede ser, Nico DJ.
5: El rey de la jungla.
4: Por favor.

0: Te mando el último mensaje, Gaby Río. Acá la patrona quiere escuchar.
1: ¿Quién es la patrona? Seguramente tenés otra patrona fuera de casa. ¿Con quién es la patrona? Decime quién es la patrona ahora. ¿Por qué no me querés nombrar? ¿Por qué no decís mi nombre? Claro, la patrona debe ser esa, la de la estación de servicio, que la mirás y la mirás. Decime quién es la patrona, hijo de... Decime quién es la patrona. ¿Por qué no me nombrás? ¿Por qué no querés decir mi nombre?

0: Nombre, ¿no? Atorrante de...
1: Es un Grundig, caro, pero el mejor.
2: Para todo lo que tiene...
0: ¿Quién es la patrona?
3: ¡Pásame papel!
0: ¿Quién es la patrona? Decime...
3: Te agarras tus cosas y te vas a la mierda. Ya, decime quién es la patrona. ¿Por qué no dijiste mi nombre en la radio que todo el mundo lo está escuchando? Sergio, te estoy hablando a vos, no te hagas el pelo.
4: Ahí tenés, jetón.
3: Un, dos, tres.
0: Uy, lo están sopapeando lindo esta hora. Y ahora a ver, revisa el teléfono, patrona, patrona, patrona. Patrona 1, patrona 2.
5: 11, 54, 20, 97, 06.

0: gracia mismo.
1: Mira, Gaby, ese bizcochuelo que he hecho hoy día para mis peques, para Junior Kevin y para mi bebote hermoso, para mi Gustavito. Es bizcochuelo de mandarina, para que ellos lo disfruten, porque yo no puedo comer eso,
2: amor, y bueno,
1: no puedo. Pero me encanta porque ellos lo disfrutan, lo saborean.
2: Se les hace agüita la boca, ¿no?
3: ¿Quieres papel? ¿Qué papel? Ahora vas a ver.
4: Ah, mirá. Caso Gaby, tiene que venir ella, Joana. Tiene que venir ella para que se vendan los números. ¿Te das cuenta, Joana? Está contratada, ¿no? Hasta diciembre le vamos a renovar el contrato. Bien, Joana, así vamos a comprar la computadora. Se venden los numeritos. Vamos, gente, vamos, que se están vendiendo los números.
5: ¡Ah! ¡Ah!
2: Ahí tenés.
5: Ahora digo el nombre.
2: ¿Viste? Hacete el copado. Ay, mi señora, la patrona. Díganle el nombre, viejo. ¿Quién es la patrona? Seguramente es la chirusa esa que ves en la estación de servicio o cuando vas a la cafetería a tomar café.
6: A ver, claro. Chiqui, sí están el 4 y el 17. ¿Te los guardo?
2: ¿Qué quiere? ¿Papel?

0: jiquiripapi. Perdón.
1: Menos mal que no tiene nada, porque me pegó unas lambeadas.
0: No, como la lambeada. ¿Qué quiere que me pegue el otro? Mire que está el papiro escuchando.
1: Justo, mire, me escupió toda la cara.
0: ¿Qué va a hacer? Son cosas. Es por la boquilla que tengo.
1: ¿Qué pasó? Es para el. No se olvide del bingo para el viernes.
0: Yo estamos vendiendo. ¿No está vendiendo usted? No,
1: sí, vendo.
0: Yo hablo de la pororoca porque es un tema muy importante.
1: Cierre la boca con la pororoca.
0: Bueno, ahí va, a ver.
1: Bueno, se juega el 12, el viernes 12.
0: Este viernes.
1: El valor es 5 mil pesos.
0: Sí, esto lo inventaron.
1: Primer premio 60, segundo, tercero, cuarto y quinto, 10 mil pesos. Queda la línea del 1, 2, 6, 7, 9, 10, 11, 14, 15, 20, 21, 22, 23, 24, 25, 26, 27, 28, 31, 32, 35, 36, 37, 39, 40, 41, 42, 44, 45, 46, 48, 49 y 50.
0: Todas las manitos arriba haciendo palmas.
2: La verdad es que hoy no le diste tiempo al Gaby a hablar tanta fada como la que...

0: Gaby.
1: Sí.
0: ¿Vos viste un gatito sentarse, pero sentarse, no? No es así como se sientan los gatitos. Mira cómo se sienta mi negrito. Sí. Ahí te hago, te mando una fotito.
1: ¿Sabés los gatos que yo vi sentarse? Y los gatos que se comieron departamento, lancha, todo. ¿Sabés los que vi yo?
2: Ahora digo tu nombre, ahora digo tu nombre.
1: Basta, basta, señora, basta.
3: Gaby, así que ya don Oscarcito ya le manda el tema, ¿viste? Es como decir que tiene copyright, el de Oscar Grosso no tiene copyright.
1: Ah, mira, es bueno.
3: ¿Has visto las fotos que te mandé, los Transformers que están acá en Salta?
1: No, no los vi.
3: Mira, rosado, amarillo, blanco, de todos colores tenés.
1: Ah, qué bueno. No, no, ¿y eso están en Salta? Mira, no, no vi las fotos. Ahora después las voy a observar. 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
4: ¡Vamos, mi rey! ¡Yunis!
5: ¿Qué haces, Rocky Balboa?

0: Ah, no entendés, ¿no? No, porque acá mi marido dice que vos sos la prima. Contestale, oye, hijo de puto, dale. Hablale, hablale. Hablale, si vos.
1: Doña.
0: Hablale, que es tu prima.
1: Doña.
0: Hablale.
1: Doña.
0: No, no te va a dar un huevo porque sos un hijo de perro mientras yo quedo en casa haciéndote las cosas.
1: Doña.
0: Vos chateás con las putas.
1: No, no. Doña. Basta, señora. Lo va a lastimar.

Buenas noches, señor Esther, ¿cómo está usted? La felicito por el bizcochuelo. Realmente usted sí que sabe hacer cosas, ¿no? Cosas ricas. ¿Cómo está, amigo Gustavo? Saludos.

0: los amigos de Comodoro Rivadavia le mandamos un abrazo enorme. Ahí el amigo Carcito y toda la papão. Saludo para Radatili. Para la gente de las Heras Santa Cruz, un abrazo enorme para todas las Heras. Cayo de Mercedita, Cayo.
1: 342.759.
0: Ya se viene el bingo.
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3: Es un Grundig, caro, pero el mejor.
0: Hola,
4: Se pudrió la mami, ¿qué con esta señora? ¡Ah! ¡Qué garroteo le estaba dando! ¡Ah, lo parió! ¡Oh! ¿Y bueno? ¿Qué era la prima ese? No. Todo así, garrote.
5: Pobrecita. Pobre. Y bueno, o sea, dijo que era la prima y mintió. ¿Por qué mienten si la mentira tiene patitas cortas?
0: Está para el amigo que pedía de Miramar. Bailalo porque lo sacamos a la mesa.
6: Y ponela bien fuerte y bien a todo voltio.
0: Ángeles del Rock, oriundos de José C. Paz. Esto es Patrullera.

0: para Gallego, Gaby, para la gente de Gallego, acá te escuchamos siempre, amigo. A la mañana y a la noche, hermano.
1: Los chicos de Río Gallegos, grandes oyentes de la mañana y la noche. Por el muñeco que está como loco. Si no nombras la mami, se te va a podrir todo.
0: Gaby, por favor, pasale mi saludo para la muñeca, porque se está escuchando.
1: Ahora te va a... ¿Quién es la muñeca? Seguro que la panadera es a la que te... Claro, vas y compras eso, los miñoncitos, ¿no? Atorrante de... Decime quién es la muñeca.
2: Hola, Marcelo Vena, ¿cómo estás?

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1: Madrullera.
2: Me voy a retirar.
1: ¿Cómo se va a retirar? Ya se va.
2: Sí, ya me voy, me vinieron a buscar. Qué lindo. No se olvide del bingo, por favor, del 12 de junio, del viernes. Ajá. Queda en la línea del 1, 2, 6, 7, 9, 10, 11, 14, 15, no 20, 21, 22, 23, 24, 25, 26, 27, 28, 31, 32, 35, 36, 37, 39, 40, 41, 42, sí. 44, 45, ya 46, no 48, 49 y 50.
1: Ya no ve dos arriba una mula usted.
2: Ay. Venda, porque no vamos a poder cambiar la maquinita.
1: La vamos
2: maquinita.
1: A cambiar, quédese tranquila.
2: Y nos vamos a quedar sin radio porque
1: no.
2: Hay que andar los golpes.
1: Sí, ya sé. Yo veo que le está pegando aquel despacito con la maquinaria, por favor.
3: Gaby, llueve de vuelta a San Clemente. Gaby, ¿hasta cuándo este clima?
1: Escúcheme, yo le voy a avisar, después no me diga que no le avisamos, Para el viernes. Vale 5.000 pesitos, está en la línea del 7. Si usted quiere el 7 verdadero para ganar 60, dígame. Después no me diga, ¿por qué me vendió el 7? Yo le estoy avisando con antelación, papá. Marcelo Vena, sigue lloviendo en la City. En la City, ay, llueve.
3: Gaby, llueve de vuelta a San Clemente. Gaby, ¿hasta cuándo este clima?
1: Y hasta que pase el invierno, pa. Después del invierno ya llega... Claro, las chicas en bikini y todo eso.
2: No, después del invierno viene la primavera.
1: ¿Eh?
2: Después del invierno viene la primavera.
1: Mi
2: después
1: prima...
2: viene.
1: No, yo ya quiero el verano. Dicen que según la pororoca... ¿Cómo?
2: Hasta mañana.
1: Nos vemos. Venga temprano. Venga. No, yo no voy a soñar con la pororoca porque no, le tengo miedo. Usted,
2: ¿cuál?
1: No. Ay. Judith, ya la dijo la Merchu. Estamos casi en la retirada, se va, gracias. Hasta mañana. Que le vaya bien. Sueñe con los angelitos, Natalie Bruglia, esto es para mi amigo Pablo de la Ferrere. Sorn. Natalie Bruglia, subile el volumen al máximo. Tomate un té de golondrina y volá.

0: Borica Negro.
1: ¿Cómo?
0: Así lo vi, Borica Negro.
1: No, no, no, que le tengo miedo.
2: Papito, entregame el 7 del viernes. Aguanto hasta el viernes, aguanto, aguanto.
1: Marcelo Vela se queda con el 7 para el viernes. ¡Guarda!
3: ¡Mi vida! No, estuviste genial. Yo no.
4: ¿Eh? Hola, ¿qué tal? Gaby, ¿cómo andas, hermano? Desde bueno, acá, desde Pico Truncado, Santa Cruz.
1: ¿Cómo está Pico Truncado?
4: César.
1: César, querido.
4: FM 89.5 del Pampa.
1: El Pampa,
4: ¿cómo? Estamos en el cumpleaños de Wilson. Mandar una dedicatoria, por favor, a Wilson.
1: Ahí
4: gracias.
1: Está. Para el amigo Wilson.
5: Y ahora que se fue, hay que decirle al flaco que lo lleve al oculista, urgente.
1: Sí.
5: Está mal esa chica, sí, no ve nada,
1: Tiene
5: que poner un limpio parabrisas urgente,
1: Sí, porque ya está. Se arrimaba mucho al papel, yo la veía. Ya se fue, igual. Hasta mañana estamos salvados. ¿Dijo hasta mañana? ¿O hasta el viernes? Sí, dijo hasta el viernes, estamos empezando la semana, papá. ¿Dijo hasta el viernes? No, hasta mañana. Bueno, mañana va a venir al mediodía, seguramente. Esperemos que a la noche no.
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1: Mauri de Salta se queda con el número 25 para el día viernes, Marcelo Vena con la línea del 7 para el día viernes. Ahí le van a pasar los respectivos alias, así no hacen quilombo, Por favor, les pido, a ver qué más tenemos acá. Buenas noches.
7: Hola, Gaby, ¿cómo andas?
1: Maestro.
7: ¿Cómo andas, Nico DJ? Bueno, ahí te mandé una fotito, che. ¿Cómo dicen que se fue el gran músico? Mira, acá estoy en el taller, che.
1: Con el...
7: Ese pelado soy yo.
1: Ah, mira.
7: Decime si no soy la copia.
1: La mosca, no, pero no se murió la mosca.
7: Un abrazo grande para toda la manada, para todos. Acá estamos comiendo un asadito en el taller. Y hoy me engancharon ahí, agarraron a este pelado caminando ahí y dicen que soy la copia. ¿Por qué no se van al carajo? No. Pero disfruto la vida.
1: No, no, pero yo la copia de la mosca. No, el otro nada que ver, el otro, pa, Nada que ver. Ven, Macalinha, Rocho.
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0: pero el mejor.
1: 21:52, nos vamos.
2: ¿Qué está pasando? 30 años, che. ¿Qué? ¿Estuvimos dormidos? Ya mejoró la cosa porque el Vasco está comiendo asado.
3: Hijo de...
4: Capaz que estamos en crioprisión como Walt Disney. ¿Será verdad eso que el loco está en, congelado? ¿Eso es una mentira? ¿Puede un ser humano aguantar tantos años congelado? ¿Puede ser verdad eso? O para mí, qué sé yo, viste, pero la ciencia es tan así, porque no estaba tan avanzada la ciencia cuando lo congelaron a Walt Disney. Quédate quietito. Quédate quietito, que cuando te desperté va a ser el año 3600. Oh. Anoche vi una película muy rara. No me puedo acordar el nombre ahora. Ya la voy a conseguir. De un negro grandote que hablaba con una rata. El doctor Little Bell, algo así se llama, pero no me acuerdo el nombre. El chabón tenía poderes. ¿Qué nos pasa eso en la realidad? Para que lo vea todo el mundo, viejo. Ella no quiere. Leo Mattioli.
5: Ella es el mejor paisaje que tiene mi Santa Fe.
4: Ella es el mejor paisaje que tiene San Clemente. Llama Mirta, Mirta, Mirta, y ella baila en la playa.

0: la Gaby, Milei era, me parece, cuando habla con su gabinete, todos unos ratos.
1: ¿Cómo estamos, Gaby Río? Te habla Walter de Aguilares.
2: Walter,
1: escúchame, Gaby, esa música de Leo Matilde me hizo acordar a Walter Roja. Ese dice que un hermoso colibrí no se deja atrapar.
2: Claro.
1: No, en cambio, Walter Roja dice la tía madrina que no se deja atrapar. Pero con él no se deja atrapar, pero con el amiguito. Sí, Gaby, viera cómo se deja pillar ella con el amiguito.
2: Ah, con el amigo, sí.
1: Parece muy picarona la tía madrina con el amiguito, Gaby. Epa. Pero con Walter Roja no, es muy desabrida, así.
2: ¿Qué
1: muy
2: pasa con
1: muy
2: Walter
1: fría,
2: Roja?
1: Digamos, la palabra, mejor dicho.
2: Es fresca. Es fría.
3: Milagros Inesperados se llama la película esa del negro que hablaba con la rata que tenía poderes, que estaba en la cárcel.
2: Milagros Inesperados, un negro grandote, 2 metros 80. Así tengo las manos yo, como el negro ese. ¿Para qué me hizo tan grande la mano chorizo mi madre? ¡Qué vieje! ¡Qué va! La otra me dice una chiquilla, ¿no me puedes poner los cositos del aro atrás? ¿Cómo? Le digo, mira. Ay, salí de acá, mano chorizo.
4: Mira. Es un Grundig, caro, pero el mejor.
2: Y yo no, qué barro. Una vergüenza, escondí la mano. Hello. Escondí la mano, bien. ¿Para qué me es tan grande? Dedo y chorizo. ¿Cómo se llama la película?
3: Milagros Inesperados se llama la película esa del negro que hablaba con la rata que tenía poderes.
2: Sí,
3: estaba en la cárcel.
2: Sí.

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2: Cátelo, chao, a la voz.

un escenario, había que cantar ahí ante el público y la gente aplaudía. Gracias, gracias. Estaba muy emocionado la primera canción.

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0: Estos son títulos del portal de Cadena 3. Detuvieron a Soledad Andriani, ex pareja de Claudio Barrellieri, dueño del Ford Ka. Se trata de la mujer que prestó el auto negro en el que el acusado de asesinar a la adolescente de 14 años habría trasladado el cuerpo hacia el descampado en barrio Ampliación Ferreira. Está imputada de encubrimiento. Más títulos. ¿Quién es Soledad Andriani? La tercera detenida por el caso Agostina. Es la dueña del Ford Ka. La mujer que es expareja del acusado de homicidio está imputada por delito de encubrimiento agravado. Soledad mantuvo una relación amorosa durante 4 meses con Barrellier. Según testimonios previos a la detención, el acusado la contactó tras de la desaparición de Agostina pidiéndole el auto para llevarle ropa a un familiar internado. Andriani confesó sentir haber sentido una premonición. A ver, ¿cómo sería esto? Andriani confesó sentir haber sentido una premonición negativa antes de prestarle el auto a Barrellier. O sea, sería así. Andriani confesó haber tenido una premonición negativa antes de prestarle el auto a Barrellier. La mujer detenida tiene también una vinculación con la noche cordobesa, ya que manejaba el local Guachitas Bar. En sus redes sociales, Soledad Andriani figuraba como encargada de producción del establecimiento. ¿Y quién es el dueño de Guachitas? Lo estuve preguntando todo el fin de semana esto yo, ¿eh? Con todos mis contactos así de gente de... Claro, porque como yo voy a los bailes, entonces a todos los conocidos le preguntaba, ¿quién es el dueño de Guachitas? Me tiraron un par de nombres. Pero nada seguro, obviamente. Uno no puede decir nada si no es nada seguro. Más títulos del portal de Cadena 3. Femicidio de Agostina Vega. Dieron de alta a Barrellier. Lo que sí me llama la atención es que nadie pregunta quién es el dueño del lugar. Eso me llama mucho la atención. El fiscal, los periodistas. Nadie investiga, porque eso me parece que en algún lado consta de quién es la quién maneja, quién es el dueño, ¿no? ¿Dueño o dueña? Bueno, femicidio de Agostina Vega, legisladores piden al jury contra 2 fiscales. Y estamos a muy poquito de la apertura del Mundial 2026. Falta poquito, falta nada, nada, nada, nada, nada, nada de nada. Hora 9 minutos.
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mañana, señores, sean todos bienvenidos a compartir como cada nochecita todo lo mejor de la música del alrededor. Lunes, que no parezca, por favor, lunes, esta es nuestra gran premisa, ¿no? Premisa. ¿Qué te está pasando lo mismo que a mí? Pregunta si me... Que activamos los días lunes, en este caso 8 de junio.

0: chicos y chicas.
1: Chicas y chicos.
0: Del mambo.
1: Qué linda noche para compartir, pero muy buena música del cuarteto. La temperatura está ahora en Córdoba capital 13 grados con 3 décimas. La humedad 82%, viento del sur a 4 kilómetros. La visibilidad 10 kilómetros.
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0: y cerramos con esta, ¿te parece?
1: Bueno, esta me la ha pedido Claudio, que quiere que se la dedique a él, porque es una canción que nos reconoce, que nos une mucho. Somos hermanos en la fe también. Y eso ha sido uno de los grandes regalos que me dio Biología, la hermandad con Claudio. Así que bueno, Claudito, esta canción es para vos, a pedido.

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todos los mentirosos. ¿Vas solista o no? No me quemes, pato, no me quemes. No me quemes, pato, por favor, no me quemes.

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0: buena versión. Lisandro Márquez con Aunque ahora estés con él. He llegado a la ciudad y quédate otro ratito más. Bueno, a ver, chicos, hay como una especie, no sé si les ha pasado a ustedes, gripe o un resfrío fuerte, no sé cómo le quieren llamar. Yo lo pasé ya, ¿eh? Incluso algunos de los síntomas daban como si fuera como un COVID también, pero no llega a ser COVID. De acuerdo a lo que estuve investigando, no llega a ser COVID. Bueno, y acá hay un informe que habla acerca de cuál es la gripe de la temporada 2026. Está de moda. Está de moda este. Escuchen esto. Síntomas y cuánto dura la super gripe que está dando en Argentina esta temporada 2026. Se puede confundir con un resfrío común. Por eso te digo, no llega a ser gripe, pero, o sea, o es una gripe leve o es un resfrío fuerte. La intensidad de los síntomas y la forma en que aparecen pueden marcar una diferencia clave que tener en cuenta para identificar la llamada super gripe. Con la llegada de las bajas temperaturas y especialmente estos días donde el clima está tan cambiante, aumentan los casos de enfermedades respiratorias y muchas personas se preguntan si están atravesando un simple resfrío o un cuadro gripal. Bueno, en Argentina la variante H3N2 concentra actualmente la gran mayoría de los casos de influenza A, por lo que conocer sus síntomas resulta fundamental para actuar a tiempo y evitar complicaciones. La principal diferencia entre ambas enfermedades no está tanto en los síntomas que presenta, sino en la intensidad con la que aparecen. Fiebre alta de apariciones bruscas. Bueno, yo fiebre no tuve. Dolores musculares intensos, eso sí tuve. Cansancio o agotamiento extremo, eso sí tuve. Dolor de cabeza, sí tuve. Dolor de garganta, sí tuve. Tos, sí tuve. Congestión nasal, también tuve. Y sensación general de decaimiento, también tuve. Lo único que no tuve es la fiebre alta. Ah, y le agrego la disfonía, ¿no? Sí, mucha disfonía. Bueno, las especialistas advierten que una persona puede sentirse bien durante la mañana y en cuestión de horas. Fue así, mira, fue instantáneo como a mí me pasó. Fue instantáneo. Yo vine a trabajar acá el martes a la noche. Lo más bien trabajé. Llegué a casa, me acuesto, tipo, qué sé yo, como hago todas las noches. 2, 3 de la mañana, me acuesto y empiezo como a toser. Una tos seca. Y ya el otro día ya tenía disfonía a la mañana. Voy a hacer el streaming difónica. Llamo acá a la radio, aviso. Bueno, me decían que faltara, que buscara certificado, todo lo que ya conté. Bueno, y dije, no, voy, si total no me duele nada, es disfonía y punto. ¿Podés creer que no era solamente disfonía? Claro, yo el día jueves sentía que dolor muscular, decaimiento, ganas de dormir, aburrimiento, lo que más ponderó. Fue el aburrimiento, me aburrí de una forma, madre mía. Ya no podía ir al gimnasio, no podía salir a correr, no podía venir a la radio, no podía salir a hacer compras, no podía hacer nada, claro, tenía que estar en cama nomás. Bueno, y los especialistas advierten que una persona puede sentirse bien durante la mañana, bueno, en cuestión de horas, chau, fuiste. Así que, sí, es tal cual, así. No te da tregua, no te da tregua, no te avisa, no, nada.
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0: Uy, qué temazo. La nave del olvido es el tema. La nave del olvido. Qué temazo. ¿Quién lo hacía este tema? Espera.
1: Espera. Aún me queda.
0: Julio Iglesias puede ser. Julio Iglesias puede ser que lo haya hecho ese tema. La nave del olvido. Qué

0: felicidad. Sí, me gusta el cambio que está haciendo Lisandro en cuanto al repertorio musical, ¿eh?
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0: Y la claridad en cuanto a también a la forma de cantar, ¿no? Una claridad, pero donde se luce más su voz, la voz que tiene y su manera de interpretar, ¿no? Me gusta el nuevo Lisandro, chicos, ¿eh? Me gusta el nuevo Lisandro. Lisandro. Un montón que no lo veo a Lisandro.

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¿por qué te sumas recién ahora? Hace un montonazo que estamos al aire, dale. Diego Barrios Durán ha programado la música para esta noche.

estoy sufriendo. Soy Verónica, enamorada de una persona especial, pero a él por su forma de ser todo... De una persona especial, pero a él por su forma de ser, todo ser femenino lo busca. Es muy dulce, a las mujeres lo buscan. Pero no se puede... No puede querer a nadie. Ya lo analicé y yo sufro como todas. Es buenísimo como persona. Claro, pero a ver, porque todo el mundo lo quiera no significa que él tenga que querer a todo el mundo. Él, o sea, puede querer a todo el mundo, a la humanidad entera, ser precioso con la humanidad, pero en algún momento él va a querer a una sola persona. Se va a enamorar de una persona. Y bueno, si no está con vos, no es porque no te quiera, sino porque no está enamorado. Te quiere como humano, pero no está enamorado. Y por ahí esas son las cosas que las personas no, como que nos cuesta ahí aceptarlo, qué sé yo, o asumirlo. Hola Pato, buenas noches, ¿cómo estás? Aquí estamos escuchando de desde la mejor ciudad, Carlos Tejedor, provincia de Buenos Aires, y cenando esta noche. Fría, acá me pasaste Tini, Ulises. Bueno, dos amantes, soy Sandy. José, hacia la... Ah, ¿no era Julio Iglesias? Ay, bueno. José, hacia la nave del olvido.

0: Mon Laferte también.
1: Yo te lo pido, espera.
0: Bueno, escucha, y tengo la versión acá también. A ver. Bueno, Julio Iglesias lo pasé. Me aparecía la versión de Cristian Castro.
1: Espera un poco.

0: cantante de la talla de él y Sandro Márquez que haga ese tema. Un tema difícil, ¿no? A mí sale, pero bueno, ustedes saben la versatilidad mía.
1: Espera un poco, un poquito.
0: A Mon Laferte le sale, a Julio Iglesias le sale, José José, a Cristian Gatri y a Lisandro Márquez.

Hola, Pato, buen comienzo de semana. Me encanta tu faceta investigadora y el respeto con que te expresás. También quiero decirte que estás muy bella con tu nuevo look. Gracias, Andrea. Chicos, pasó el día del periodista. Ayer fue el día del periodista. Y este es el primer año que yo creo que tengo que celebrar. Por eso lo celebré ayer, el día del periodista. Porque es el primer año que estoy ejerciendo como periodista. A través de mi streaming estoy ejerciendo como periodista porque hago periodismo de investigación y periodismo de opinión también. Así que estoy muy feliz por celebrar. Yo me recibí de periodista cuando me recibí de locutora hace 90.000 años atrás, ¿no? Bueno. Claro, sí, ya no me acuerdo cuándo fue. Bueno, pero nunca ejercí como periodista, siempre ejercí como locutora. Y ahora, bueno, me nació toda esta cosa de querer investigar y saber y, bueno, y poder no solamente hacer lo que hago acá en la radio, que es animar, leer mensajes, algunos comentarios, leer noticias o publicidad, sino también poder expresar, desarrollar mi profesión investigando y dando también mi opinión, ¿no? Que obviamente la opinión está dada en cuanto a lo que es la investigación que hago, por supuesto, ¿no? No voy a opinar en base a lo que a mí me parece, que lo que yo creo, lo que no. De hecho, en mi streaming yo anticipé que en el caso Agostina hay algo muy grosso por detrás. Muy, muy grosso, ¿no? No se trata del simplemente del... Y es simple porque hay, más allá de que es grosísimo, el tipo que, el supuesto asesino y el cómplice y demás, es grosísimo, pero lo que hay detrás es mucho más grosso, mucho más grosso, mucho más grosso. Así que yo estoy averiguando, estoy investigando, yo sé que hay alguien del poder, pero no todavía no llego al nombre. No llegó el nombre del que está detrás de todo esto. Me han dado un par de nombres. Pero no puedo actuar así. Un buen periodista tiene que actuar con... No puede actuar, ay, sí, porque me lo dijo fulanito menganito. No, tenés que investigar, ir y... golpear puertas y demás. Bueno, ¿qué más tengo por acá? Y para mí se le está haciendo bastante complicado a los periodistas que están trabajando, ya sea de los medios nacionales que retomaron después del fallecimiento después de cubrir el evento del fallecimiento del Indio Solari, como a los periodistas de locales. Les está haciendo muy, muy difícil encontrar, porque calculo que le está pasando lo mismo que a mí. Claro, no llegamos al nombre. No llegamos al nombre así para darle información correcta, correcta. Aparte, no hay que entorpecer el accionar de la justicia. Hay secreto de sumario y hay que tener un cuidado, pero muy, muy fino. Hay que ser detallista, pero a más no poder. Bueno, ¿qué más tengo por acá, Pato? ¿Cómo estás? Te escucho desde Venado Tuerto. Mario, pasame un temita de Loco Amato. Hola, Mario. Gracias, Pato. Señora Patito, saludos desde Rollito, Córdoba. Un abrazo grande. Daniel Romero, kiosco El Gomín, promo un helado del Mundial por 4.000 pesos. ¿Qué opinan de lo que pasó, chicos, en el debut, en el amistoso de Argentina? El sonidista puso el bombón asesino. Y ahora la interpretación del himno nacional. Escuchamos el himno nacional y salió... Es un bombón asesino. Y las caras de los jugadores. ¡Qué increíble! De hecho, me di el lujo de hacer una encuesta.

ver, a ver, a ver, a ver. Bueno, vos vos lo pediste, Lío, porque vos sabés que acá parece que Enzo Fernández le dice, vos lo pediste, y se ríe y lo mira a Messi. Entonces, pregunto yo, ¿qué opinás? ¿Qué opina la gente? ¿Se equivocó el sonidista? ¿Fue una joda? ¿Lo pidió la selección? O sea, o Messi, o es un presagio y empecemos a festejar. Escucha, se equivocó el sonidista un 15%. Fue una joda 25%. Lo pidió la selección 20%. Y es un presagio, empecemos a festejar un 40%. Es lo que queremos creer todos, ¿no? Claro, sí. Claro, así como que es algo místico, digamos. Metafísico vendría a ser. Metafísico.

0: Muchísimas gracias.
1: Muchísimas gracias, amigo.
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0: Buscan a un adolescente de 15 años desaparecido en la ciudad de Colonia Carolla. Se trata de Luciana Ailén Barrios Alarcón. No se sabe nada de ella desde este lunes al mediodía, cuando salió del colegio al que asiste.

0: San Pedro investiga la muerte de una nena de 8 años por un cuadro respiratorio. La menor ingresó en estado crítico al Hospital Regional de Villa Dolores. Las autoridades sanitarias provinciales investigan las causas exactas de la afección. Condenaron a 15 años de prisión a un hombre por abuso sexual reiterado. La sentencia fue dictada en Villa Mercedes mediante un juicio abreviado. El acusado admitió los hechos y aceptó la pena impuesta por la justicia provincial. Es la hora 23:15.
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0: Los Herrera, Valentina Olguín.

23, 19 minutos, señoras, señores. Bueno, mañana, chicos, mañana, será otro día, Bueno, escuchen, mañana, Cuarteto Manía va a salir un ratito nada más, así como muy musical, Sí, va a salir de 23 a 0 después de la transmisión que se realizará desde el Teatro San Martín, en la noche de gala del cuarteto. Le quiero mandar un saludito para Marcelo Rodio, para toda la Secretaría de Cultura de la provincia, por la invitación que me hicieron. Lo voy a pensar, no sé. Si voy a ir, no. La primera voy a hacer ahí. Una se junta con la. Yo me junto con chicos con allá, con el alto poder, ¿me entendés? Yo estoy arriba, más arriba de todo. ¿Me entendés? A todo esto, ahí vi que Diana Terrada, que fuimos a buscar la ropa en Divos. Hablando con Celeste, me dice Celeste, mira, Pato, me quemó el vestido, ¿puedes creer? Me quemó el vestido, publicó en la red de mi vestido, el vestido que me voy a poner yo. Así que capaz que ahora, no sé si lo cambiaré, no sé qué haré. Claro, ella se midió vestidos y entre los vestidos que se mide, se viste mi vestido. Mira, Pato, acá dice, mira. Acá tenés, dice, mira el vestido tuyo. Eso me mostraba así como. Le digo, pero ¿por qué me lo quemaron el vestido? Así que no sé qué haré ahora. Me pongo el vestido quemado. Quemado quiere decir que ya lo mostró ella. Se lo puso ella y lo mostró en redes. ¡Qué mocas! Encima me di como 1000 vestidos. No sé por qué no lo separó Celeste de Divos. Divo. ¡Qué mocas! Bueno, así que estuve un día entero, chicos, probándome vestidos. Un día entero. ¿Saben lo que es eso? Estar un día entero probándose vestidos. Bueno. No sé si me lo pondré, no sé, ya veré qué hago. O no voy nada. No es cierto que tengo que ir. Tengo que ir, sí. Bueno, y gracias a la gente nuevamente. Y me parece una excelente idea lo que hicieron en relación a la noche de gala del cuarteto, Se voy a dejar todas las asperezas que tengo para, por ejemplo, como que me hayan quemado el vestido. Voy a dejar todas esas asperezas de lado y voy a ir por el cuarteto en sí y por el gran gesto que tuvieron en invitarme, ¿sí? Así que voy a dejar todo ese tipo de cosas de lado. Y me voy a poner el vestido que sea. Aunque tenga que ir de bombacho y escorpión. No. No, para salir en bola ellos. Aunque tenga que ir como Dios me trajo al mundo, pero voy a ir. No sé por qué que se puso el vestido mío. No entiendo si él ya va a usar otro vestido, nada que ver con el mío. De un color completamente diferente. Pero bueno, vamos a dejar de lado todo eso y lo voy a hacer por el cuarteto. Y bueno, y para devolver el gesto de acerca de la invitación que he recibido. Bueno, ¿qué más tengo? Señora Pato, el tema es que Scaloni es de Pujato, Santa Fe. Y por eso pusieron el bombón asesino. No, Daniel, cuando no podés hacer eso en un... ¿Vos decís que ha sido así? Yo entiendo que Scaloni es de Santa Fe, pero es una ceremonia muy protocolar, muy seria, que es como... Para mí se le escapó. Para mí al DJ se le escapó. Daniel Romero de Arroyito, Córdoba. A no ser que lo hayan pedido, pero no creo. Viste, hay gente que ahí votó, lo pidió la selección, Sí. Desde la juntura, abrazo grande, Reina Marcos. Abrazo.

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0: Bueno, Patito Bella, te estoy escuchando. Podés poner Eterno Pasajero, Me Mataron Yudiel. Bueno, Patito, te estoy escuchando, divina. Hola, Raquel, gracias, mi amor. Pato, soy Daniel. Acá se busca una niña de 15 años, Luciana Ailén Barre, en Colonia Carolla. Anda el ministro de Seguridad, sí. Sí, estoy viviendo las noticias. Buenas noches, Pato. Soy Pablo de las Rosas, Santa Fe. La radio está muy buena. Saludos para todos. Bueno, volviendo al tema del bombón asesino, chicos. Yo creo que si... que va a ser como la cábala, ¿vos sabés? Para la selección ahora se va a convertir como en la cábala. Me parece, no sé. Me da esa impresión, ¿no? Por los comentarios de la gente y demás. Pato, había mandado un mensaje, pero no lo leyeron. Ya no hay clima mundialista, me parece a mí. Antes de un mes había canciones por todos lados y propaganda, ahora no. Lo que he visto mucho en redes sociales, como muchas promos para en bares, viste que hay partidos que son, a la, por ejemplo, el primer partido es a las 10 de la noche. La verdad que no sé. Voy a decir que no es el mismo clima que la otra vez, lo que pasa es que ya somos campeones. Y viste que como por ahí es como que... no sé si nos creemos esta de que podemos ser bicampeones. ¿Te la crees vos a esa? Que podemos ser bicampeones. Y por ahí, posiblemente si no hubiésemos sido campeones en el mundial anterior, estaríamos más expectantes, me parece. Porque es, no te digo que sea imposible, ¿eh? Yo lo creo súper posible. Con el seleccionado que tenemos nosotros, yo lo creo súper posible a que seamos bicampeones. Pero bueno, también es muy loco decir, a ver, dos veces así seguido. Y bueno, y hay muchas también, la gente está sacando muchas cuentas que tienen que ver con los números, por ejemplo. Belgrano campeón o gana algo. Y es el mundial ahí nomás, empieza el mundial. Esa es una de las similitudes que había. El cumpleaños de Messi. Bueno, hace 13 años que Messi festeja su cumpleaños estando en el mundial, jugando con la selección. Bueno, la habitación de Messi era la número 21, tengo entendido, 221, una cosa así. Y en esta oportunidad la habitación de Messi en el hotel donde va a estar concentrado es 222, una cosa así. Es como que es o sea, de 21 pasó a 22, o sea que se puede llegar a tranquilamente sumar. Y ahí un montón de similitudes, qué sé yo. Un montón de cosas que cronológicamente pueden... ¿cómo se dice? ¿Cómo se diría? Que los números vendrían a tener una relación así, ¿viste? Como todo lo que tiene que ver con numerología. Ahí lo dije más clarito. Bueno, hola campeona, buenas noches, Patito. Vos no te hagas drama por el vestido. A vos te va a quedar bien cualquier ropa. Hasta de pijama puede ir, diosa. Saludos, me estoy yendo de viaje a Brickeman, Pelusa el camionero. No me preocupa. Fue un comentario nada más. No, si de verdad, si me tengo que poner un jean y una camisa, no tengo ningún drama. O un trajecito, viste, así como es más, como es algo más protocolar. Una camisa, un pantalón de vestir, unos buenos tacos y listo, no tengo problema. Pato, soy Daniel, vos que sos campeona con Belgrano. ¿Te imaginas en diciembre siendo bicampeonato? ¿O ya no importa el torneo? ¿Cómo que no? ¿Cómo que no va a importar? Más vale. Si yo tengo toda la... No, ¿ustedes no ven que tengo toda la onda ganadora? Vibro en campeona, chicos. Vibro en campeona. Soy campeona en todo, ¿me entendés? Mantuve la esperanza. Cada cosa que hago lo veo como que soy campeona. ¿Me entendés? Claro. Es una vibra, esa es una vibra. Uno vibra en campeona. ¿Me entendés? Bueno, a ver. Dale, métele campeona a la música. Dale. Mira cómo vibro en campeona. Mira la música que te estoy poniendo esta noche. ¡Claro!
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0: 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Bueno, Patita, suena genial, muy buena la música. Y sos mi excelente compañía laboral. Soy Darío, de Alejandro Roca, Córdoba. Un saludo grande y pasame temita de la Magui. Patito, ¿cómo estás? Te queríamos a vos, transmitiendo todo lo del mundial. ¿Por qué no vas con la radio como otros? Abrazos, Sebastián. Pato, soy Daniel. Pato, esa persona te quiere imitar, pero vos sos única. Lo que te pongas te va a quedar impintado. Saludos, soy Fernando de Santa Rosa de Calamuchita. Bueno, chicos, un beso para todos ustedes. Muchísimas gracias por todos los mensajes. Y no digo más nada porque... como digo, lo que quiero yo es mañana ir y estar presente... después de, qué sé yo, 30, más de 30 años haciendo cuarteto, tengo que estar en el homenaje que le hace cultura de la provincia al cuarteto. Tengo que estar presente, así que quiero ir y pasarla lindo, ver un show precioso que van a hacer artistas cordobeses, cuarteteros, con una orquesta, con la orquesta sinfónica. Va a estar muy, pero muy bonito. Así que quiero ir a disfrutar realmente. Así que todo esto, todas estas cosas que por ahí a mí me molestan, bueno, ya están, ya pasaron. Que sean las perezas. Al olvido, borrón y cuenta nueva. Me aconsejó mi amigo Negro Videla.
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1: Chicos, ¿alguien escuchó el tema de Ulises?
2: Me encanta el tema.
1: Está bueno, ¿viste? La escaloneta mundial.
2: Este es la canción.
1: Es la canción oficial de la AFA para alentar a la selección argentina. Es escaloneta mundial interpretada por Ulises. Bueno, vamos, y en busca de la cuarta estrella en la Copa del Mundo. Uy, ¿sabés lo que va a ser una cuarta estrella, chicos? ¿Te compró otra camiseta? Claro, la cuarta estrella. O bordarle la cuarta. La cuarta estrella y.
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1: De manera consecutiva. Una al lado de la otra. Ahí nomás. No sé, a mí cuando salió el bombón asesino, yo lo vi como un presagio. No sé qué opinarán ustedes. Yo lo vi así. Bueno, me voy.
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1: Me voy hasta mañana. Mañana, chicos, reitero que va a ser una edición más cortita de Cuartetomanía. Todavía más cortita de lo que ya es. En cualquier momento tenemos. Desaparece, chicos. Bueno, una edición mucho más cortita de Cuartetomanía porque el evento lo amerita. Sí, amerita la transmisión. Van a estar mis compañeros ahí en el en la transmisión de la noche de galas del de la noche de gala del cuarteto. Así que bebiendo mucha champaña, la pato está bien loca.
3: 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Si Pablo me viera diría que
1: no, pero después vengo a hacer el musical acá, poner buena música de cuarteto, más vale.

0: la familia Danver. Hoy lo tengo al ídolo, chicos, para el final.
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0: Acá estaba pensando pedirle el vestido a Wanda Nara, ese vestido blanco, prestado. O el de Zaira Nara. En pelota salió esa, viste que todo transparente, tenía una tanguita. No sé si tenía Ño Corby. Bueno, y es todo transparente que se usa ahora. ¡Claro! ¡Pa que sufran! ¡Que se mueran de envidia! ¡Que sufran!
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0: Y si van a criticar, que critiquen con ganas, más vale. Llega la noche más pulenta, ¿eh? Ya está Luchito, ya está Adrián Gómez. Sí, Adrián está por ahí. No era él. Estoy viendo cualquiera. No era él. Bueno, Patito, sí, Adrián Gómez viene para hacer la noche más pulenta. Disfruta mucho vos, que podés estar ahí por todos nosotros. Chicos, voy a ir en representación de ustedes. Tienes toda la razón del mundo, Guille. De Mataderos. Voy a ir en representación de todos ustedes que no pueden estar ahí. Después voy a venir y les voy a contar todo.
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0: Va a estar re lindo. Va a estar re lindo y lo voy a disfrutar mucho. Lo voy a disfrutar muchísimo. Bueno, mañana nos reencontramos. Y el miércoles cortamos la semana. Horario normal. Jueves horario normal, viernes horario normal. Tenemos fin de semana XXL, ¿no? Tenemos fin de semana largo también. Bueno, chau, chicos.
2: Chau, chau.
0: Buenas noches. Un beso para todos, los quiero. Bendiciones. Chau. Perdón.

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0: Buenas noches, buenos días, buenas noches. Bienvenidos al programa que aterriza por las noches de Córdoba. Aterriza porque es la mezcla justa de ATR y risa. ATR porque te ponemos de buena onda, porque te ponemos ahí bien enchufado, bien enganchado. Y risa porque, bueno, qué sé yo, hacemos lo posible para que te rías, para que nos riamos, para que te rías. Señoras, señores, esto es La Noche Más Pulenta.
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0: Hacemos el programa en la noche de hoy en Controles y Descontroles, el señor Luciano Lucho Alegre.
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0: ¿Qué hace, papá?
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0: En la musicalización, la dupla de la muerte, el señor Ulises Llanos, el señor Diego Barrios Durán.
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0: en aportes humorísticos, chistológicos, tonteriles de la corporación al mundo, el señor Ricardo Mario Alberto. Buenas noches, soy Ricardo Mario Alberto, Ricardo por parte de padre Mario Alberto por Kempes. Y antes de empezar con el chistecito,
1: hola,
0: quiero...
1: Ricardo.
0: Hola, mamá, ¿cómo andáis? Antes de empezar con el chistecito, le quiero mandar un saludo muy grande y un agradecimiento muy grande a todas las chicas. A todas las chicas que estaban el sábado a la mañana allí en el Quality. Un abrazo al corazón, como se llama, un abrigo al corazón, así se llamaba. Un abrigo al corazón. Que hicimos junto con toda la gente de Cadena 3, con toda la gente que se arrimó a colaborar, a tejer y a hacer los cuadraditos de cosas para la gente que necesita abrigo. Y estuve ahí actuando y cuando me bajé a cantar ahí entre medio de la gente, se acercaban todas las señoras y me decían: yo te escucho todas las noches. No me acuerdo los nombres de todas porque me hablan todas juntas, pero les mando un beso grandote, gracias. Dice: mamá, en la escuela me dicen daltónico. ¿Y vos qué haces? Oh, no, yo me pongo verde como un tomate.

0: Acá full con la popu en el camión camino a Valencia. Saludos para todos, Nico de Barrio Norte desde Málaga, España. Desde Málaga hacia Valencia.
1: ¿Qué cuentas, tío?
0: ¡Jolines! No entiendo por qué. Mira vos, che. Hola, somos Roberto y Verónica desde Marco Juárez. Muy buena la radio, pasando un tema de Gary. ¡Saludos! Che, Adrián dice... ¿Tenés asado? ¿Vos podés creer? ¿Y si te digo que hoy no? Si te digo que... Eso soy, un bistec. Para vos soy un bistec. ¿Qué soy? ¿Un roast beef? ¿Viste? Los yankees, ¿viste? En las películas dicen, oh, sí, tengo ganas de comer un bistec. ¿Qué bistec? Tenemos asado. 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
0: 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Hoy voy a tener, les aviso, hoy voy a tener camiseta de la selección también, les aviso, Hola, buenas noches, acá como todas las noches, escuchándote en la fábrica Taranto, pásate un saludo a la ardilla que volvió con esa traidora. ¿Qué pasó, ardilla? Yo pensé que era ardilla voladora, pero no, volvió la ardilla.

Tenés que empezar a trabajar los domingos a la noche, pulenta, dice Daniel. Estoy bien, así, Dani, estoy bien. Hola, pulenta, yendo a Brinkman. Saludos, capo, pelusa, el camionero.

0: Estimado señor Luchito, a través de la presente me comunico con usted para decirle que a partir de este momento vamos a jugar con las canciones. Jugando con las canciones, y como solemos hacer todos los lunes a la noche, martes a la madrugada, uno de acá, uno de allá. Uno de acá es un tema cuartetero. Uno de allá, un tema que nada que ver con el cuarteto. De otro palo, de otro ritmo, de otro género. Uno de acá, uno de allá. Comenzando por...
1: Dale, vamos.
0: Uno de acá. ¡Qué locura! Encuentro casual. Hola, Pulenta, participo por el asado. Espero tener suerte y poder regalarle el asadito a mi mujer que cumple años. Gracias, dice Miguel Ángel.

0: Hola, Pulenta. Saludos desde Montecristo, dice Gabriel Díaz. Leonardo dice, como todas las noches, en guardia, en la guardia desde los bulevares. Hola, Adrián, buenas noches. Escuchando mientras trabajo, muy buena compañía. Locón, dice Huguito. Hola, Pulenta, muy bueno el programa acá desde la guardia de Alfa.
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0: Hola, Pulenta, buenas noches. Mi hija me pidió una camiseta. Mi hija me pidió una camiseta de Argentina. ¿Mañana voy a tener que comprársela? Me acordé que vos hablaste de una casa que auspiciaba el programa, que tiene las estrellitas bordadas. Dice, ¿dónde la consigo? 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Búscalos ahí, anda de parte mía, te van a hacer un recargo del 20%. Un recargo, sí. Uno de acá, uno de allá. A Shanko Shomantico y uno de acá. ¡Qué locura! Encuentro casual. Uno de allá. UB40 Red, Red Wine. Pulenta, ¿dónde hay que firmar para que estés los domingos? Déjame un día, déjame descansar, un día.

de costumbre, están pidiendo unos temazos. Como de costumbre, están pidiendo unos temazos. Hola, Pulenta, ¿cómo estás? Muy bueno el programa. Acá estoy escuchándote mientras trabajo de Uber. Participo por el asado, dice Sergio Regondi.

0: Hola, Adrián. El sábado te saludé. Muy bueno lo tuyo, dice Miriam. Beso grandote, Miriam. Adrián, para el uno de acá. Upa. Upa. Chicos, qué linda música que están pidiendo esta noche. Vamos a empezar a poner más cortitos los temas, así entran más. Gracias, anoche un...
1: Dale. ¡Vamos! Bueno.
0: Ay, este Lucho, Dios mío.
2: ¿Qué te parece?
0: Uno de acá, sabroso, será porque te amo.
3: Sí, preguntarle a tu señora. ¡Oh!

0: Che, loco, se están insubordinando acá, ¿eh? Dice, loco, la verdad, la gente tiene razón. Si no estás el viernes de la noche porque ya es sábado, tendría que estar el domingo de la noche porque es lunes. El Manteca de Villa Mercedes. Mira, Manteca, te voy a decir una cosa.
1: No te escucho. No te escucho.
0: No me queme, Manteca, no me queme.
2: ¿Qué pasa?
0: Hola, crack, muy buena de radio. Acá trabajando un poco. Decirle al grande que se pague el café, dice José. Hola, Adrián, soy Carucho de Barrio Acosta, amigo de Fercho de la banda de Talleres. Hola, Pulenta, decirle a los hambres que dejen algunos viajes, que descarguen la aplicación para participar por el asado, dice Gastón. Hola, Adrián, ¿cómo andás? Acá haciendo Uber, esto está más muerto que lo que tengo abajo de la panza, dice. No puede ser tanta pobreza. Pero Boch. Hola, Pulenta, me dice, ¿qué onda? ¿Qué pinta en la noche? Pinta que está lindo para escuchar radio.

0: Sabroso. ¿Será porque te amo? Uno de allá. Los abuelos de la nada. Lunes por la madrugada.
1: ¡Excelso!

Hola Adrián, te saluda el pirata Cristian, acá trabajando de guardia de seguridad y escuchando a ti, participo por el asado. Gracias por el dato de la camiseta, ya los estoy siguiendo por Instagram. Mañana voy de parte tuya a buscar mi descuento. ¿Descuento? Dice. ¿Recargo? No, no me nombres porque te van a hacer un recargo. No, no, anda de parte mía, anda de parte mía. Hola, soy José, acá acostado con la bruja. Enviarle saludos a Flavia. Mira qué lindo, Luchito, para estar acostado con la bruja escuchando este programa. ¿Cómo con la Flavia? Con tu señora, Lucho.

0: Una entra y dice, ya que no, querés estar de... ¡Ay, Dios! ¿Y hoy qué les pasa? ¿Qué pasó?
1: No te escucho muy bien.
0: Le agarro la reforma laboral hoy, no que tiene ganas de hacerme laborar un día más. Dice, ya que no vas a laborar un día más, por lo menos quédate una horita más todos los días y con eso compete. Pero ¿por qué? Mira.
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0: señores y señores, a partir de este momento se viene otro sorteo.
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0: tengo la camiseta. Escucha esto, Lucho. La camiseta suplente de la selección nacional, la nueva esa, la negrita esa con las rayitas, con la que jugaron ayer, que fue con anteayer que jugó, con esa, la que tiene, viste, ese negro con violetita, así que tan hermoso el tramadito ese. Gentileza de F14 Indumentaria. Tengo, para niños, talle 6 al 16. Talle 6 al 16. La camiseta de Argentina tiene el número 10, dice Messi. Mándame ya mismo la palabra camiseta, nombre completo, últimas tres del documento, al mensajero de la Popu.

0: Uno de acá, uno de allá. Uno de acá, un tema de cuarteto. Uno de allá, un tema que nada que ver con el cuarteto. Chicos, está impresionante el programa. Yo no puedo creer que antes me dormía a la una. Ahora me duermo a las dos y pico, Adrián, y la re... Bueno, muchas gracias. Yo también te quiero. Yo también te quiero, Hernán. Yo también te quiero.
1: ¡Qué maravilla!
0: Pero qué maravilla, Goyo. Uno de acá. Desacatados.
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0: Por el contrario.

0: Le mandaré saludos a mis hijas, Adri, son Isa y Haz. Beso grandote para ellas. Para Isa y para Haz.
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0: Adrián, quiero saludar a mi papá Héctor, que hoy fue su cumple. Quiero el asadito, dice Claudia. ¡Feliz cumpleaños, Héctor!
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0: paga. Tengo 752 pedidos más o menos, Luchito, ¿eh? Así que vamos a acelerar un poco.
2: No me apure. 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
0: No, tranquilo, tranquilo, tranquilo.
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0: Che, Polenta, dice, vos tendrías que estar hasta las 5, que arranque el Uli, y se dice, así compensas los días que no está. Pero los días que no estoy es uno, serían dos horas. Si tengo que dividir esas dos horas en los cuatro programas que hago, tendría que estar media hora más en cada uno. Hasta las 2:30. Y para estar hasta las 2:30 es lo mismo, me voy a las 2.
3: ¿Qué lo parió?
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0: Lucho, ¿por cuánto te queda vos hasta las 5?
4: Triple.
0: Ajá, mira vos.
4: Pebete triple,
0: Seguí participando.
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0: Un amor y medio el programa, loco, me dice acá Dieguito, ahí me hizo el pedido, lo puse en la lista, lo puse en la lista, tengo 800.000 pedidos. Uno de acá, Lisa Catados, por el contrario, uno de allá, Camila Cabello, Habana.
5: Sí, mi amor, me encanta.
0: Soy Carlos de Jesús María, como siempre, escuchando el programa de 10.

0: Uno de acá dice, Pulenta, fenómeno. La segunda vez que te pido, dice. Abrazo de gol, Claudio. Es la segunda vez que me pide. Uno de acá, jugando con las canciones. Bandido.
1: Dale, ponelo.

0: el monstruo Sebastián. Mañana, cuando sea la gala de cuarteto en el Teatro San Martín, allí estará en la memoria de todos uno de los que hizo grande al cuarteto, el monstruo Sebastián.
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0: ¿Querés ir este viernes a Los Chicos de Mi Edad? ¿Querés ir este viernes al Eleton Resort en Villa Carlos Paz? Mándame ya mismo la palabra teatro. Teatro, nombre completo, últimas tres del documento. Tengo dos pares de entradas para el teatro, para este viernes a las 23 horas. Teatro, nombre completo, últimas tres del documento.

Adrián dice, la camiseta para mi hijo Kyle, tiene 3 años, acá está escuchando, dice Lucas. Adrián, buen comienzo de semana para todos esos que te quieren hacer trabajar. Pregunta si están trabajando y se deben estar bajo las órdenes de la señora. Te mando un abrazo. Un temito del manda más, dice Carlito del camión. Uno de acá, uno de allá, uno de acá. Sebastián. Sebastián era una especie de Elvis Presley cordobés. Y bueno, entonces uno de allá, Elvis Presley. My way, a mi manera. Temas. Bien Claudito, bien Claudito.

Me gustó el chiste de Yachin. Mamá, mamá, la escuela me dicen daltónico. ¿Y vos qué haces? Yo me pongo verde, verde como un tomate. ¿Querés uno así tonto, así? Dice, va una cuchara por la calle caminando y el cuchillo le grita, ¡eh, cuchara! ¡Cuchara! No le da bola. ¡Cuchara! No le da bola. Dice el cuchillo, parece que no es cuchara. Uno de acá, uno de allá. Uno de acá. Claudio Toledo, tan enamorado.

0: Uno de acá. Tan enamorado. Claudio Toledo, en Trula. Uno de allá. El baile de la gambeta. La Bersuit. Saluda a la banda de la Recapadora, la Unión. Turno noche, dice el S.
1: Gordo cabeza.
0: Mirá vos, che. Cualquier momento lo voy a visitar. Aunque sea, voy a comprar una gomita recapada, aunque sea. Ah, mío.
2: 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Si sabemos gambetear para ahuyentar la muerte.
0: El otro día Lucho me ofreció un marcador. Digo, ¿para qué? Para que dibuje la cubierta, me dice.
2: Para ahuyentar la muerte.
0: Pasa que Lucho ahí nomás la ve y la quiere tirar. Juancito dice, excelente programa, siempre buena compañía y buena música. Gracias, amigo.

0: Adrián, ¿a qué hora juega Argentina el amistoso? Pregunta Mariano. A las 10 de la noche. A las 22 horas, Argentina-Islandia. Y ya empieza el Mundial, che. Ya está, ya lo tenemos ahí el Mundial. Dice Lucho que empieza el Mundial y empiezan los gorreos. No entiendo el razonamiento tan lineal que hace Luchito. No entiendo ese razonamiento lineal. Lucho dice que los vagos se juntan a ver el partido y las mujeres quedan solas. Pero las mujeres también se juntan a ver el partido. No entiendo tu pensamiento lineal.
1: Por eso te gorrean.
0: Oh, bueno. Ah, ya estamos todos. Hola, pulenta, soy Roberto. Te escribo desde Neuquén. No estaría nada mal que extendiera. Ah, Roberto, estamos bien, Roberto. Yo también voto para que te quede una... Pero si no hay elecciones, chicos. Son dos horas. Dale, y si son varios. Bueno. Pásame un tema de Mario Becerra. Te mandamos un saludo con mi melliza que estamos escuchando la radio con unos ricos mates. Somos de Río Segundo, dice Fernanda. Mira, tiene una melliza.
1: Hay que votar.
0: Qué friazón que hace, pulenta. El gringo pirata haciéndole guardia en Ibeco. Ay, ay, ay, está fresquito.
2: Lo sometemos a votación como corresponde.
0: No, ninguna votación. Esto no es una democracia, esto es un programa de radio.
3: Fantaseo una jugada.
0: Luquita Ceballos dice: hola, pulenta. Uno de acá, los Caligaris, nadie es perfecto. El negro Carepipa, el alias del negro Carepipa. Los Caligaris.
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40, uno de acá, nadie es perfecto, los Caligaris. ¿Qué hacemos? ¿Lo dejamos llegar rapeadito o no? Una partecita de... aquella feroz sesión de tetoterona que las hormonas... Déjalo correr, déjalo correr. Cada vez que escucho este tema me acuerdo la historia de este tema, lo cuento y la gente dice, ya lo contaste 100 veces.

0: me están diciendo que tu nuevo apodo, piquetero ecológico, te dicen.
1: Y ella sacando la mano le dijo, vamos directo al grano, pero no acá.
2: ¿Por qué?
1: Casa y más comodidad.
0: Ya va.
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0: red, ya va, ya va.
1: Primera, ya estamos allá.
2: Dale, vamos. Bueno.
0: Luquita Ceballos pidió los Caligaris. Una de acá, nadie es perfecto. Una de allá, In Excess, Suicide Blonde.

0: yo no puedo creer cómo murió este guaso. Michael Hutchins, cantante de Inexes. Yo no puedo creer cómo murió este guaso. No lo voy a contar acá, pero googleenlo. ¿Cómo murió Michael Hutchins? ¿O cómo murió el cantante de Inexes? ¡Mamión! Era uno de los tipos más facheros del mundo. Considerado uno de los tipos más bellos del mundo. Un tipo que había tenido un romance con Kylie Minogue. Nada más y nada menos. Era el novio de la mina más linda del mundo. El guaso más lindo del mundo.
1: No, a mí no me gusta.
0: La muerte de este tipo es una cosa increíble.
2: El chiquito del almacén dice, deme cuatro velas grandes, dice, ¿se quedaron sin luz? Dice, no, sin el abuelo.
0: Jugando con las canciones. Jugando con las canciones. Hoy, uno de acá, uno de allá. Uno de acá, uno de allá. Uno de acá, un tema de cuarteto. Uno de allá, un tema que nada que ver con el cuarteto. 0:39. Tengo entradas para el cine también. 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Pulenta, uno de acá, la mona, paredón.

0: Hola, Adriana. Le decís a mi Tatiana, que es el amor de mi vida, que en esta o en otra vida la buscaré. ¡Qué pato! Le decís a mi Tatiana que es el amor de mi vida, que es en esta o en la otra vida que la buscaré.
1: No tengo más problemas.

Participo también por las entradas para el cine, dice Fernanda, y la camiseta de Argentina para mi hermano Vicky, ya que una de mis hermanas le prometo y no se la compro. Dice mi Messi, dice que le pase también una de Soledad Pastoruti. Uno de acá, uno de allá. Uno de acá, la Mona Paredón. Uno de allá. Los Redondos, Pedido por Cristian.

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0: Hola, loco, participo por la camiseta, espero ganarla. Si no, Emanuel no me deja entrar al cumpleaños. Saludos, Luchito, que es el mejor. Pulenta para el momento folclore. Dice, puede ser samba de amor en vuelo. Pará, miren, todavía falta como una hora para eso.
1: Otro.
0: Pulenta, me encanta eso de uno de acá, uno de allá. Genio, dice Pablo. Gracias, Pablito.
2: Buenísimo.
0: Che, Adrián, dice, ya que te quieren hacer la hora una hora más. Y vos no querés, ¿por qué no lo dejas a Friki esa ahorita?
3: No, yo ahora me tengo que ir a ver con tu señora.
0: ¡No, no! No, no, Friki, Friki es una vergüenza. Imagínate si le deja una hora. No. Hola, Polenta, soy Pablo de Ranchillos, Tucumán. Quiero participar por la camiseta para mi hijo Juanpi. Ahí me manda los últimos tres del DNI. Y de esta manera vamos cerrándole uno de acá, uno de allá. Uno de acá, Damián Córdoba, el universo.

0: Voy a leer solo algunos de los pedidos que quedaron afuera, que seguramente esta semana, cuando hagamos nuevamente el uno de acá, uno de allá, serán cumplidos. Uno de acá, Sabroso, La Nena. Uno de allá, Mónica Naranjo, Empiezo a Recordar, dice Jonathan. Uno de acá, Mi Niña, de Sabroso. Uno de allá, Solo Un Segundo, Vacilos, Nico. Uno de acá, La Mona Jiménez, Niñito Dios. Uno de allá, Doctor Dre, The Next Episode. Y así, 350.000 temas que ya no tengo tiempo.
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0: Te mando saludos de parte de O'Connor, cumpliendo la guardia nocturna en Pretor. Déjanos escuchar un chiste de friki, por favor.

0: una oruga.
1: No, ese no.
0: Ni empecé todavía.
1: No, ese no, ya lo sé. Lo contaste el otro día en el show. No, ese no.
0: Una oruga.
1: Y una ostra. Andate. No, ese no. Ah, mira lo Benja en modo mundial, che. Se va la segunda palabra clave para el asado. ¿Querés ganarte el asado de Don Feliciano para 6 personas? Mándame ya mismo la palabra. Asadazo. Porque un asado para 6 ya es un asadazo. Antes viste que iba a decir, no, un asadazo tiene que ser para 10 por lo menos. No. Hoy en día un asadazo es para 6 personas, pero ¿sabes qué? Mándame la palabra asadazo, nombre completo, últimas 3 del documento al mensajero de la Popu. Asadazo, participas por el asado para 6 personas de Don Feliciano. 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Estamos escuchando Damián Córdoba, El Universo, uno de acá. Damián Córdoba, uno de allá. Callejeros, creo. Pedido por Hugo. Y con esto cerramos el uno de acá, uno de allá. Disculpas a toda la gente que no le puedo cumplir el pedido. Qué programón que están haciendo pedazo de... Bueno, tampoco hace falta que me digas así.
2: Ya está ya.

¿Quieres ganarte la camiseta de la selección argentina? Mándame la palabra selección, selección, nombre completo, últimas tres del documento. 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

0: Te pusiste modo mundial, Luchito, ¿eh? Te pusiste modo mundial. Claro, estamos regalando la camiseta de la selección. Mándale saludos a Emi, Cami, Max, por supuesto, la más linda y bella de todas las mujeres, la Tatiana. Otro tema, escrito por un cordobés. Dos cordobeses. Nicolás Villa, Nazareno Galíndez.
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0: ¿Te acordás que te conté que Nazareno Galíndez me trajo un libro de poemas, que su papá es uno de los autores de Córdoba en Otoño?
2: Sí.
0: Bueno, él me mandó el video, incluso me mandó la grabación cuando ensayaban el tema Córdoba en Otoño en la casa de él. Bueno, Nazareno es el hijo de uno de los autores de Córdoba en Otoño. Él también escribe canciones y escribió este tema para la selección. Escucha.

0: protagonistas.
1: Potrero y Cincel se llama. Potrero y Cincel. ¡Ay, Dios! Se viene el mundial, chicos, se viene el mundial. ¿Querés entrada para el cine? 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

0: Noche sin Luna.
1: Noche sin Luna.

0: qué buena música, Pulenta, qué buena música. Me estoy bailando todo. Gracias, Marcela, gracias. Gracias siempre por comentar la foto de mi hijo Benja. Dice, te quiero, hermano, hermosa radio, dice Ricardo. Pulenta, gracias por hacerme la noche más corta. Así decía una vieja amiga de Lucho.
1: Así decía.
0: Basta, mango,
1: gracias por hacerme la más corta.
0: ¡Basta! Déjalo, friki, que cuente el chiste. No, no, no puedo, no puedo, chicos, no puedo. ¿Viste lo que te conté de la... de la chica esta, Lourdes? Lourdes D'Alessandri. Pasó otra etapa. En el programa de Guido Casca. Pasó otra etapa. Pero impresionante, ¿viste? Cantó Cielito Lindo el otro día. Le rompió, le rompió. Y... llegó a una instancia donde ya quedan muy poquitos, ¿viste? Muy poquitos. Se encamina, ¿viste? Para ser una de las protagonistas del programa este de concurso. Lo que canta esa muchacha, por Dios.
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0: Te conté, Luchito, que... Nos pidió que participemos de alguna manera en una especie de show debut. Es la primera vez que hace un show ella. Y lo hicimos, viste, donde lo hace Friki. En Limados, ahí en Lima 373.
2: 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Y si mañana volvemos a encontrar.
0: Esta chica, esto lo canto.
2: Que acabamos recién de conocernos.
0: Me contaba el otro día que estaba recién operada de las amígdalas, creo. Había pasado por una operación y estaba en plena recuperación. Y la llamaron y le dijeron, tenés que venir. Y bueno, y fue. Imagínate.
3: ¡Excelso!
0: Y bueno, decidimos hacer un show ahí en Lima. Vos sabés que hoy estaba a 10 entradas de agotar localidades. Impresionante. Esta es la chica que todos la conocimos en su primer video viral cuando cantaba en la carnicería. Ella trabajando en una carnicería que habían inaugurado una sucursal y habían contratado a unos payasos, ¿viste? Que hacían, y estaban haciendo un karaoke, qué sé yo, y ella se puso a cantar y la gente se volvió loca. Y después se viralizó otro video de ella cantando con el Toro Quevedo en un evento. El Toro Quevedo la invita a cantar una partecita de un tema y se queda de cara el Toro Quevedo. Y bueno, después se anotó en este programa, la llamaron y fue pasando instancias y todavía está. Han eliminado, no sé, 600 personas, no sé cuántos han eliminado, y ella sigue. Adrián, déjame mandarle un saludo al viejo Kelo, que llora todas las noches por la... Con la Natalia, dice, la llena sucia, que llega media hora tarde, todos los días laburo y encima pretende cobrar el presentismo, es un cara dura.
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0: Tengo una prima, dice que... No, no puedo leer esto, Darío. No, no puedo leer esto, Darío. Déjalo a Friki que cuente los chistes. Bueno, voy a hacer una cosa, siendo la 1:11 de la mañana... Siendo la 1:11 de la mañana, voy a 300. Ese es el precio. 300 mensajes. Tiene que llegar la palabra payaso. Payaso al mensajero de la popa. Cada uno de ustedes, los que participan de concursos y los que no participan de concursos, que esos son los que inclinan la balanza. Hay un montón de gente que no es de Córdoba, que no participa de los concursos, porque si yo no puedo venir a buscar 3 kilos de asado desde La Rioja. Entonces, es toda esa gente que está en La Rioja, en Tucumán, en Tierra del Fuego, los que están ahí en, ¿cómo se llama?, en Vaca Muerta, los que están en Catamarca, los que están en Valencia, los que están en... Todo esa gente en Dinamarca, viste que te, hay unos muchachos que se levantan a laburar en Dinamarca y escuchan todo. Toda esa gente puede mandar la palabra payaso y de esa manera sumar para que sean más de 300 mensajes pidiendo para que Friki cierre el programa de hoy contando un chistecito. Me tenés que mandar la palabra payaso, payaso. No hace falta nombre, nada. Adrián dice, no alcancé a escuchar el nombre de la participante que estabas contando recién, que está en el programa de Guido, lo podés repetir. Se llama Lourdes D'Alessandri. Ténganla en cuenta porque es una gran voz. Antes no era tan cobarde, dice, ya van dos mensajes esta noche que no me lo lees completo. Bueno, pero pará, pasa que se van un poquito, cada vez un poquito más allá y yo también tengo que poner el límite. Adrián, dice, este programa es una droga, dice, no puedo dejar de escucharlo.

0: se muere.
1: Ay, Dios. No, porque por ahí si leo completo, si leo completo el mensaje van a decir, pero qué chico moquero. Pone 14.

0: Pero qué chico moquero, el nuevo segmento. Adrián, mándale saludos a Lucas Altamira, Fercho de Chevalier. Estamos yendo a Buenos Aires a full con la Popu, dice Marcel. ¿Cómo se te ocurrió? Pero qué chico moquero. Hoy, en qué chico moquero, que esto es nada más y nada menos que...
1: Llegó el segmento entretenido.
2: Llegó el segmento más muy angüero.
1: Pero qué chico moquero.
0: Esto no es ni más ni menos que el segmento en el que contamos esas travesuras de niños. Muchas de ellas que salieron mal. Muchas de ellas que te salvaste entre los indios. Pero qué chico moquero, esas cosas que hiciste de niño que te decían, pero qué chico moquero. Adrián, cuando tenía 8 años, mi viejo hacía fletes. Un día no tenían con quién dejarme, entonces me dice, venite conmigo. En esa época las camionetas andaban sin cinturón de seguridad, sin nada. En fin, dice, venían por una avenida, cargado hasta las manos, no tuve mejor idea que abrir la puerta con la chata en marcha. Me caí a la calle. Menos mal que venía despacio. Me raspé todo. Encima, mi viejo me hizo cagar.

0: Adrián, cuando yo era chiquito, chiquita, perdón, un día mi mamá me había estado sacándole el cuero a una tía. En realidad mi tía lo engañaba seguido a mi tío. Dice que en paz de descanso. Esa tarde mi vieja se había juntado con un par de primas de ella y le decían, fulanita es cualquier cosa, anda con el que se le cruza. Es más, habría que ver si G es hijo del tío Juan o de alguno de los rotativos. Un cumpleaños de mi vieja, con toda la familia reunida, yo le pregunté, tía, al final G, ¿es hijo del tío Juan o del rotativo? No, ni te cuento la cagada que me pegaron. No hay que hablar delante de los chicos, no hay que sacar el cuero. No hay que sacar el cuero. ¿Sabes con qué pasa mucho? Con las maestras. Viste, cuando dice, ay, ya está la pesada, este, el pedazo de salame, esto de la maestra, mira las cosas que le pide, tarea. Entonces después la maestra dice, ¿por qué necesita la tarea? Porque mi mamá dice que este es un salame, señorita.
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0: Adrián, ¿pero qué chico moquero? Cuando tenía 12 años iba a sexto grado del Bartolomé Mitre de Río Ceballos. Me juntaba con otro terrible como yo. Y se había llevado una gruesa de forro. De preservate, una gruesa. No tuvimos mejor idea que inflarlo como globos y largarlos al patio para que se los lleve el viento. ¿Cuándo nos vieron las maestras? No cagaron a pedo, no llevaron a la dirección, no cagó a pedo la directora. Después de retirarnos del colegio, se ahí el otro con el forro en los bolsillos, los inflamos, los atamos los paragolpes de la renovareta de la directora, les llenamos el auto de forro y al otro día me cambiaron de turno en el colegio. Claro, porque había una época, viste, vos ahora decís preservativo y vos vas al kiosco y decís, ¿qué tal? Dame una caja de chicle, un cigarro y un preservativo. Listo, ¿no? En una época, ir a comprar preservativo era... Hoy voy a la farmacia, así. ¿Qué vas a querer? Dame una cajita de... Y entraba tu vecina. Una cajita de aspirina. Aspirina. Así los bolsillos de aspirina, hasta que podía comprar los forros. No, no, no.
2: Los globitos medio... Blum, blum, que son sí. Los globitos.
0: Adrián, mándale saludos a Lucas, Altamira, Fercho... ya lo leí. Perdón. Pero qué chico moquero. Excelente el programa, como siempre. Saludos a la banda de la Guinness. Bienvenido al nuevito turno noche. Se tiñó de celeste la cabeza. Parece un Ferne con Power. Bueno. Sí, sí. ¿Alguien sabe qué fue de la vida de Nadia Bianchetti? Dice la chica que cantaba con Mariano Yudic en la cordobesa. No sé. No sé. O sea, es que estos programas de concursos tienen una gran ventaja y una gran desventaja. Te lo dice alguien que participó en un programa de concursos. Yo participé en Talento Argentino. Hace muchos años. Hubo un momento de mi carrera que dije, che, esto necesita un envioncito. Venía bien, venía laburando. Tenía mi programa de televisión en un canal de cable, había hecho radio, ya había ganado varios Martín Fierro, pero es como que estaba ahí, ¿viste? Y dije, esto necesita un envío, necesita un empujoncito. Y se me ocurrió la idea, digo, bueno, ¿y si me anoto en este reality, qué onda? El tema no está en ganar esos concursos, ni en hacerte famoso por haber ganado ese concurso. Vos fíjate que hay muchos de los artistas que están, que han sido consagrados en algún momento, que han pasado por esos programas y no han sido los ganadores en su momento. Ponele David Bisbal. David Bisbal creo que había salido segundo, tercero en un concurso de estos en España. Bueno, hay un montón de casos. Que el ganador no trascendió, pero tipo que llegaron a una instancia final o algo así, se hicieron conocidos. Pasó con Gran Hermano. Hay un montón de ganadores de Gran Hermano que la gente no sabe ni qué pasó con ellos, pero hay un montón de gente que participó en Gran Hermano que hoy son famosos. Te puedo dar un montón de nombres de eso. Y la idea es que cuando vos participas de esos programas de concurso, tenés que aprender a usarlo como trampolín, digamos. Decir, che, yo uso esto para mostrarme. No voy ahí para ganar.
3: Adrián Gómez sabe que tiene como una posible contra el hecho de que el primer certamen de talento argentino lo ganó un cordobés haciendo humor, así que se reitere esto sería difícil, pero de todas maneras...
0: Mira, es una nota que hace... Mira, 2009, claro, claro. Eso porque yo había llegado a la semifinal. Estaba juntando votos para... Y al final no pasé de la semifinal. Yo quedé ahí en la semifinal. Ahora, ¿qué sucedió después?
4: Poco, sí, hablo poco.
3: Bueno, pero podés invitar a la gente que lo vote, Adrián.
4: Invitar, podemos invitar para que el talento cordobés sea reconocido en Buenos Aires, para que sea, para que vamos por más.
0: Ya está, Luchito, ya está. Eso fue en el 2009. ¿Qué pasó con eso después? Y pasó que en el fin del 2009 me convocan por primera vez para hacer una temporada en Carlos Paz. Fue, digamos, un envioncito.
5: Todo un ídolo, ¿eh?
6: Que es mi ídolo.
0: No, ningún ídolo.
7: La verdad, Carlitos Saúl Menem era mi ídolo.
0: No, nada que ver. ¿Querés ganarte las entradas para el teatro para este viernes en el Eleton Resort de Villa Carlos Paz? Mándame ya mismo al mensajero de la Popu la palabra clave, los chicos, nombre completo, últimas tres del documento. Tengo dos pares de entradas para regalar para este viernes en Carlos Paz, en el Eleton Resort. Tengo un par de entradas para el cine, para ver la peli que vos quieras. Mándame la palabra peli, nombre completo, últimas tres del documento. Y podés ganarte un par de entradas para cualquier peli de los cines Dino de Ruta 20, Dino de Alto Verde. Tengo la camiseta de la selección argentina, talle niño del 6 al 16 de F14 Indumentaria. Mándame ya mismo al mensajero de la Popu la palabra clave. Mándame la palabra Messi, así de una, Messi. Nombre completo, últimas tres del documento y... Para el asado de Carnicería Don Feliciano.
8: Hagamos un asado, tomemos pernil.
0: Mándame la palabra parrilla, nombre completo, últimas tres del documento. Parrilla, nombre completo, últimas tres del documento. Te aviso, friki, que de los 300 mensajes que yo le pedí a la gente para que vos puedas contar tu chiste, 162, nada más. 160, estás lejos del objetivo. Estás lejos del objetivo.
6: Adiós.
0: Te aviso, estás lejos del objetivo. Así que yo lamento mucho, pero si no llegan los 300 mensajes, no vas a poder contar tu cuenta. Así como Ricardo.
9: Ah, acá estoy.
0: Capa. Así como Ricardo Mario Alberto. Tiene un repertorio de chistes un poco más inocentes y puede contar un chiste cuando él quiera.
9: Ah. Dice, soy tan buena persona yo que yo no madrugo para que Dios ayude a otro.
0: Dice, oh, no sé por qué no consigo pareja. Y afeítate el bigote. No, pero probaste afeitándote el bigote, no. Y si hace lo Martita, te queda como loco. No.
10: Pausa. Ya volvemos.
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Un saludo para los chicos de Upcore que están armando los pedidos de parte de Rubén. Que venga Friki, dice otro Rubén, mira vos. Mucho Rubén hoy. Participó por el asado, Adrián, dice Gastón. Déjalo contar el chiste, Ariel. Hola Adrián, participó por la camiseta.

0: esto le dicen picadetero ecológico.
1: ¿Por qué?
0: Porque las gomas no las quema. Las tira.
2: No. No, chico, no. No.
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4: Te quito el pan.
2: Han ingresado al sistema. Han ingresado al sistema 231 mensajes con la palabra payaso. Si no entran 300. No, chau. Si no entran 300 mensajes que digan la palabra payaso, Friki no va a poder contar el cuento. Aviso.
0: Chica.
2: No, sacalo.
0: Hay una.
1: Una oruga y una almeja.
2: Basta, andate. No, eso no lo quiero que cuente. ¿Entendés que no?
5: Dale, ponelo.
2: ¿Cuándo vas a hacer otro show en vivo, Friki? Pregunta.
0: No sé, después del mundial.
2: Ah, que tenés muchas ganas de trabajar vos, ¿eh? ¿Qué tenés muchas ganas de trabajar? ¿Tenés menos ganas de trabajar? ¿Tenés menos ganas de trabajar que yo o vos? ¿De qué vive Friki? A Friki le ha cambiado mucho la vida porque él ha tenido altibajos. Friki nació en un circo.
0: Hijo de mi papá, payaso Peteto. Y mi mamá, que era equilibrista.
2: No te dije que vengas vos. Déjame que lo voy a contar yo.
0: Mi mamá practicaba todo el tiempo haciendo arriba de la verja.
2: Sí, basta. Anda para allá. Friki tuvo épocas. Hubo épocas en las que le fue muy bien económicamente.
0: Me lo gasté todo en...
2: Bueno, andate. Sigo bebiendo. Nosotros lo supimos llevar a Carlos Paz. Le produjimos un show en Carlos Paz. Se le pagó hotel, se le pagó...

0: alojamiento, comida, todo, pero se bardeó toda la plata. Cuando terminó esa temporada, se vino acá a vivir bajo el puente Sarmiento. Y ahí tuvo la suerte de que conoció a una señora,
1: mi chiquita grande,
2: sin ánimo de calificar, un drogón.
0: No, chicos, no. Ahí conoció a una señora,
1: mi chiquita grande,
0: que él le llama chiquita grande, es una jueza jubilada.
1: 94 años tiene. Es joven, parece.
0: Bueno, y ahora le cambió la suerte, porque Friki se fue a vivir a... Para la gente de Córdoba, ellos saben de qué estamos hablando. Nueva Córdoba, pleno Nueva Córdoba, frente al Parque Sarmiento, frente a las escaleras del Parque Sarmiento, un edificio de lujo, hay un piso completo. Y bueno, le cambió la suerte. Vive con su novia.
1: 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Me pedí prestado un auto y la fui a buscar. Toqué el portero, bajó. Le tomé el brazo, la acompañé hasta la puerta de delante del auto y le digo, subo, mi reina. Y ella fue y abrió la puerta de atrás del auto. Y le digo, ¿cómo, no vas a subir adelante? No, me dice. Adelante no, porque estoy segura que en el asiento de adelante subía tu ex. Digo, no, entonces llamé un taxi, porque en el asiento de atrás yo me...
0: ¡No!

0: esto ya cuenta como chiste, ya está, listo, no, no, no. Ya está, Luchito, ya está. ¿Eh o no? Ya agotó el crédito del chiste por hoy.
1: Es una historia real.
0: Bueno, si quieren que Friki cuente un chiste sobre el final del programa. Adrián dice, participo por el viaje, estadio y entrada para la primera fase del Mundial. Sí. Participa por los 3 kilos de asado para ver el Mundial por la tele, ¿te parece? Tengo el asado para regalarte, asadito de Don Feliciano. Mándame la palabra parrilla. Parrilla, nombre completo, últimas 3 del documento. Al mensajero de la Popu. Parrilla, nombre completo, últimas 3 del documento. 1:36. Che, para la gente que está en el Mundial, seguramente han tenido que aprender algunas palabras en inglés. Ahora, los que vengan para acá van a tener que aprender algunas palabras en cordobés. Por eso, el diccionario con ustedes.

0: Lo hicimos esto con la Geo. Allá en el coche, en el Quality. ¡Ah, oh, cómo le gustó a la gente! La Real Academia Cordobesa. En otro esfuerzo por demostrar que hablar con corrección y decoro es repulentazo, presenta Diccionario Cordobés. Nuestras palabras de hoy. Colonizadora. Oh, colonizadora. La chica esa que vende en colonia, ahí en la peatonal. Venga, venga, que le pongo. Colonizadora. Supeditada. Supeditada. Susana comió porotos. Y para finalizar, telúrico. Telúrico. Telúrico. 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
2: ¿Eso salió al aire o me parece a mí? Ah, no salió. Bueno, menos mal. Ah, Friki está practicando como operador. No, me parece que era Lucho, ¿eh?

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1: No, para. No, para, para, no, no, no, no, eso no puede salir al aire, para. Luchito, esta es tu sección, ¿eh? Yo no me hago cargo de lo que salga al aire, Luchito, ¿eh?

0: Hola Adrián, no te pongas la gorra con Friki, que está contando su historia de vida, me mato de risa con ustedes. Saludos, soy Marcelo. Kevin dice, cómo me alegra la noche, papá, sos un genio. Por la duda no me frote, decía Adolfo Castelo. Hola capo, la radio está siempre positiva, participo por el asado.
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2: ¡Segundita!
0: ¡Vamos, pechando! 1:45 de la mañana.
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0: ¿Sabe cuántos mensajes faltan para llegar a los 300? 20. Está en 2:80, Luchito. Bien lento el escrutinio. Lento viene el

0: aro.
1: No, cuidado.
2: Estuve toda la tarde mandándole emoticones. Cuidado. Le mandé 80 caritas y 300 corazones.
3: No se haga el gaucho moderno que sabe tecnología, si todo eso que mandó se lo ha mandado a mi tía.
1: Ah, bueno. Está bien. Me hiciste transpirar, Luchi.

Tengo el ganador de las entradas para el cine, Cristian Horacio González, 749. Cristian Horacio González, tenés que pasar a retirar tus entradas para el cine por aquí por la radio, Alvear 139. ¿Está acá? Este papelito es tuyo. Un par de entradas para los cines Dino. Retíralas. Tiene fecha de vencimiento el día 10. O sea, las retiras hoy o mañana. Si no, se pierde, ¿no?

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1: 1:49, último temita, ¿el último? El último, va. Y esta es la parte donde le empiezo a preguntar a los oyentes. ¿Qué nota nos ponen? ¿Qué nota nos ponen? ¿Qué nota creen ustedes que nos estamos mereciendo? Y segunda pregunta, ¿con qué canción terminamos el programa de hoy? Entradas para el teatro. Ganadores: David Agüero, 545. Mara González, 708. David Agüero, 545. Mara González, 708. Tienen un par de entradas cada uno para este viernes, los chicos de mi edad, en el Eleton Resort. Tienen que presentarse el mismo viernes a las 22:30, 22:40 en el Hotel Eleton, al lado de Keops, Villa Carlos Paz. Felicitaciones, David Agüero, 545, Mara González, 708. Un 9, che cuñado, dice, si gano el asado, un 10. Andrés me dice, un 10, termina con jijiji. Ya lo pusimos recién. Cerraron un tema de Amato, Adrián. Un 9, dice...

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0: nos estamos yendo, señores. 1:55 de la mañana. ¿Vos sabés que no sé qué hacer con este mensaje, che?
1: ¿Por qué?
0: No, porque... ¿Viste que hay un oyente que me trató de cobarde? ¿Viste que recién leí un mensaje? Me dice, no sea cobarde, lee los mensajes. Yo pensé que era uno que había mandado un mensaje medio desagradable, que decía, mándale salvo a la gorda, no sé cuánto. Entonces yo no lo leí completo porque dije, che, muchacho, suavicemos un poco, qué sé yo. No, no era eso. Lo voy a leer completo el mensaje. Estoy enojado con vos, amigo.
2: No hay que hacer comentarios de cuerpos ajenos.
0: Sí, sí, por eso. Justamente por eso no leí ese mensaje. Pero el que me reprocho no era ese. Yo me confundí de quién... El mensaje original lo envió a las 12:16 y decía... ¿Cómo andas, Adrián? Acá haciendo Uber. Esto está más muerto que lo que tengo abajo de la panza. No puede ser tanta pobreza. Vos también el año que viene. Como no entendí qué significaba, la última parte no la leí. Entonces después me mando, qué cobarde, no leíste los mensajes, qué sé yo, bla, bla, bla. Todo esto es por los sobres. Sí, sí, pero no lo leí completo porque la última parte no entendí qué quiso decir vos también el año que viene. No sé si yo también voy a estar haciendo Uber o no sé, pero... Todo esto es por los sobres que reciben del gobierno. ¿Viste cuando vos decís, pa, no podés ser tan desubicado? Bueno.
3: Esto se va a acabar en una sola forma.
0: Leí los dos mensajes, el que vos decís que no leí por los sobres que recibo. Sí, tengo un sobrecito acá, una entrada para el cine. Que es para ustedes, ni siquiera es para mí. ¿Qué sé yo? Tengo tantas cosas para contestar, pero prefiero contestar con el silencio, sí.
3: No te enojes, che.
0: No estoy enojado, pero... Vos imagínate... si voy a censurar un mensaje y dice, vos también del año que viene, ¿yo también qué? No sé, esa es la parte que no leí porque no entendí que quiso poner. No sé, no. Pero bueno, qué sé yo, está bien.
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0: Nos vamos, señores. 1:57.
4: Chau, chau, mijo.
0: Ganadores. La camiseta de la selección es para Aldana Maldonado, 4.96. Las entradas para el cine ya las dije, las del teatro ya las dije y me queda el asado. Friki, te doy 30 segundos para que me contes un poquitito de tu historia. 30 segundos. Y doy el nombre del ganador del asado. ¿Quieren mandar la palabra asado? Mándenla ya. Ya, porque ya hago el sorteo.
4: No, yo estoy muy emocionado de cuando debuté en Carlos Paz. Esa temporada fue inolvidable. ¿Te conté yo? La primera vez que fui, me paró la caminera. Me dice, señor, sople acá. Le digo, disculpe, caballero, eso es su miembro. Ah, no estaba tan chupado como parecía. Y lo primero que quise hacer fue conocer la gastronomía de Carlos Paz. Entonces paré en un restaurante y le digo... Estoy muy emocionado, le digo, la primera vez que vengo. Le digo, ¿qué tiene para comer? Me dice, ¿qué te parece? Una entradita de lengua. Le digo, pará, recién nos conocemos. Le digo, mozo, esta gaseosa tiene un gusto raro.
0: No, ese no.
4: Dice, bueno, vos me la pediste con una pa...
0: Bueno, ándate. Nos vamos, 1:59, hicimos este programa en controles y descontroles, el señor Luciano Luchito Alegre.
5: Gracias, papá, gracias, que Dios te bendiga, gracias.
0: Quien les habla, Adrián Gómez, se despide hasta mañana en otra emisión de La Noche Más Pulenta. Nos vamos con el más pedido. ¿Me pidieron que cierre con este tema? Cerramos con este tema. Paloma Loca. Nos vamos. Ganador del asado, Esteban Alfonso Tonietti, 029. Esteban Alfonso Tonietti, 029. Desde mañana podés pasar a retirar tu asado por Don Feliciano, Avenida Revolución de Mayo, 1294. ¡Felicitaciones, Esteban!
6: ¡Ya está ya!

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0: Muchas gracias.
1: Muchas gracias, chicos. Continuamos.
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1: Eso, claro que sí.
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0: 5 de la mañana, 3 minutos en la República Argentina, queridos amigos, señoras y señores. Desde Córdoba para todo el país. A partir de este momento, para todos los clubes de madrugadores, los que están ahí, atrás del mamut, pechando el mamut, corriendo el mamut, bueno, lo están acomodando también por ahí. En algún lado algo están haciendo. Señoras y señores, bienvenidos a la primera mañana de la radio. ¡Arriba la popu!
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0: En este martes 9 de junio. Bienvenidos, bienvenidos, bienvenidos todos. Quien les habla, mi nombre es Ulises Llanos. Juntos hasta las 6 de la mañana. Se va activando el mensajero plus de la cadena popular, se activa el chat en vivo de YouTube también. Bueno, hoy como siempre tenemos la buena selección musical, tenemos toda la información para arrancar la mañana. Ayer tuvimos cuartemazo, bueno, hoy vamos a tener otra cosa. Señoras, señores, juntos hasta las 6 de la mañana. Esto es Arriba la Popu.
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2: Ahí va.

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2: Bueno, muchas gracias, muy amable. 5 de la mañana, 14 minutos en la República Argentina. Así arrancamos con ritmo, con energía, con alegría. Vamos todos arriba, con buena onda. Todo pasa, todo pasa. No hay mal que dure 100 años, ni cuerpo que lo resista. Y todo tiene solución, queridos amigos. Títulos a esta hora. En el marco de la investigación por el femicidio de Agostina Vega, detuvieron a la dueña del Ford Ka negro, donde Claudio Barrelier habría trasladado los restos de la adolescente asesinada hasta el descampado, donde finalmente fueron hallados. Soledad Andriani fue apresada por orden del fiscal Garzón, acusada de encubrimiento agravado. Barrelier fue trasladado ayer desde el hospital de la cárcel de Bower a una celda aislada, donde permanecerá bajo estrictas medidas de vigilancia. Allí también se encuentra Osvaldo Faceta, el otro acusado de encubridor. En paralelo, la oposición en la legislatura presentó el pedido de jury contra los fiscales Garzón e Iván Rodríguez, este último actualmente en la causa por el secuestro de la primera víctima conocida de Barrelier. El gobierno abre una nueva etapa de designación de jueces y vuelve la atención política al Senado. La Comisión de Acuerdos recibirá hoy a 7 candidatos, una de ellas es la esposa de un periodista. En medio de la interna, Bullrich publicó otro desafiante video en redes sociales donde apunta a la presidencia, vicepresidencia o jefatura de gobierno. La titular del bloque de senadores libertarios volvió a apelar a un posteo en redes para despegarse de las críticas internas. La inflación en la ciudad de Buenos Aires volvió a desacelerar en mayo, fue del 2,1% y sumó su segunda baja mensual. Sin embargo, según las mediciones, el rubro alimentos trepó un 2,8%. Y una familia de 4 integrantes necesitó más de 2.450.000 pesos para ser considerada clase media. Taxistas y choferes de aplicaciones protagonizaron una batalla campal en el Consejo Deliberante de Mar del Plata, en plena sesión por la regulación del transporte. Se agarraron a las trompadas en plena sesión, donde hubo golpes, empujones e insultos. Con el 95% de los votos escrutados, sigue el empate entre Sánchez y Fujimori en Perú. Aunque con leve ventaja del candidato de izquierda por una décima, Sánchez reunía el 50,09% de los votos frente a un 49,90% de Fujimori, una diferencia de 33.100 votos según datos oficiales. Volvieron a detener por robo en Córdoba al adolescente vinculado al crimen de Sebastián Villarreal, ocurrido en octubre del 2024. El joven, hoy de 16 años, fue demorado en Barrio General Paz junto a otro chico de 19 años por robo. Señoras, señores, los títulos de esta mañana. Vamos con información de servicio de cada día. 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Habrá corte de luz de 8:30 a 10:30 por mantenimiento en red aérea. Calendario de pagos de ANSES. Hoy están cobrando jubilaciones y pensiones. Asignación familiar por hijo y universal por hijo, documentos terminados en uno. Pensiones no contributivas, documentos terminados en 2 y 3. Policía de la provincia de Córdoba informa: circular con precaución por niebla en la mayoría de las rutas de la provincia. Circular con precaución por la niebla. Lo que tenés que saber antes de salir de casa.
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0: Adrián y los dados negros, tarjetita de invitación, información de servicio. Muchísima niebla en Autovía 5, informa el móvil Pachu. Entre Altagracia y Córdoba, el móvil Pachu me dice, muchísima niebla en Autovía 5.
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0: Vamos, vamos, vamos, vamos, vamos. Señoras y señores, queridos amigos, nos hemos pasado un poquito, pero esta es la PP, la peña popular de cada mañana.
3: Sí, maestros, cuerdos y locos.
0: Vamos con las voces de Orán.

estamos cerca de un nuevo aniversario de la muerte del general Güemes, el 17, pero recuerden que el 15 es día feriado. ¡Vamos, gallo querido!

¿Para qué te casaste si ya lo sabías que yo era un guitarrero de amanecidas y vos eras una soñadora del carnaval? ¡Vámonos más! ¡Alegría! ¡Mándale play! ¡Cerramos la PP! ¡Los cantores del alba!

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1: Vamos, vamos, vamos, vamos. Vamos que nos pasamos un poquito, pero no importa. Vamos con nuestro despertador de cada mañana.

0: Buen día, buen día, buen día para todos. Bienvenidos arriba la popo hasta las 6 de la mañana en la ciudad de Córdoba. 10 grados, 2 décimas de temperatura. 98 el porcentaje de la humedad. Viento del este a 8 kilómetros por hora. Visibilidad 5 kilómetros reducida por neblina. Circular con precaución. Mucha neblina en las rutas de Córdoba. Para hoy esperamos una máxima de 19 grados, neblina durante la madrugada, durante la mañana y mayormente nublado por la tarde-noche. 19 grados la máxima prevista. Repaso federal de temperaturas en el país. En La Rioja 10 grados 2, esperan un día mayormente nublado y una máxima de 14 grados. En San Juan 7 grados a esta hora, esperan un día con neblina y parcialmente nublado y una máxima de 14 grados. En Mendoza, 8 grados 9 décimas, esperan un día mayormente nublado y una máxima de 12 grados. En La Plata, Buenos Aires, alerta, advertencia violeta por neblina, por niebla. 2 grados 7 décimas en La Plata, niebla y una máxima de 14 grados para el día de hoy.
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0: Ocurrió en la jineteada de un 25 de mayo. Varios gauchos de a caballo presenciaban la velada. Había una monta afamada, de renombre el reservau, que el número de los bajau rondaría los 50. Lo llamaban el Pimienta, pues se lo había ganado. Era un oscuro tapau que por costumbre tenía, si del palenque salía, bolearse para un costado. Si no estabas preparado, te tomaba de sorpresa. Agachaba su cabeza como sombra enfantasmada y del lomo te bajaba pa' demostrar su fiereza. Se alborotaba la gente para ver esa función y hacía la invitación el tropillero Clemente, diciéndole a los presentes que aquel que quiera montarlo y sobre el lomo aguantarlo al bravío reservau, la daría por ganao a quien pudiera contarlo. Después de pasar un rato sin una monta segura, nadie mostraba bravura para el número especial. Le escapaban al bagual diciendo que está endiablao. Muchos jinetes mentau esa apuesta no aceptaban, pensando que si montaban podrían salir lastimao. El hombre organizador dijo con gran picardía: el que monte en este día se lleva 100 patacón. Al no haber contestación y seguro el tropillero ofreció prendas en cuero para engrosar lo premiao, un recado bien chapeao y un facón de plata nuevo. El tropillero orgulloso lo estaba por suspender cuando una voz de mujer plantándose le decía: seré yo que en este día monte al bravo reservau. Clemente quedó asombrado y al ver la dama presente, fuerte aplaudía la gente detrás de los alambrau. Autorizaron la monta que ha pedido la patrona y del lado de la maroma traen a ese potro bravío. Un palenque de testigo y un solo apadrinador, y en la voz del payador que floreaba en ese día a esa mujer argentina por demostrar su valor. El Pimienta estaba loco por enseñar su mortaja. Ella ajustó sus rodajas sobre las botas de potro, besó un crucifijo roto llevándoselo a los labios. Sin temores ni resabios sobre el animal saltó y enhorquetada quedó sobre el lomo del corsario. Con el rebenque en la mano pidió cancha a la paisana y el reservau que a su fama no la quería perder. Le gritaba a esa mujer sin pretextos ni vergüenza: yo soy tu juez de sentencia y dejo mi firma grabada de que en esta jineteada como lomo a la Pimienta. Ni bien sacaron la venda que le tapaba los ojos, salió mostrando su enojo bellaqueando de costau. Corcovos de lado a lado y ella firme en los estribos, le mostró los fierros fríos pa' que congele sus venas, le enterró las nazarenas sobre el cuero retorcido. Se hacía como un ovillo escondiendo su cabeza. Al sentir tanta destreza, se revolcó en las gramillas. La paisana, por sencilla, pa' que siga la función, le enseñaba educación con un chirlo en las verijas. Lo hizo poner de rodillas como pidiendo perdón. Con botes y sacudones, el bravío reservau encaró para alambrau, para asombro de la gente. El público allí presente se empezaba a emocionar y comenzó a ovacionar a tan buena jineteada, mientras Clemente gritaba: esto es digno de admirar. Los dos quedaron rendidos, jinete y reservau, porque ya había pasado el tiempo de jineteada. Una campana sonaba anunciando su final. La paisana que al saltar, ahí nomás quedó parada, al ver lograda su hazaña, sola se puso a llorar. La gente empezó a invadir el campo de jineteada. Todo el público aclamaba a esa mujer sin igual. Comenzaron a brotar versos de aquel payador, mientras que el animador dijo con gran alegría: es la mujer argentina quien hoy demostró valor. Los premios se los llevó como habían acordado, corriendo hasta el alambrado a su marido abrazó. Él era un gran domador que se encontraba postrado, con sus dos piernas quebrado, porque en una jineteada el pimienta lo bajaba para dejarlo lisiado. Este invicto es para vos, este invicto es para vos, aquella mujer le dijo y le colgó el crucifijo abrazándole los pies. Él supo corresponder y alegremente decía: son la mujer que hoy en día se ha podido consagrar en esta monta especial a la que todos temían. Ella empujando su silla para la tranquera rumbearon y fueron ovacionados por la gente a los costados. Clemente emocionado se quebró como un quebracho y abrazando a ese muchacho gritaba con gran placer: aplaudan, aplaudan a esta mujer que hoy ha montado como un macho.
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8: 8:36.
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0: Muy buenos días, ¿cómo les va? ¿Qué cuenta? ¿Cómo comenzaron el día de hoy, este martes 9 de junio? 38 son los minutos, sé que nos separan de las 8 de la mañana. Aquí estamos, es para hacerte compañía, arrancando folcloreando por la primera.
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0: A través del 89.1 aquí en Tejedor, 103.1 estamos en Colonia Seré, www.laprimerafm.com.ar. Hasta las 10 de la mañana con buena música, buen folclore. Algunos temitas que nos quedaron del día de ayer, los chalchaleros, el lobuno de Mariano, algo de los cantores de Quichahuasi también. Con eso vamos a comenzar en el día de hoy. ...23-57-41-27-84... para que te empieces a comunicar a través de un mensajito, un audio o una simple llamadita. 23-57-41-27-84...

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0: Bueno, tenemos los primeros llamaditos. Hola, buen día.
2: Mi amarito, se me pegaron los platinos.
0: ¿Cómo?
2: Hoy se me pegaron los platinos.
0: Ay, bueno, cosa que pasa. ¿Cómo va?
2: Todo bien. Muy bien.
0: Bueno,
2: mejor así. Anoche me quedé mirando El Mentalista y bueno.
0: Y bueno, cosa que pasa.
2: Bueno, manito, te voy a pedir si me podés pasar marca borrada por 12 rojas.
0: Marca borrada, bueno.
2: Bueno,
0: lo buscamos.
2: Que tengas un buen día. Parece que vamos a tener un lindo día para lavar la ropa hoy.
0: Seguro, seguro que sí.
2: Bueno, manito, hasta luego. Que tengas un
0: bueno, día, gracias igualmente.
2: Mañana.
0: Muchas gracias, hasta luego. Bueno, ahí está Zulema, como siempre, como todas las mañanas, tempranito con la compañía de la radio. Bueno, comenzamos con buena música. Mientras ustedes se empiezan a comunicar, 7 grados es la temperatura actual en esta mañana, por lo menos espero una máxima de 14 y una mínima también de 7 grados. ¿Arrancamos? Con buena música, a ver qué más nos dicen por acá. Bueno, Marito, buen día. Hoy juega la selección. ¿Podés pasar para el Pulga Messi, por el Chaqueño? Sí, ahora lo pasamos en un ratito, dale. ¿Cómo que no? Prim.

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0: Bueno, y estábamos compartiendo lo uno de Mariano, Abel y Brut.
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0: Bueno, Elsa y el negrito Carlos, a quien le mandamos un fuerte abrazo, nos pide para la pública Messi el tema que grabó el chaqueño junto a Efraín Colombo. Así que también lo vamos a ir compartiendo en un ratito, por supuesto.

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0: Bueno, estábamos compartiendo marca borrada, Jorge Rojas.
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0: En esta mañana,
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0: Bueno, ¿qué nos dicen por acá? Buen día.
2: Muy bueno, Arito, ¿cómo andás? ¿Todo bien?
0: Buen día, Eduardo, buen día.
2: ¿Me podrás pasar Zambita de amor por Lautaro Roja, si lo tenés? Muchas gracias, Marito.
0: Bueno, un buen día. Gracias igualmente. Muchísimas gracias igualmente. Lo buscamos. Zambita de Lautaro Rojas.

0: 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Bueno, ¿qué más? Sí, nos dicen por acá. A ver, hola, buen día.
1: Buen día, Marito.
0: Buen día, Negrito, ¿cómo le va?
1: Bien, muchísimas gracias por eso. Se me pasó el logro de Mariano.
0: No, por favor, nada que agradecer.
1: Sí, bueno. Bueno, Marito, estamos tomando mate acá.
0: Bueno, ¿algún temita quiere escuchar ahora? ¿Otro más?
1: Sí, pero no sé si puede pasarlo, si no, no. El gateado de Ayacucho.
0: Bueno, lo buscamos, lo agendamos.
1: Bueno, Marito, un millón de gracias.
0: Listo, que siga bien, gracias, cuídese.
1: Bueno, chao, Marito.
0: Saludos a Laura.
1: Bueno, será apreciado, Marito.
0: Muchas gracias, hasta luego.
1: Chao, Marito, chao.
0: Bueno, ahí está.
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0: Ahí agendamos, ¿eh? Lautaro, Lautaro Rojas. El gateado de Ayacucho también lo agendamos, muy bien.

Mandamos un saludo ahí para el amigo Caíto, del otro lado. Buen martes. Sintonizando la primera, así que un fuerte abrazo. Y gracias por estar del otro lado, muy bien. Bueno, compartimos para la Pulga Messi, el chaqueño para vecinos junto a Efraín Colombo. El Rosario su

Bueno, estábamos compartiendo la buena música de Lautaro Rojas y Zambita de Amor. Por supuesto, tengo que también lo estaban solicitando en esta mañana. Hola, buen día, Marito. ¿Me pasás el pastor? Puede ser. Que tengas un lindo martes y muy bueno el programa. Muchas gracias, amigo. Bueno, ¿cómo que no agendamos el pastor? Qué lindo tema, el pastor. Bueno, a ver si lo tenemos por acá. El pastor. ¿Dónde está, Marito? Bueno. Ahí está, ahí lo encontramos. El gateado de Ayacucho, Carlos Ramón Fernández.

0: Bueno, estábamos compartiendo Carlos Ramón Fernández en esta mañana. Compartimos Los Quijanos, El Pastor.
1: 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Dice así. 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

0: Bueno, estamos compartiendo la buena música de los guaraníes con la malagueña. Se estamos regalando ahí para el amigo Caíto, del otro lado también sintonizando la primera. Saludo enorme ahí para Silvia, para Roberto también. Un fuerte abrazo. Sintonizando también el 89.1 en esta mañana. Así que muchísimas gracias. 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

0: cadenas. 44 son los minutos que nos separan de las 9 de la mañana.
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0: Bueno, se comunica Juan Domingo, nos pide algo de los hermanos Cuestas. Buen día, bonito, ¿no me pasás un tema de Argentino Luna? Mirá cómo son las cosas.
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0: Te estoy escuchando desde el trabajo, gracias, nos dice Judith. Bueno, Argentina.

0: Bueno, ¿qué más? Nos dicen por acá mensajitos. Hola, buen día.
1: Muy buenos días, amigo Mario. Que tenga un bendecido día martes. Que Dios te bendiga hoy a toda la familia. Que la pases bien. Amigo Mario, si me puede pasar algún tanguito cantado por Fede.
0: Bueno.
1: Puede ser. Por Fede Castro. Creo que canta tango es un chico, ¿no? Gracias, mi amable.
0: Bueno, un abrazo, gracias. Agendamos. Hola, buen día.
2: Buen día, Marito. ¿Cómo andás?
0: Buen día.
2: Un paso, un tema. Algo de Carlos Ramón Fernández. Diferente soy yo. Gracias.
0: Bueno, ahí está. Un abrazo, Jere.

0: 23 57 41 27 84. Bien por acá, buen día.
1: Buen día, Marito, ¿cómo estás en este hermoso día que vamos a tener hoy?
0: Bien.
1: ¿Me puedes pasar algo de Ramón Fernández?
0: Bueno.
1: Gracias.
0: Bueno, agendamos algo de Carlos Ramón Fernández. ¿Qué nos dicen por acá? Hola, buen día.
2: Hola, buen día, Marito, ¿qué tal? ¿Cómo anda?
0: ¿Cómo le va? ¿Todo bien?
2: Acá está, por ahora sí.
0: Bueno. Mejor así.
2: Me digan a ver qué resultado del... que me hice de, ¿cómo se llama? Del que me hice el cardiólogo.
0: Ah, bueno, bueno, bueno.
2: Yo estoy haciendo todo las clases de estudio y vamos a ver qué pasa.
0: Está muy bien, está muy bien. Un chequeo.
2: Tengo que hacer una operación, pero no sé, viste, ajá, según cómo salga.
0: Bueno, está bien.
2: Pues bueno, entonces, ¿me podés pasar si tenés tiempo fumando espero?
0: Bueno, vemos.
2: Bueno, dale. Listo, chao, que tengas un lindo día.
0: Bueno, chao, muchas chao. Gracias. Hasta luego. Chao, chao, chao.

Bueno, estamos, vamos a ir compartiendo tres tanguitos, por supuesto, en esta mañana. Bueno, a ver, a ver, a ver, a ver, a ver, a ver, ahí está. Bueno, tres tanguitos. ¿Cuánto tardamos? 8 minutitos. Bueno, dale, lo compartimos.

Bueno, estamos compartiendo tres tanguitos en esta mañana, cuando ya tenemos 59, no, 56, manito, 56 minutitos de las 9 de la mañana.

0: Y nos despedimos del buen folclore en esta mañana. Vamos a despedir con algo de Argentino Luna. Mirá lo que son las cosas.
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0: Nos queda para mañana algo de los hermanos Cuesta, Carlos Ramón Fernández. Bueno, con eso vamos a arrancar el día de mañana, Así que mil disculpas, por no poder llegar a cumplir con todos. Hacemos música, tanda publicitaria y venimos con toda la música tropical, ¿te parece? Argentino Luna, tanda y ya volvemos, dale.

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26: 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Olvídame. 10 y 19 minutos.

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1: 25 minutitos, sé que nos separan de las 10 de la mañana la música de Ulises Bueno.
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1: Comenzando con buena música tropical, por supuesto. A través de la primera 89.1 aquí en Tejedor, 103.1 estamos en Colonia Cere, www.laprimerafm.com.ar.
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1: Hola Mario, buenos días, buen martes, ¿cómo estás? Acá estamos escuchando, hoy terminamos temprano, me pasaría otra nota, no lo beses. Y acordate que 14 horas está Federico, por supuesto, hoy está Fede. Hola Marito, buenos días, tomando unos mates y tejiendo, ¿me puede pasar un temita de la conga? Gracias, Paula. Bueno, Paula, agendamos algo de la conga, dale.

0: hermoso salir afuera.
1: Bueno, ¿qué más se nos dicen del otro lado? A ver, hola, buen día.
2: ¿Qué, Marito?
1: ¿Cómo va?
2: Acá, lavando, haciendo cosas.
1: Y está bien, está bien.
2: Marito, ¿me podés pasar?
1: Algo lo eché, Mendy. Bueno, buscamos algo, ¿cómo no?
2: Bueno, chao, Marito. Te quedas una buena mañana.
1: Bueno, gracias igualmente. Gracias, gracias. Ah, amigo, ¿cómo arrancó con esa música tropical? Mamá, dice, arrancamos pum arriba, pum para arriba. Claro que sí.

Marito, está sonando mucho la otra nota. Lo conocí en el programa del crack de Federico. Está la full. Por supuesto, sí, la otra nota del grupo. El grupo de Comodoro Rivadavia. Nosotros pasamos también la otra nota acá, ¿eh? Claro. Compartimos algo de la otra nota, dale.

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0: La buena música que la conga y sonando en esta mañana ahí para Paula, que está ahí sintonizando la primera, por supuesto, con unos matecitos, tejiendo. Marito, buen día. ¿Me pasás algo de la banda El Rojo Vivo? Gracias, nos dicen. Bueno, buscamos también algo de la banda El Rojo Vivo. Buen día.
1: Buen día, Marito. ¿Cómo andás?
0: ¿Cómo andamos?
1: ¿Un tema?
0: Dale.
1: Algo de los magos de la cumbia.
0: Buscamos.
1: Bien arribita, algo de los magos.
0: ¿Algo qué? ¿Qué me dijo? ¿Algo qué? Vamos de vuelta, a ver. Por acá, a ver.
1: Algo de los magos de la cumbia.
0: Bueno.
1: Bien arribita, algo de los magos.
0: Ah, bien arribita, bueno. Con ella. Compartimos algo de la banda El Rojo Vivo. ¿Era hacer el amor con otra? Te lo dice la banda El Rojo Vivo, dale.

Bueno, estamos compartiendo la música al estilo de Los Magos. Este fin de semana, Los Magos de la Cumbia, estamos en la Sociedad Española de América, junto a Colchito Show, Los Magos y Colchito, en los bailes del Beto. Marito, ¿me pasás algo del Biri? Gracias. Bueno, dale, buscamos algo del Biri. 23 57 41 27 84.

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Bueno, estamos compartiendo la buena música de Tupac Bailable. Este lo vas a bailar este próximo fin de semana, este domingo, en el Club Amigos de Cuero. Bueno, ¿qué nos dicen por acá? Buen día, Marito. ¿Me puedes pasar a ver algo de los iracundos de parte de Negrito Gutiérrez para Jorgito Giacomotti? Bueno, buscamos. Ahí está. Por supuesto, compartimos, hacemos una tanda publicitaria y ya volvemos. Dale.

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0: Gonzalo.
1: Y Alejandro Tigarrillo.
0: Pico y pala, Luti querido.

0: 20 minutitos, sé que nos separan de las 11 de la mañana. Bueno, compartíamos, ¿qué nos decían por acá? A ver, para Marito, vamos a habilitar, ahora sí.
1: Marito, buen día. Marito, pasarle un muy feliz cumpleaños para mi amigo Pecaca de Barrio Tamarico, que está cumpliendo 70 años.
0: Nah, no lo maté.
1: Pasale el tema jiji de Los del Fuego, pasale,
0: bueno, ahí lo compartimos.
1: De Los Redondos. Pasámele de Los del Fuego. Y que se pague una pizza, algo, que con algo barato nosotros nos conformamos.
0: Ahí está, muy bien. Bueno, y compartimos en la música de Los del Fuego también, Bueno, ¿qué más nos dicen por acá? Buen día.
2: Buen día, Marito. Pasame algo de Onda Sabanera. Gracias.

0: 22 son los minutos que nos separan de las 11 de la mañana a través de la primera, aquí en Tejedor a través del 89.1, en Colonia Seré 103.1, www.laprimerafm.com.ar para que nos sintonices en cualquier parte del mundo a través de nuestra página web. Bueno, vamos a charlar a través de una comunicación telefónica con Mercedes, que es la administradora de la rifa que salió en el día de ayer de la comisión de gorra de cuero. Y bueno, con ella vamos a charlar un poquito para que nos comente sobre esta gran campaña que se viene, por supuesto, de la gente de gorras de cuero. El Club Atlético Amigos Gorra de Cuero. Así que bueno, Mercedes, muy buenos días y gracias por estar del otro lado y confiar en la radio.
1: Buen día, ¿cómo estás? Sí, muchísimas gracias a vos por conectar también.
0: Bueno, la intención obviamente es informarle a la gente sobre esta nueva campaña que se viene con la gente del Club Amigos Gorra de Cuero.
1: Sí. Mira, el club tuvimos como un contacto inicial en el que ellos están buscando construir los baños de material en la institución. Sí. Y entonces, ellos vieron esta posibilidad de una campaña un poco más grande de lo que normalmente se puede llegar a hacer, entonces el ingreso que van a recibir es importante y el fin principal es recaudar todo el dinero posible para ya empezar toda esa construcción. Entonces salimos con esta campaña. Sí, la campaña se está vendiendo en Tejedor con el Club Amigos Gorra de Cuero y en América con el Mapuche. Sí. Bien. Como son localidades pequeñas, para poder dar buenos premios con el tema de la recaudación, lo que buscamos fue juntar dos instituciones, pero súper bien, la verdad. Sí,
0: bueno,
1: super bien.
0: Además, una suma importante en premios, sí. más de 75 millones en premio.
1: Sí, tenemos premios semanales, premios 8 premios en cada fin de mes, y el sorteo, el final, que es el 29 de mayo del 2027, que es un auto y varios premios en efectivo.
0: Bueno,
1: auto 0 kilómetro, por supuesto.
0: Impresionante. Bueno, obviamente que aquí en Tejedor, ya a partir del día de ayer, ya se largó la venta y bueno, va a haber vendedores.
1: Claro, Hernán y Mauro son los dos vendedores que van a estar trabajando en Tejedor, que vive, o sea, se trasladaron y van a vivir por un par de meses ahí. Los van a estar visitando a todos casa por casa, proponiéndoles colaborar, y muchas personas, gracias a esto, van a recibir algunos de esos premios que están, digamos, en el folleto como propuesta de agradecimiento por la colaboración.
0: Bueno, ahí también estoy viendo, el premio final, que es importantísimo, que es un auto 0 kilómetro, como lo dijiste, y después, sí. Bueno, segundo premio hay 2 millones, tercer premio 1 millón, cuarto y quinto 500 mil pesos, y bueno, y después los premios mensuales, que también es muy importante todo lo que hay.
1: Claro, es 1.500.000, 350, 150, un tele, y después los últimos tres son electrodomésticos, que son hornitos eléctricos, celulares, la idea de todo esto es poder también agradecer a la persona que colabora a través de los premios, ¿sí? Ese es el fin principal de estas campañas, que la persona que colabora tenga la posibilidad de recibir un buen premio en agradecimiento a lo que hacen por la institución, que realmente trabajan. Yo trabajo siempre, eso es algo que siempre comento cuando comenzamos una campaña nueva. Yo me dedico a trabajar con instituciones en las que la gente me demuestra a mí que hacen cosas buenas. Sí, yo soy de Lincoln, porque ya me lo preguntaste.
0: Sí.
1: Pueden consultar en el Club Argentino de Lincoln, que le hicimos rifa.

0: de tres casas, un auto, y toda la obra del salón se hizo con las campañas.
1: Claro.
0: A ver, el club el cine Newbery puso el cine 3D gracias a una campaña que hicimos de un sorteo de una casa, y así ha sido. La casita, que es un centro complementario, hizo el Zoom con tres campañas, ¿sí? Un Zoom muy importante, no es un Zoom chiquito, sino que es un Zoom para unos 300 chicos.
1: Claro.
0: Nosotros lo que buscamos con este tipo de campañas es ayudar a instituciones que realmente le van a dar un fin buenísimo, como es esto. Sí, también pasa que tienen la cobertura, como ellos cobran todos los meses, tienen la cobertura de los sueldos de los profesores, que eso es una inversión muy importante que tiene cada una de las instituciones.
1: Claro, sí,
0: entonces,
1: sí.
0: Nosotros lo que hacemos desde nuestro lugar es eso, ayudarlos a relajarse un poco y que ellos puedan, ¿sí?, hacer obras o pagos que a veces, si no, son, a ver, como que les quitan el sueño. Y la idea es que no, la idea es que la persona que está dentro de la institución pueda pensar más como a futuro, porque también se habla de un ingreso de manera mensual para ellos. Entonces ellos pueden proyectar a través de todo lo que la comunidad les va aportando con las cuotas de la campaña.
1: Claro, claro. Perfecto. La verdad que bueno, es una rifa muy importante. La verdad que bueno, excelentes premios. Bueno, el valor, que bueno, yo te lo había preguntado en privado, pero no me pareció tampoco tan un valor, qué sé yo, algo raro, ¿no? Pero la verdad que
0: el valor
1: es bastante accesible para cualquier familia que pueda adquirir esta rifa, así que es importantísimo,
0: sí,
1: saberlo, porque por ahí seguramente más de uno va a querer saber el valor de cuánto es, Mercedes.
0: El valor en efectivo son 200.000 pesos, y si no son 10 cuotas de 20.000.
1: Claro.
0: Hay algunas que se van a encontrar, que hay personas, o normalmente que son algunos cartones que son destinados a empresas o a personas que quieren colaborar con más dinero, que son como múltiples, ¿no? Puede haber dos o tres, y puede haber cuotas de 60.000 o de 100.000, pero bueno, eso no se destina a lo que es la ciudad en sí mismo, sino que normalmente se destina o a empresas o a personas que tengan la posibilidad de hacer otro tipo de colaboración, ¿sí?
1: Claro.
0: Entonces la persona, en vez de tener 5 números en su cartón, tiene más, tiene 15, tiene 35, ¿sí? O tiene 50. Pero bueno, el estándar, el cartón estándar, tiene un valor de 10 cuotas de 20.000 pesos.
1: Bien, perfecto. Los premios mensuales, ya veo, arrancan desde este mes.
0: Desde este mes, sí. A fin de este mes hacemos el primer sorteo de los mensuales y se va a estar publicando en las redes de la institución. Les vamos a estar enviando a todas las radios los ganadores de los sorteos, ¿sí? Y se van a ir haciendo todas las entregas de los premios para agradecerles a todos los que colaboran con nosotros.
1: Exacto. Así que todos los 27 de cada mes, de acá hasta, sería hasta marzo del año que viene, son los premios mensuales.
0: Y el sorteo final es en mayo.
1: En mayo, el 29,
0: sí,
1: de mayo.
0: No es el 27, es el último sábado de cada mes.
1: Claro, perdón.
0: Siempre los sorteos son los sábados por la Lotería de la Ciudad, ex Lotería Nacional Nocturna.
1: Nocturna, bien. O sea, el último sábado de cada mes.
0: Exacto.
1: Bien.
0: Y después los semanales son 50.000 pesos, que son los otros tres sábados del mes.
1: Bien, perfecto. Así que bueno, toda la semana están participando, la verdad que sí, una rifa increíble, y obviamente apoyar al club que viene 10 puntos, a la institución que bueno, que hoy está
0: maravilla,
1: necesitando terminar, hacer esta gran inversión, gran obra, así
0: sí,
1: que bueno, viene espectacular. Así que bueno, bueno, quien quiera obviamente comunicarse, algún contacto.
0: El teléfono es este que estamos hablando,
1: el
0: que
1: mismo,
0: es
1: bueno.
0: 23, sí, es el mío. Y si no, pueden hablar con Leo de Gorra de Cuero, que es, Leo es la persona que está detrás de las redes de Gorra de Cuero, o con cualquier persona de la institución. Y si no, porque ellos después les derivan los pedidos, se los derivan tanto a Hernán como a Mauro, ¿sí? Porque van a ver que está cada uno en media ciudad, ¿sí? Porque se dividen así para no pisarse entre ellos.
1: Claro.
0: Y poder ir visitando a todas las personas.
1: Está muy bien. Mercedes, desde ya, mil gracias por el contacto, por informarnos. Y bueno, estamos a disposición para charlar en algún otro momento.
0: Cuando ustedes quieran, y te escuché que tu radio también se escucha en Colonia Seré, así que yo creo que a Colonia Seré vamos a estar yendo a visitarlos el mes próximo, ¿sí? Porque este primer mes arrancamos con Tejedor y América, ¿sí? Y en después, cuando ya vayamos como sumando las ventas en las ciudades, nos vamos a todo lo que es las ciudades de alrededor, muy que bien. Son las del partido, porque en realidad todos tienen derecho a participar.
1: Está bien, está muy bien. La verdad que, bueno, importantísima, muy linda rifa, y bueno, ojalá que la gente del distrito y de Tejedor acompañe en esta oportunidad.
0: Perfecto, sí, te agradezco mucho. Sí, sí, estamos teniendo una muy buena bienvenida en las dos localidades, así que nosotros realmente agradecemos mucho cuando somos muy bienvenidos. Y de corazón, siempre, de todo esto, es una buena institución con buenos dirigentes, que en este caso es innegable.
1: Bien, bien, espectacular. Mercedes, muchísimas gracias por tu tiempo, por tu gentileza, y bueno, obviamente estamos a disposición. Muchísimas gracias y que tengas un buen día.
0: Muchísimas gracias a vos y que estén muy bien.
1: Bueno, un abrazo, gracias.
0: Chau, chau.
1: Hasta luego. Bueno, ahí estábamos en comunicación telefónica junto a Mercedes, la administradora de esta gran rifa que largó la Comisión de Gorra de Cuero junto al Club Mapuche de América. Así que espectacular, 200.000 pesos, o si no, 10 cuotas de 20.000 pesos. Hacemos un poquito de música y ya volvemos. Dale.

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0: Ahí estamos compartiendo la buena música de la 2001, Puñaladas. 23-57-41-27-84. Marito, pasame, me encandiló tu luz. Es de Fer Foglia. Muchas gracias, que tengas un buen día. Muy buena la música. Bueno, compartimos, dale.
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0: Estamos compartiendo la muy buena música, por supuesto, en esta mañana, compartiendo la mejor música tropical. 23, 57, 41, 27, 84, Marito, ¿me pasás algo de Gonzalito? Bueno, buscamos algo de Gonzalito también, por supuesto, Comisiones Bauti, Carlos Tejedor, General Villegas, Lincoln, Junín, y ahora Comisiones y Encomiendas a Buenos Aires y La Plata. Contamos con depósito propio en Capital Federal. Comunicate al 23 57 40 34 43. Viajamos toda la semana. Comisiones Bauti, Carlos Tejedor, Villegas, Lincoln, Junín, y ahora Buenos Aires y La Plata. Hola, buen día.
1: Hola, Mario.
0: ¿Cómo anda, señor?
1: Muy bien, ¿vos?
0: Bien, bárbaro.
1: Bueno, ¿me puede pasar algo de
0: Manero? Manero, bueno, en un ratito cumplimos con algo de Manero.
1: Estaba la chica de la escuela media, la técnica y la media.
0: Listo, muy bien, ahí está el saludito.
1: No, gracias.
0: Abrazo, que siga bien.
1: Muy buen día.
0: Gracias igualmente, gracias, gracias, gracias.
2: Gracias. Y vengan todos a bailar.
0: Y vengan todos. Vamos buscando próximo tema, tanda publicitaria. Compartimos algo de Gonzalito este domingo en el Club Amigos Gorra de Cuero, junto a Tupac. Bailable, espectacular, Así que música, tanda y ya volvemos.

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0: 8 minutitos, sé que nos separan de las 12 del mediodía. Ahí estamos compartiendo la buena música, por supuesto. Hacen del otro lado. Hola, hola, hola, buen día.
1: Necesito platicar.
2: Buen día, Marito. ¿Cómo está mi hermano, mi gordo?
0: Buen día, Flotito.
2: Un abrazo enorme. Servile, servile a Juan Domingo ahí.
0: Bueno.
2: Un abrazo, Juan Domingo. Saludos a toda la manada.
0: Ahí está él.

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1: El que sabe este tema lo canta, lo vamos a grabar, si queda bien, por ahí lo sacamos. Y va a ser el tema de quien, acordate lo que te digo.

0: Bueno, estamos compartiendo la música del viejo Márquez. Damas gratis para el flotito que está del otro lado. Ahí sintonizando la primera y seguramente este tema. ¿Cómo no puede faltar? ¿Cómo va a faltar en la mañana de la primera?
1: Vamos, vamos, vamos, vamos, vamos.
0: Vamos, que son los últimos minutitos a través de la primera 89.1, 103.1 en Colonia y Ceres.

0: Ahí te pasaste un temita de Yerba Brava. Bueno, dale, buscamos algo de Yerba Brava y nos despedimos con algo de Eugenia Quevedo.
1: Cumbia colombiana, cumbia de salón.
0: 23:57, dale que nos vamos. Sí, nos vamos, nos estamos despidiendo. Compartimos algo de Yerba Brava.

Bueno, estamos compartiendo un pedacito de Yerba Brava y nos vamos, ¿eh? Muchísimas gracias a todos por estar sintonizando La Primera. Te dejamos en compañía de muy buena música. 1:30, 2:45, llega Federico, ¿eh? Para hacerte compañía hasta las 4:30 de la tarde. Luego la mejor música tropical, 19:30 horas. Colorín Colorado junto a Fabián hasta la hora 20. Luego se viene Gaby hasta las 22. Y la Popu durante toda la noche. Mañana, pasadas las 8:30 de la mañana, volvemos. Nos encontramos esta tarde, 19:30 horas, junto a Fabián, en Colorín Colorado. Chau, chau.

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6: Hola, Federico, ¿cómo te va? Buenas tardes.
7: Pasar el bodega, pero estamos trabajando acá.
0: El más cartito.
8: Ah, bueno.
9: Dedicale un tema lindo, por favor. Gracias, Fede.
10: Pasame un tema de Chimendi. Me enamoré de un imposible para mí.
11: Hola, Federico, buenas tardes. ¿Me puedes pasar el reservado de Garrido para ver el grupo?
0: Para la música.
12: Ahora tengo WhatsApp, amigo. Si querés pasarte un temita a Santa Marta, ya tu remoderno, ¿lo viste?
13: Te mando saludos y un saludo para todos los oyentes de Sencillito y de Alpargatas. Dedícame un tema, el que vos quieras.
2: ¿Cómo? Te escucho todo, cada tanto, cuando está. Qué contenta que estoy. Me dice la negrita.
5: Buenísimo, buenísimo, buenísimo.

Hola, hola, hola, hola, hola, hola, ¿qué tal? Muy, pero muy buenas tardes. Bienvenidos, señoras y señores, a la tarde. Arrancamos. Arrancamos sencillito y de alpargatas. Abrimos una semana más aquí en la radio para acompañarnos, para hacer juntos la tarde en vivo con este programa que nos va a llevar hasta las 4:30 con buena música, con grata compañía. Ustedes, nosotros, la música y los mensajitos que nos llegan a través de el 22 26 68 91 36. Ahí nos llegan los mensajes, ahí vos envías para pedir, para solicitar alguna canción, para dejar algún saludito. Ahí nos vamos a mantener en contacto. Reiteramos la línea 22 26 68 91 36. Estamos en FM Frecuencia de San Miguel del Monte para toda la provincia de Buenos Aires, porque tenemos muchas repetidoras que nos están sacando al aire en este momento. Así que bienvenidos, arrancamos. Mi nombre es Federico Hughes y de ahora en más nos quedamos haciendo ¿qué? Sencillito y de alpargatas. 10 minutos pasaron de la hora 14 en todo el país y tenemos la temperatura del día de hoy, un día que está raro, ¿eh? La temperatura está en 14 grados, está como feo, pronóstico de condiciones nubladas y todo el resto del día de hoy, y además con algunas ráfagas de viento de hasta 13 kilómetros por hora. No se prevén lluvias el día de hoy, por ahí para mañana un 75% de probabilidades de lluvia. Igual han dado que iba a llover mucho y no ha llovido nada, en verdad, ¿no? Alguna lloviznita, mucha humedad. A ver cómo está la humedad también. A esta hora estamos con 70% de humedad, ¿eh? 70% de humedad, punto de rocío de 9% también. Bueno, arrancamos, señoras y señores, arrancamos la tarde de la radio con todo. Bienvenidos. Vamos a los mensajitos que, como siempre, tempranito ustedes nos hacen llegar a la radio, ¿eh? Los mensajes los envías al 22 26 68 91 36. Anda Blanquita por ahí. ¿Quién anda por aquí? Saluditos, anda Karina, anda Dora, muy bien, Luján. Saluditos también para Luján. Bueno, todos los mensajes que vamos recibiendo lo vamos pasando en la tarde. Tenemos la frase del día que nos deja Santi también. Le dije, mi nombre es Federico Hughes y de ahora en más nos quedamos en sencillito y de alpargatas. Hola, hola, dice Santi por ahí, don Federico. ¿Cómo le va, Santi? ¿Cómo anda? Desde Carlos Tejedor, la mejor ciudad, dice Santi, como siempre, tempranito con el WhatsApp para ser el primero. Nos pide si en esta ocasión podemos arrancar con Rake. ¿Sabías? Dice, bueno, ahí está, ¿sabes? Con el tema de Rake. Te sintonizo todas las tardes, dice, bueno, vamos, que es muy martes 9 de junio de este año 2026. Y para comenzar también nos deja la frase del día, que ya la vamos a estar compartiendo con ustedes también. La frase del día de hoy dice, lo lejos queda cerca cuando hay ganas, dice Santi. Lo lejos queda cerca cuando hay ganas. Muy bien, anda Noy por ahí también, que estuvimos el domingo allí por Vicente Casares. También le mandamos saludos para Noy en la fiesta de su cumpleaños, muy pero muy linda. Le mandamos un gran beso. Andamos medio resfriado, viste que anda como una gripe, un resfrío, un COVID oculto por ahí. Mucha gente la pasa que son las condiciones del tiempo, viste que no hace tanto frío por ahí, o haces alguna cosita y enseguida te da calor, y cuando querés acordar hace frío, te enfriaste. Bueno, todo eso saca a un leve resfrío también. Estamos bien, estamos bien, ¿no? Y ahí que nos pregunta. Arrancamos con lo que nos pide Santi. Bienvenidos, señoras, señores, a la tarde. Comenzamos. Quédate con nosotros a compartir la tarde, dale, quédate con nosotros. Así arrancamos, sencillito. ¿Sabes? La música de Rake.

0: Muy bien, bueno, ahí arrancábamos la tarde con lo que nos estaba pidiendo Santi. Muy bien, bueno, tenemos saludos, mensajes por ahí. ¿Quién anda? Dorita nos está saludando también desde Saladillo. Bienvenido, Dorita, bienvenida. A ver, por aquí, hola, anda Sandra también desde acá, desde General Belgrano. Te cuento que General Belgrano se está preparando, General Belgrano, prepárense porque ya me están contando por ahí que va a estar saliendo el colectivo o los colectivos para el show de Matías Valdés. Atención General Belgrano, atención Belgrano, vayan poniéndose en contacto con Claudio porque ya está todo preparado para que empiecen a reservar lugares. En el día de hoy vamos a estar pasando ahí a Claudio toda la info para que ya empiecen a reservar los lugares para el show de Matías Valdés, que va a ser el próximo mes de julio.
1: Hola, hola Federico, buenas tardes. ¿Cómo estás? Bueno, acá estamos iniciando la semana. Espero que tengas un lindo martes, que sea una linda semana para todos, para ustedes ahí en Sencillito. Y bueno, seguimos con el tiempo feo, pero bueno, ¿qué va a ser? Ayer un poquito de sol hubo y ya nos alegró un poquito el día. Uh-huh. Pero
0: hace rato que no se ve el sol,
1: ¿eh? Feito. Mucha niebla esta mañana.
0: Ajá.
1: Bueno, yo te mando un mensajito temprano, que no es mucho mi costumbre, pero hoy me toca pileta y bueno, tengo que arrancar la otra semana, me hice la rata.
0: Ah, bien.
1: Me van a sacar la roja.
0: Dale.
1: Así que bueno, les mando un saludo enorme, enorme para todo el grupo. María Juana, para Cucho,
0: ajá,
1: para Susanita, si está escuchando, para el tío Chirola, para vos, para todo el grupo de Gran Hermano, ¿eh?
0: Bueno,
1: seguro me olvido de alguno porque salí hablando muy rápidamente y se me escapó alguno, seguro.
0: Bueno,
1: deseo que tengan un lindo programa.
0: Ajá.
1: Y yo te voy a pedir algo de...
0: ¿De quién?
1: Ricardo Matías, que me encanta.
0: Bueno,
1: y bueno,
0: vamos a
1: te
0: pasar.
1: Dejo mis saludos y a las 4:00 cuando salga la pileta los escucho en el auto otro ratito. Ah, y alguna cumbia del Tío Chirola, no sé si la carta, la serranera, que
0: ajá,
1: me gusta mucho. Así que bueno, una cumbia del tío también te pido.
0: Dale, dale.
1: Un cariño enorme para todos. Saludos, Dorita de Saladillo. ¿Sabes qué? Me olvidé, Federico,
0: sí,
1: de la abuela chiquita.
0: No.
1: Estoy mal de la cabeza.
0: Que agarra a los chiquititos.
1: Me voy a olvidar de la abuela, pobrecita,
0: claro,
1: abuela. Te mando un beso enorme y perdóname que se me escapó. Y después don Irineo y,
0: ajá,
1: Olga de Cacharí también. Y Mariano, me olvidé de Mariano, que no lo incluimos. Así que bueno, alguno más me debe quedar.
0: Bueno, pero bueno,
1: para
0: bueno,
1: todos un abrazo enorme.
0: Dale.
1: Y bueno, los quiero mucho y sigamos unidos en el grupo.
0: Eso.
1: Adelante, chau, Dorita.
0: Dorita, de Saladillo, Ricardo Matías.

0: Bueno, ahí estábamos con la música de Ricardo Matías, lo que estábamos compartiendo en la tarde con dos temas, Te Perdí y Es Mi Mujer. Lo pedía Dorita desde Saladillo, bueno, ahí estábamos complaciéndola con esa linda canción. Bienvenidos, muy bien, buenas tardes a todos, ¿cómo están? Hola, hola, hola, hola Fede, dice por acá Luján. Bienvenida Luján a la tarde también, hola Fede, ¿cómo estás? Bueno, dice, el viernes te pedí un tema de Marcos Miguel. Espero que hoy lo pases, gracias. ¿Qué tema nos había pedido? Siete rosas y un poema por Marcos Miguel. A ver si lo podemos pasar, a ver, para Luján, que nos está pidiendo siete rosas y un poema. Se lo vamos a complacer por Marcos Miguel. Muy bien, para nuestra amiga Luján de General Belgrano. Bien, Luján, te mandamos cariño y vamos con tu tema, dale.
1: ¿Cómo lo bailamos, eh?

0: Bueno, muy bien, ahí está la música de Marcos Miguel. La música de Marcos Miguel con siete rosas y un poema. Ahí lo estábamos compartiendo muy bien. Bueno, te cuento que este sábado vamos a bailar, a recordar, porque se ha formado... Se ha formado nuevamente esta banda, Banda que lideró mucho tiempo Martín Mesa, pero se han agrupado nuevamente los chicos, se ha agrupado nuevamente con nuevo cantante, Montecristo.
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0: Este sábado vamos a recordar todos los éxitos de Montecristo, sí señor. Se viene este sábado Montecristo para recordar todos los éxitos. Y por supuesto recordarlo al legendario Martín Mesa. A ver, mira.

Bueno, se viene Montecristo este sábado, ¿eh? Montecristo con nuevo cantante, por supuesto. Se reagrupó la banda Montecristo porque vuelven esas bandas que marcaron una época en nuestra música tropical, que marcaron corazones, que dejaron huella en cada uno de nosotros. Bueno, vuelven, estas bandas se reagrupan después de golpes importantes como fue la pérdida de la voz líder de Montecristo, Martín Mesa. Pero reagruparon la banda, reagruparon y vuelven a los escenarios con nuevo cantante, Montecristo, este sábado. Montecristo para cantar todos los éxitos, para disfrutar, volar.

el show en vivo de Montecristo este sábado. Además, otro de los que regresan, Agrupación Palmar. Daniel, de Agrupación Palmar, regresa Sencillito y de Alpargatas después de tanto tiempo. ¿Cuánto hace que no viene Palmar? Bueno, chicos de Agrupación Palmar, se viene Agrupación Palmar, se viene.

0: canto.
1: Mira, si no lo cantamos estas canciones, por favor.
0: Sin lamentarlo.
1: Che, por ahí anda Marianito Ascuba, que está escuchando la radio. ¡Vamos, Mariano!

Hola Federico, ¿cómo estás? Hola Federico, ¿cómo va? Nos dice Mariano Ascuba, escúcheme. ¿Hoy no sale el programa? A ver, ¿qué pasó? Tenemos que estar ahí.

Sí, le mandamos saludos para Pablito, Pablo, Román y Silvia. Van a venir pronto, ¿eh? Los chicos tienen que venir. Vamos a ver si el mes de julio pueden venir los chicos, ¿eh? Pablo, Román junto a Silvia, que andan caminando, escuchando la radio allá por Dolores. Che, está lindo el día ahí en Dolores, ¿eh? Se ve lindo, ¿eh? Muy lindo día, aparentemente, ahí por la ciudad de Dolores. Le mandamos saludos para Silvia, para Pablo, que están escuchando la radio, caminando y escuchando, como siempre dice Pablo. Vamos, Pablito, mes de julio, Pablo, en mes de julio nos ponemos a tiro y se vienen los chicos de Silvia y el más campero.

0: deja el momento.
1: Bueno, por acá nos dicen, la sabiduría no es saberlo todo, sino entender que cada día tenemos algo nuevo que aprender y alguien que pueda enseñarnos. Esto es, nos deja María Juana, ¿eh? La sabiduría no es saberlo todo, sino entender que cada día tenemos algo nuevo que aprender y a alguien que pueda enseñarnos. Siempre la vida es un aprendizaje, ¿no? Permanentemente aprendemos. Permanentemente aprendemos. Bueno, a ver qué tenemos por aquí. Día Nacional del Geólogo hoy. Día Internacional de los Archivos y Archivistas. Hoy es el Día de los Primos en Argentina. El Día de los Primos. Bueno, saludo para todos los primos. Por San Feliciano y San Primo.

0: Bueno, ahí conectamos, ahí estamos con General Belgrano, bienvenido, los amigos de Belgrano, gracias Ricky. Ahora sí estamos en General Belgrano, claro, no estábamos saliendo, gracias a la gente que nos avisa. Nosotros desde acá no sabemos en cada radio que estamos saliendo, así que me avisan cuando no salimos en algún lugar, gracias. Bueno, ahora sí estamos con General Belgrano, bienvenidos a la tarde, un poquito más tarde, unos 50 minutos más tarde, ¿qué pasó? Llegamos a General Belgrano, bienvenido. Bueno, le decíamos a los amigos de General Belgrano que se vayan preparando porque le decíamos hoy tempranito, pero hablamos de gusto porque no estábamos. No estábamos en Belgrano. Bueno, les decíamos que se vayan preparando para el show de Matías Valdés, que se vayan poniendo en contacto con Claudio Colectivo porque me contaron que estaban pidiendo colectivo ahí, así que ya está el colectivo. En el transcurso de la tarde nos vamos a poner en contacto con Claudio para afinar los detalles y que puedan venir los amigos de General Belgrano para el show de Matías Valdés que nos estaban pidiendo. Bueno, estábamos compartiendo la música de Montecristo, que este sábado los vamos a tener en vivo. Montecristo este sábado en el sencillito Ideal Pargatas, todo el show de Montecristo. Regresa Montecristo, se reagrupó la banda después de la pérdida de su voz líder, Martín Mexar. Se reagruparon los chicos, se reagrupó Montecristo y salen nuevamente a recordar las mejores épocas de la movida tropical, claro, con estas canciones. Montecristo lo tenemos este sábado volviendo a los escenarios. A ver,
1: Federico, buenas tardes, feliz y bendecido martes.
0: Hola, María Juana.
1: Para vos y todos tus oyentes. Mis cariños para la Abu Martita de las Flores y su hijo, para Dorita de Saladillo, para Susanita de Tres Arroyos, para Ricky y Melanie.
0: Muy bien.
1: Para la abuela chiquita,
0: eso.
1: Para el gringo de Lobos, para Cucho, Lucía y su familia.
0: Muy bien, muy bien.
1: Para Blanquita. Y bueno, para todos tus oyentes.
0: Bien.
1: Hoy me gustaría que me pasaras, si puede ser, por Beto Orlando. Esta es la primera vez. Y se lo dedico a todos tus oyentes, a los que les deseo que tengan una linda tarde. Y a vos, que tengas un muy lindo programa. Gracias.
0: Gracias,
1: María Juana.

0: Hola, hola. Buenas tardes, Federico. ¿Cómo están todos por ahí? ¿Cómo están los gran hermanos? Quiero saber. Acá todo bien, gracias a Dios. Acá estoy sentadito para escucharte. Media atrasada, ¿viste? Bueno, pero acá estoy. Un saludo grande para todos. Para tu mamá, para Arito, para los chicos, para Martita de las Flores, para Blanquita Zagala, para el tío Chirola, bueno, para todos los gran hermanos, todos, para todos. Pasame una cumbia del tío Chirola, la picante.
1: La picante,
0: ¿Fede va a
1: bueno.
0: estar hoy?
1: Acá estamos,
0: Porque
1: chiquita.
0: yo llegué recién, recién.
1: Acá estamos,
0: Y
1: chiquita.
0: siento esa música nomás.
1: Ajá.
0: Y vos estás en línea.
1: Chiquita, estamos, chiquita. Acá estamos, claro que sí. Estamos. ¿Nos está escuchando, chiquita? Estamos, sí, señor. Bueno, nos pide Marucha, el loco Amato. Marucha, que anda por ahí, nos pide el loco Amato. A ver, hablando de locos. Hablando de locos, mirá. Hablando de locos, mirá.
2: No, no, sí. No manejaba yo, si no manejaba yo.
1: ¿Qué pasó?
2: No, sí, si no me quedo, olvídate.
1: No, se
2: Nos
1: quedaba en
2: tomamos unos
1: casa.
2: vinos, ya que no tiene ni coche.
1: No.
2: Ni hablar. Y estaba bravo si no se ve ni las manos. Sí, olvídate.
1: ¿Qué pasó?
2: Si me tuve que bajar y venía caminando delante del auto yo, desde Monte para acá. Si no se veía nada. Así que venía tanteando el borde de la ruta para no caernos la zanja.
3: ¿Qué tal? ¿Qué tal? ¿Qué tal?
1: Hola,
3: ¿Qué
1: ¿cómo está? ¿Cómo
3: tal?
1: estamos?
3: Buenas tardes, buenas
1: Buenas
3: noches,
1: tardes, buenas
3: don
1: noches.
3: Federico Hugh
1: ¿Cómo
3: y toda
1: andan?
3: la gente del otro lado, ¿cómo les va? ¿Cómo les va?
1: Bien, acá estamos,
3: ¿Qué está
1: llegamos.
3: pasando en San Miguel del Monte? ¿Todavía hay neblina,
1: Sí, todavía
3: Federico?
1: neblina, no encontraba el
3: Me
1: micrófono.
3: contaron que el sábado pasado había semejante neblina.
1: Sí.
3: Me contaron, andá a saber si es cierto, vos capaz que sabés algo.
1: A ver.
3: Que estaban comiendo unos asados muy grandes por San Miguel del Monte, una parrilla grande. ¡Ja!
1: Sí,
3: Y a la vuelta había mucha
1: sí,
3: neblina
1: sí,
3: para
1: sí.
3: volver. El Pai Pedro no encontraba el volante de la Kangoo. No lo podía encontrar, no le podía agarrar el volante. Dice que se bajaba para caminar
1: No,
3: adelante, para
1: ajá.
3: no caerse a la banquina, iba haciendo paso por paso, no se veía nada.
1: Pero qué
3: Pero
1: bárbaro.
3: claro, ¿qué van a ver si con los altitud que se tomaron y otros vinos más
1: ¡Ay, Dios
3: se les
1: mío!
3: nubló la vista? Hay hotelería allá en San Miguel del Monte, me contaron. Andá a saber si es cierto. ¿Vos sabés algo,
1: El
3: Federico
1: Pai
3: Hugh?
1: Pedro lo tuve. Tuve el Pai Pedro cenando en mi casa el viernes pasado. Tuve el Pai Pedro cenando en mi casa el viernes pasado. Juanjo, Olga estuvieron. Y el Pai Pedro llegó un momento. Llegó un momento que lo tuvimos que recostar en el sillón. Porque le había agarrado unas ganas de curandear terrible, estaba curando a todos, estaba haciendo de las suyas el Pai Pedro, lo tuvimos que recostar en el sillón, tranquilizarlo porque le salía un espíritu por las orejas, el tipo estaba poseído por el Pai, ¿eh? El Pai Pedro estuvo, así que sí, los latitud corrían como agua. Así que, bueno, y otros más, ¿no? Ahí andaba Ricardito Becker.
4: Hablando de loco, mirá.
1: A ver.
0: Acá estoy, Fede, acá estoy.
1: Eso. Ahí está, muy bien. Bueno, vamos con la cumbia picante. Lo pedía chiquita por aquí. Ahora vamos a pasar la cumbia picante. Sí, señor. Hola, Fede, ¿cómo estás? Buenísimo tu programa, como siempre. Pasame un tema que estamos escuchando en la radio. Dale, dale que te pasamos el próximo tema también para vos. Vamos. Vamos, vamos.
2: Las cumbias del tío
1: Bueno, lo vamos a pasar nuevamente. Ahora lo vamos a pasar nuevamente. Siete rosas y un poema para Luján, que ahora sí nos está escuchando. Luján, dale. Te lo pasábamos tempranito, Luján, porque te lo debíamos del viernes pasado. Ahora te lo repetimos esa canción.

0: México. Soy María de Magdalena. Te deseo un buen programa y muy buena semana. Y cuídate, cuídate de todas estas pestes que andan. Por suerte, hoy acá en Magdalena salió el sol.
1: Qué bueno.
0: Por ahí anda alguna nubecita juguetona, ¿viste? Ajá. Pero está lindo, pero frío, frío.
1: Frío.
0: Si podés, pasame por Raúl Palma, Caminos Paralelos. Muchas gracias, ¿eh? Y saludos a todo el grupo que te escucha.
1: Bueno, muy bien, ahí está, Caminos Paralelos nos pide. Bueno, vamos que seguimos por acá, a ver, saluditos, saluditos. A ver si tenemos más saludos por acá, que nos dicen. La abuela Martita anda también por la radio, a ver qué dice la abuela Martita. Una preguntita, falta mucho para el aguinaldo, dice la abuela Martita. Presente, lindo martes, Fede, bendiciones para todos. No te olvides del tanguito de cada día, nos dice la abuela Martita, que está escuchándonos desde Las Flores. Hola, soy Edith de Seré. Está re feo, tan lindo, hoy salió un ratito el sol, dice. Bueno, allí por Colonia de Seré está re feo. Tan lindo hoy, dice, salió un ratito el sol en la mañana y ahora está feo. La pucha madre. Nosotros nos quedamos sin camino. Están imposibles los caminos, dice. Mira vos. Y las 70, ni hablar. Ahí está. Bueno, están como aislados por los caminos, ¿no? ¿Cuándo será el día que nos hagan algo? Dice que esto es un reclamo de la gente de Seré, ¿no? Con los caminos de Seré a Tejedor. Camino de tierra debe ser, ¿no? Seguramente. Que se haga algo, por favor, dice. Y que no se descomponga nadie, porque no tenemos médicos. Bueno, esto es un reclamo que nos hace Edith de Colonia Seré. Vamos a leerlo nuevamente. Dice, hola, soy Edith de Colonia Seré. Re feo el día de hoy, tan lindo que salió el sol a la mañana, seguramente un ratito. Bueno, está feo ahora. Nosotros quedamos sin caminos, están imposibles los caminos. Y la 70, ni hablar. ¿Cuándo será el día que nos hagan algo? Dice Edith, con los caminos de Seré a Tejedor. Se haga algo, por favor, que no se descomponga nadie, nos dice y ruega. Edith, porque no tenemos médicos tampoco. Bueno, mi hermana Elsa, ¿qué haces que no venís? Le dice a Elsa, bueno, usando, claro, la radio como se usaba, ¿no? Como medio de radio mensaje. Bueno, aquí un radio mensaje para algunos encargados de la obra pública, por ahí, ¿no? Y también un radio mensaje para su hermana, que dice, Elsa, ¿qué haces que no venís? Ya está listo el mate. Dice, bueno, ahí está. Acércate a la casa de tu hermana, que ya está el mate preparado. A ver por aquí qué nos dicen. Las cumbias del tío Chirola, porfi, Fede. ¡Uy, qué bueno! Montecristo. Qué lindo, para recordar los éxitos de Montecristo. Este fin de semana tenemos una banda que se reagrupó con nuevo cantante, por supuesto, pero con los éxitos de siempre, con la misma energía de siempre. Llega Montecristo este fin de semana para qué lindos temas, para vivir, revivir la época dorada de la movida tropical. Por ahí anda Marito, que impactó, Marito, impactó el sábado con su show. Marito de Grupo Retorno, que estuvo al cierre de la noche de sábado pasado. Marito de Grupo Retorno, espectacular con su show, con su música, sensacional. Marito, le mandamos saludos, que está escuchando la radio también. Bueno, un gran abrazo para él, está en Las Flores, le mandamos cariños. Por acá, a ver, que seguimos en la tarde, por supuesto, con muchos saludos, con muchos mensajes. Anda Graciela, Graciela anda de Cañuelas. Graciela de Cañuelas nos está escuchando también. Y bueno, por supuesto, Graciela nos dice, a ver, Graciela de Cañuelas le manda saludos, le mandamos saludos para Miguel también, ¿no? Y dice, hola Fede, hermosa noche del sábado, la nueva banda santafesina, espectacular, dice, muy bien. Bueno, la rompieron los chicos, ¿eh? La rompieron los chicos de la nueva sensación santafesina. Hola Federico, amigo, escuchando, ¿qué temazos estás pasando del recuerdo? Nos dicen por acá, hola Fede, espectacular el baile del sábado, me bailé todo, muy buena la banda de Santa Fe, espectacular, dicen. Muy bien, hola Fede, me encantaron los chamamé de la banda de Santa Fe, dicen. Bueno, muy bien, ahí está. Viste que les cuesta, se llama la nueva sensación santafesina. La nueva sensación de Santa Fe, ahí está, la nueva sensación de Santa Fe, se llama la banda, a recordarla porque muy pronto va a volver al Sencillito y de Alpargatas, los chicos que trajeron todo un repertorio después de haber estado en Pasión de Sábado. Seguimos en la tarde, a ver por aquí qué nos dicen, anda nuestro amigo Pablito Román, Pablo Román, que nos dejaba saludo también a través de Marcelo, el dueño de la banda. La nueva sensación santafesina, nos dejaba saluditos el amigo Pablo Román. Saludos por acá, hola, hola, buenas tardes, Fede, me pasás un tema de La Corte, gracias, el correntino Antonio. Ahora te escuchamos, Fede, muy bien, el correntino Antonio nos pide un tema de La Corte. Vamos, correntino querido, buenas tardes, buenas tardes. Por aquí nos dicen, buena semana, amigo, abrazo a la audiencia, al gringo de Lobos, aguante Argentina. Pero para que no te veo la cara, gringo, con esos dos enanos dado vuelta, gringo, ¿qué pasó? Hay dos enanos ahí, gringo, te mandamos saludos. ¿Qué tenemos por aquí? Hola, nos pide el Loco Amato, Marucha, ¿cómo estás, Marucha? Te vamos a pasar el Loco Amato, espectacular. Hola, Fede, pasame la carta del tío Chirola. Bueno, ahora vamos a pasar. Vamos con, para que tenemos un montón de pedidos. Tenemos un montón de pedidos y nos queremos, no queremos quedarnos sin pasar los pedidos de ustedes. El Loco Amato, después lo que nos pedía María de Magdalena, después la carta del tío Chirola también. Dale, vamos programando la música juntos. 22, 26, 68, 91, 36. Te noto cambiada. El Loco Amato.

0: Pasalo, si podés, pasalo al audio. Quiero mandar un saludo a toda la gente de la región que fue a ver el show, humilde. Así que bueno, le mandamos un saludo desde acá de Santa Fe para toda la gente de Monte y toda la región. Fede, y bueno, gracias, simplemente gracias.
1: Muy bien, bueno, ahí está el audio de Marcelo Quiroga, dueño de la nueva sensación de Santa Fe, saludando y agradeciendo a toda la gente de San Miguel del Monte por haber bailado, por haberse acercado y por haber disfrutado de la música de la nueva sensación de Santa Fe, que muy pronto, como decíamos recién, vuelve al escenario de Sencillito y de Alpargatas, así que a estar atentos porque traen todo el repertorio súper bailable con cumbias clásicas y todo lo nuevo de la nueva sensación de Santa Fe. Ahí seguimos en la tarde, nos pedían Raúl Palma, por aquí vamos. Para María de Magdalena, vamos la gente de Magdalena. Para los amigos de Las Flores, seguimos. Y seguimos en dúplex. 30 radios de la provincia de Buenos Aires sintonizándonos. Seguimos.

0: Bueno, ahí estábamos con la música también en Zamba, con Raúl Palma y estos Caminos Paralelos. Ahí lo compartíamos en la tarde de la radio. Seguimos y va dedicado para María de Magdalena, que nos había solicitado. 22, 26, 68, 91, 36 para Luján. Se viene Siete Rosas y un poema. Nuevamente lo vamos a volver a pasar porque no lo pudo escuchar, Luján. No estábamos saliendo en General Belgrano. No hay otra vida para intentarlo, dice Santi. No hay otra vida para intentarlo. Así que no te queda otra. Hay que intentar en esta vida, ¿no? Hay que intentarlo todo. Hay que darlo todo en esta vida. Hola, Fede. ¿Nos pasás un tema de Diamante 2? Nos piden por acá. Bueno, Sandra, ahora vamos a pasar algo de Diamante 2. Dicen por aquí también. Hola, decirle a la señora que dijo de que hay que cuidarse por las pestes. Le digo que las pestes las crea el uno mismo. Ajá, uno mismo crea las pestes. Anda la gripe A, dicen. No, hay que hablar en positivo. La mayoría de la gente es muy negativa y así se le pegan las pestes. Es verdad, un poco la energía es muy importante, porque la mente graba todo. Un abrazo, muy bien, hay que pensar siempre en positivo, en bien. Te podés enfermar, obvio. Te podés agarrar una gripe. No porque estés pensando ni bien ni mal te vas a engripar o no, pero todo ayuda, ¿eh? La energía es lo que mueve el mundo, ¿eh? La energía mueve el mundo. Y por supuesto, las personas estamos hechas también de energía. Ya está la casa. Ya está en la casa mi hermana Elsa. Ah, ya está. Ya está ahí, Elsa. Muy bien, estamos con el mate y unas tortas fritas. No te puedo creer, chicas, qué bien que la están pasando. Mate y torta frita. Vamos con Blanquita. Saludos por ahí. Después vamos a pasar algún tema de Blanquita Zavala también, que está por la Prida. Vamos con Marcos Miguel. Siete rosas y un poema para Luján, que se lo estábamos debiendo. Lo compartimos. ¿Cómo venimos? ¡Qué tarde!
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0: 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Marcos Miguel.

Bueno, cumplíamos con siete rosas y un poema. Ahí estábamos compartiendo la tarde en la radio con siete rosas y un poema, la música de Marcos Miguel, lo que estábamos escuchando. Te cuento que el próximo mes se va a venir todo el show también a la noche de Sencillito y de Alpargatas de Matías Valdés. Así que a estar preparados, chicas, chicos, atención General Belgrano, porque va a haber colectivos desde toda la zona para el show de Matías Valdés, que se va a venir el próximo mes, y ya te vamos a estar contando bien al detalle cada una de las cosas que van a estar surgiendo para esa noche. Así que a prepararse, porque se viene el show de Matías.

0: Hay alguien del otro lado.
1: Hola, Yulo. Sí, acá estoy yo. Recién llegué de hacer unas cosas que tenía que hacer. Fui a buscar lechón. Espectacular el lechón. Grande el lechón.

0: ¿Qué debo salir? ¿Saliste tarde? Y acá el radio no estaba, no andaba acá en Belgrano. Menos mal que yo llegué tarde. Che, ¿qué era que te iba a decir? Alguna mentira puede ser, ¿no? Ah, te iba a contar que vos no sabés que Marquito Miguel nos mandó una gambeteada.
1: No.
0: Hasta el viernes no está.
1: ¡No!
0: Los gambeteó.
1: ¡Gambeteador! Más gambeteador que Messi. ¡Para un poco, Marquito, para un poco! ¡Tanguito!

Muy bien, bueno, ahí está. Che, Marquitos Miguel vuelve el jueves, ¿eh? El jueves vuelve Marquitos Miguel, así que pega una gambeteada corta, ¿eh? Ahí en una baldosa. Muy bien, bueno, Marquitos Miguel vuelve el jueves. Me está confirmando acá que el jueves vuelve Chiquita, así que no falta tanto, ¿eh? Son dos días. El jueves vuelve, ahí está, ¿eh? ¿Cómo reclaman? ¡Dios mío! Marquito, no podemos gambetear una, No podemos gambetear una. Bueno, vamos. Vamos, ahí estaba el tanguito. Tanguito para la abuela Martita, Vamos que seguimos este sábado, bailamos en el sencillito y de Alpargatas, prepárate porque se viene. Todo el show de Montecristo. Menos mal que vivo lejos. No, es todo con buena onda, María, es todo con buena onda. Tomémoslo así. Por acá dice Fede, tú y yo, ¿cuánto hace que no lo escucho? Y las cumbias del tío Chirola, dicen hoy, hola Noy. Noy que estuvimos de cumpleaños, la pasamos muy lindo, Noy. Espectacular. Buen cantor de tango había, ya me tenía que venir, pero buen cantor de tango había en el cumpleaños de Noy, ¿eh? Muy buen cantor de tango. Hola, Fede. Muy buenas tardes, si podés pasar a Walter Gómez. Si podés pasar a Walter Gómez, dice, porque tengo ganas, dice, gracias, hermoso. Ah, porque tengo ganas, el tema bueno. Hermoso, lo del sábado y un espectáculo todo, felicitaciones. Felicitaciones, bailazo el sábado, cómo canta Walter, ¿eh? Cómo canta Walter Gómez. A ver si lo tenemos por acá con el tema...

0: A ver si tenemos el tema que nos pide ahí Mario Contreras. Saludos, Un espectáculo el sábado todo. Gracias, Fede, por el tema que te pedí. Muy lindo. Cantado por Marcos Miguel. Muy bien. Buenas tardes, Federico. Me pasás un tema, mujer. Por Cupayolo. Soy Esther de Tejedor. Ah, le estamos debiendo este tema a Cucho de Saladillo también. Te estamos escuchando. Cucho, si no se acostó a dormir la siesta, se lo vamos a pasar. Cucho, levantaste de la siesta. ¿Está durmiendo la siesta, Cucho? No. Mirta, saluditos. Bueno, saludos para Mirta.
1: Ay, Lunita, juge.
0: Ay, Lunita. Federico, me pasás el gaucho de Nogoyá. El verso de la hermana María de Tejedor. Bueno. El verso de la hermana María de Tejedor.

de Federico Sencillito y Alpargatas. Hermoso inicio de semana. Que tengas un feliz y bendecido día. Y un hermoso y bellísimo programa, como siempre. Te estoy escuchando. Como siempre te escucho. Bueno, que tengas un lindo empezar

0: Besitos a vos y a tu familia.
1: Muchas gracias. Mirá lo que canta, mirá lo que canta.
0: Saludos a todos tus oyentes.
1: Gracias. Un beso grande para vos. Mirá lo que canta Walter Gómez. Lo tuvimos en el escenario de Sencillito. Escuchalo.

cada uno de ustedes que estaba el sábado para disfrutar de este show de Walter Gómez, que la rompió también el sencillito con canciones para bailar y recordar también éxitos en la voz de Walter Gómez, que vino desde Necochea para dejar su música. Un gran saludo para Walter. Ahí Marito Contreras nos estaba pidiendo esta canción, Marito, que se bailó todo también junto a Gri el sábado. Seguimos en la tarde, muy bien, para la gente de Las Flores que nos pedían por ahí, hola Fede, pasame un tema cualquiera que estamos escuchando, muy bien, saluditos. Para la abuela Martita, le vamos a regalar otro tango.

Buenísimo. Bueno, ahí está la música de Walter Gómez, artista que estuvo, qué voz. Artista que estuvo pisando el escenario de Sencillito y de Alpargatas, dejando su voz en el aire de Sencillito y en el corazón de

0: Fede, ¿cómo te va? No, lo que pasa es que vine a ver unos caballos en Santa Fe. Estoy en Santa Fe. Unos caballos criollos, ¿viste?
1: Está bien.
0: Voy a ver si puedo armar un sulky, algo de eso, ¿viste? Algo lindo para los desfiles.
1: Muy bien.
0: Abrazo para toda la audiencia.
1: Bueno. Y bueno, ya que está, comprame algunos para mí. Comprame algunos para mí, así armamos una tropilla también. Vos pasás con el sulky y yo paso con la tropilla, Marcos. Marcos Miguel, que anda viendo unos caballos por Santa Fe, por eso. Y a la vuelta se va a venir a caballo. Así que no sé si va a llegar para el jueves. Y claro, ¿en qué los va a traer? Los tiene que traer andando. Bueno, ahí está, Marquitos Miguel, que anda para los desfiles. Espectacular. Che, mirá qué temazo este lo hizo Walter Gómez, ¿eh? Lo hizo en el escenario. Lo hizo en sencillito, lo cantó. Tema de su autoría se llama La novia eterna. Linda canción que habla de las madres. Lo compartimos, dale, la voz de Walter Gómez y este temazo, La novia eterna. Por ahí andan más saludos, ¿eh? Ahora vamos a descargar cada uno de los saluditos de los mensajes que van llegando. Vamos. ¿Qué dice Marucha por acá? A ver, para. A ver qué dice Marucha, que bailó medio paso de Walter Gómez también, ¿no? Bailó.
2: Pillo, ese no es tu lechón, ese es un lechón del rey. El
1: ¡Apa!
2: mío es real.
1: ¿Hay un lechón por ahí? ¡Hay un... ¡Apa! Habrá que comer lechón. ¡Hola! Juega Argentina hoy, 22 horas. Juega Argentina hoy, ¿no? Juega otro amistoso Argentina, preparándose para el Mundial. Hoy juega la selección argentina en un amistoso.
3: Pendeta, buenísimo, muy bueno. Felicitaciones a él. Muy lindo estuvo, muy lindo cantó, canta hermoso.
1: Mirá cómo canta Walter Gómez,
3: Qué
1: mirá.
3: lindo.
1: Escuchá esta canción, La novia eterna.

Y quiero mandarle un... Hola, ¿qué tal? Soy Osvaldo, la voz de Montecristo, y quiero mandarle un fuerte abrazo al amigo Walter Chávez, representante artístico de la banda.

0: atención, la novia de Cerro.
1: Federico, Federico, Mario Carballo de Geneva Grano, escúchame, pasame un tema de Montecristo por
2: bueno.
1: Tu amor. Pasámelo, Federico, a mí.
2: Bueno.
1: Pasámelo, no te olvidé. Qué lástima, sábado después de ir, no me los pierdo, Federico.
2: Bueno, ahí está, un tema de Montecristo nos pide. Bueno, se viene Montecristo nuevamente a los escenarios. Retomó la banda Montecristo con nuevo cantante y lo vamos a tener en el Sencillito y de Alpargatas. Lo pedía este tema Mario Carballo, le mandamos saludos. Por ahí, bueno, a ver qué dicen por acá. Hola Fede, muy buenas tardes. Muy bueno tu programa, te estamos escuchando, genial. Che, le mandamos saludos también a los chicos de Los Carrizo, nos están escuchando allá por Chillar. Saludo grande para ellos, gracias por estar acompañándonos también en la tarde. Ahora en un ratito vamos a poner algún tema de Los Carrizo que hacen bailar cada vez que vienen a Sencillito,
3: Muy buenas tardes, amigo. ¿Cómo está? Muy buena la radio, muy buena la música que está pasando.
2: Bueno.
3: Si puede ser un chamamé.
2: Dale.
3: Tienen que hacer una bailante chamamé, como
2: tenemos que hacer
3: el día domingo.
2: Sí, tenemos que hacer una chamamé. Estamos ahí con el Che Chirola programando, preparando.
3: Hace falta porque hay mucha gente que,
2: que
3: le gusta el chamamé. Así que tienen que hacer un domingo. Un domingo a mediodía, porque a la noche no se puede, porque el día lunes uno trabaja.
2: Ajá, guarda.
3: Ya estamos en el campo trabajando.
2: Muy bien.
3: Ahora paramos a tomar unos mates y después seguir trabajando hasta las 10 de la noche. Un abrazo, Federico.
2: Abrazo grande.
3: Muy lindo programa.

Bueno, ahí estamos, vamos que seguimos en la tarde, sí señor. Che, anda haciendo destrozo por Azul el tío Chirola, anda por Azul allá. No estaba en realidad no estaba con el teléfono, está escuchando la radio, pero bueno, estaba en una reunión. Anda por Azul, atención la gente de Azul, les mandamos saludos, está escuchando, pero no podía agarrar el teléfono, ahora sí, ya está. Ahí está, Ciudad de Amigos. Bueno, que seguimos por acá, saludos para Marcelito Colman, que está escuchándonos también. Saludos para Cristian, que anda escuchándonos. Los chicos del inicio también nos escuchan. Bueno, saludos para todos ellos, qué lindo. Compartíamos la música recién de Matías Valdés. Compartíamos la música de Matías Valdés. Hola Fede, pasame un tema de Checho Fontana, que estoy escuchando la radio, muy bueno tu programa. Bueno, vamos con Checho Fontana, Furia Loca. Dale, vamos con Checho Fontana. Seguimos en la tarde, 22, 26, 68, 91, 36. Vamos con Furia Loca, Checho Fontana.

muy lindo tu radio. Te estoy escuchando, te sigo escuchando. Bueno, me quiero despedir ya porque están los otros oyentes también. Bueno, Federico Cecicito. Siempre soy últimas. Bueno, besito, muy lindo programa. Y muchos saludos y besitos a tu familia. Muy hermosísimo el programa, la música divina. María del Carmen Larrea.

Bueno, ahí está, saluditos para María Lareira, muy bien, saluditos para ella también. Vamos con una, vamos con un chamamecito, vamos con un chamamés bien tarragocero.

0: Federico, Cecicito, ¿a vos te gusta bailar el chamamé? Es lindísimo el chamamé, muy lindo, muy divertido también. Hasta mañana, si Dios quiere.
1: Chamamé, vamos, puede querido.

Muy bien, bueno, ahí está la música de Ariel Ibaldi, esto que estábamos escuchando, que tuvo que suspender todos los shows del fin de semana, Ariel Ibaldi, todos los shows que tenía programado para este viernes, sábado y domingo, tuvo que suspender debido a una laringitis y cuidar un poco su voz, su garganta, un poco de reposo, recomendado por los médicos a este cantorazo como es Ariel Ibaldi, así que tuvo que suspender y levantar todos los shows que tenía para este fin de semana con estricta orden médica de reposo. Seguimos en la tarde de la radio, ya nos empezamos a despedir, empezamos la cuenta regresiva, nos pedían un chamamé por acá, estábamos recién con un chamamé, nos pedían un chamamé de Emiliano Cardoso y los Cardositos, muy bien, algo de Emiliano Cardoso y los Cardositos nos pedían. Bueno, vamos a ver si podemos complacer con esto que nos están solicitando ya para la parte final de la tarde. A ver qué dice por acá Fede, muy bueno el programa, espectacular, gracias por los saludos. Saludos también para el parquero bailarín que andaba por ahí bailando el chamamé, estaba espectacular, qué tangazo. Después, si querés hablar, lo compartíamos a Ariel Ibaldi, se lo regalamos para mi mamá, para mi mamá le regalábamos ese tangazo. Ahí están los Cardosos.

0: Hola.
1: Hola, hola, hola, hola.
0: Buenas tardes, buenas tardes.
1: Ya sé, querido.
0: ¿Cómo anda?
1: Me gusta bailar el chamamé, pero bailarlo no puedo.
0: Eso.
1: Traje el poncho y se me olvidó el sombrero.
0: Eso.
1: ¡Sacudila!

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0: Hola, Federico. ¿Cómo estás, Federico? Escúchame. Recién llegamos con Susana de Olavarría. Carlito Pebay te habla, ¿viste? Vos sabés quién soy. En Azul, un revuelo bárbaro de policía. Habían cortado la ruta, toda la policía. Tiene un revuelo bárbaro de policía. ¿Será que estaba este hombre ahí? No sabés qué estaba haciendo.
1: Estaba
0: ahí.
1: El tío Chirola.
0: No estará haciendo lío ahí, ¿no?
1: Estaba el tío Chirola.
0: Averiguá.
1: Averiguo.
0: Mucha policía.
1: Mucha policía por Azul.
0: De la ruta toda adentro de Azul. Todo ajá. Un pelote de policía bárbaro.
1: Ajá. ¿Viste? Por eso andaba el tío Chirola por ahí. Por eso andaba con Carlita. Con Carlita ahí, con Carlita su hija. Ajá, ¿viste? Guarda el parche. Bueno, vamos que nos vamos.
2: ¡Hey, lo parió!
1: Nos vamos, final de la tarde, gracias por acompañarnos. Llegamos al final, mañana si Dios quiere nos reencontramos nuevamente para seguir haciendo juntos Sencillito y de Alpargatas. ¡Qué tangazos, Fede! Bueno, ahí estaban los tangos dedicados para René, dedicado para María del Carmen, que le gusta también, dedicado para la buena Martita. Nosotros nos vamos. Mañana nos reencontramos, como siempre, para seguir haciendo juntos Sencillito y de Alpargatas.
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23: 7:07.
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5: 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Olvídame. 7:30. 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

Buenas tardes, ¿cómo les va? Aquí estamos en FM La Primera 89.1, su repetidor en Colonia Seré 103.1 y el teléfono 23 57 41 27 84, la web www.laprimerafm.com.ar. Bueno, y espero que le vaya requete bien. ¿Qué otra cosa podemos decir? Y acá estoy con las historias que siempre traigo, y traje una linda historia. Me gustó mucho esta historia que traigo hoy, porque de hecho sí tiene historia. Aparte de ser algo actual, tiene su historia, Nos vamos a ir para atrás en el tiempo, y traigo un cuento más lindo que no sé qué. Pero el cuento lo voy a hacer en la segunda tanda. Un cuento de esos para chiquito y para viejito, para todas las edades. ¿Sí? Y bueno, acá estoy con esta historia de hoy, las pulperías. Seguramente que ustedes saben lo que eran las pulperías, ¿no? Al menos con este nombre, pulpería, tenemos que hablar del siglo XIX en nuestro país, 1800 largo, ¿está? Así que bueno, vamos a ir a una pulpería de aquel entonces, pero que todavía existe. Tiene 140 años. Y acá en la nota, como la nota tiene unos años, habla de 130. Pero por el tiempo que tiene esta nota, ya van unos 140 años más o menos. ¿Sí? ¿Y de quién es esta pulpería y dónde está esta pulpería? Bueno, ya le voy a ir contando. Dice acá, por suerte, don Mariano Urrutia se llamaba este hombre, tuvo un bisnieto que pensó en continuar su sueño. Tuvo suerte y todos festejamos la pasión con la que Juan Carlos vive el hecho de continuar con el legado familiar. Carlos es el nieto de don Mariano Urrutia. Bueno, a ver, dice que sigue con el legado familiar. Abrir la pulpería Miramar, pero no es Miramar como la ciudad costera de la provincia de Buenos Aires, no. Es Mira-Mar. Ahora, ¿de dónde sale este nombre? Bueno, lo puso el abuelo, Mariano. Vamos a ver por qué. Más adelante, ¿por qué pone este nombre? Una de las más importantes, esta pulpería, de la provincia de Buenos Aires. Es cosa seria lo que pasa aquí. Los almanaques no pueden con estos ladrillos que se empecinan en continuar de pie. Fíjese cómo le decía, ladrillo de 140 años atrás. Estos ladrillos estuvieron allí, y siguen ahora, ¿no? Desde el siglo XIX, todo el XX y lo que va del siglo XXI están ahí. Perdida en el camino real, la pulpería está en un camino real que une la ruta provincial 65 con Carlos Casares, pero no es de Carlos Casares, Dice, está en ese camino que une la ruta 65 con lo que es el pueblo de Carlos Casares. Son más los que se pierden en esos caminos de la Pampa que los que se arriman al premio. ¿Cuál premio? Conocer el mostrador de un solar que recibe los solitarios hombres y mujeres que andan por ahí desde 1890. La pulpería Miramar, que se ve salir la luna desde que el país estaba armándose, siempre ha sido atendida por la familia Urrutia. Es en la noche la única luz que se ve en la soledad pampeana por los pagos de Bolívar. Está en la ciudad, está ahí, en el partido de Bolívar. En el centro de la provincia de Buenos Aires, también aquí, existe una rosa de los vientos que alimenta de historia estos caminos rurales perdidos que no figuran en ningún mapa. Después dice una serie de cosas acá que la salteo porque no viene el caso y es como para, así que uno se pierde en la historia. Dice acá, la familia Urrutia está en este paraje desde 1870, o sea, en 1890 abrió, pero don Mariano Urrutia vino en 1870, cuando Mariano, el bisabuelo de Juan Carlos, actual pulpero, llegó de España. Amanecía todos los días de su vida viendo el mar Cantábrico en un pueblo costero llamado Miramar. Entonces, el abuelo Mariano vivía
por España, y frente al mar Cantábrico, dice acá, y bueno, que siempre miraba, que vivía en un pueblo, dice, llamado Miramar. Europa en esos años solo ofrecía eso, y América el vértigo del trabajo seguro. La vida le cambió a don Mariano. De golpe y luego de cruzar el gran mar, se halló en medio de la llanura pampeana, aún poblada por la caballada de la indiada. Bueno, yo la indiada sí, yo voy a tener cierto respeto, los pueblos originarios, porque tiene muchas connotaciones decir la indiada, pero no me voy a meter en cuestiones históricas por ahora, porque, bueno, la indiada sí, porque en 1878 se surge la última llamada conquista al desierto con el general Roca. Bueno, a ver, estamos por acá. La vida le cambió a don Mariano, dice, bueno, la frontera se estaba haciendo. ¿Cuál frontera? La frontera del indio se llamaba. O sea, hacían una línea. Vio que acá en estas regiones, General Pinto, General Ameguino, General Villegas, ¿tá? Pues eran fortines. Y todos esos fortines marcaban la línea fronteriza con los territorios indios y los criollos. A esa frontera se refiere. La frontera se estaba haciendo y este español estuvo ahí, dibujando un mapa que hoy se llama Buenos Aires y haciendo historia. Se le ocurrió hacer una fonda, una posada, una posta. Todos esos nombres recibí y reciben esto. Lo que en nuestro país se llamó pulpería, en aquel entonces, donde hoy está este templo criollo, había una laguna. No era el mar, pero era el único espejo de agua que tenía cerca. El reflejo de las nubes, el color del cielo sobre el agua, nadie lo sabe. Lo cierto es que la tradición familiar dice que Mariano, el abuelo Mariano, vio aquello y exclamó: este lugar se tiene que llamar Miramar. Y así fue y así continuó llamándose. O sea, el viejo miraba la laguna y por lo que fuere dijo, bueno, esto se tiene que llamar Miramar, y la posada, la pulpería, como le quiera llamar, que abrió, recibió el mismo nombre, Miramar. Don Mariano levantó la pulpería en 1890. Por los 70 llegó acá, en 1890 abrió la pulpería. Y desde ese año está atendida por la generación siguiente, siempre Urrutia. Hoy, Juan Carlos, que es el bisnieto, se dedica a trabajar en el campo y hacer realidad el legado familiar, mantener la pulpería abierta. Miramar, bueno, acá Clara con guión, como yo le decía, que no es Miramar todo junto, es Mira-Mar. Tenemos clientes, dice don Carlos, ahora el nieto de Mariano, tenemos clientes que hace décadas vienen a la misma hora. La pulpería mantiene vivo el paraje, yo nací acá. Las estanterías, el mostrador, las sillas y ese silencio habitado por mil historias están en la sangre de Juan Carlos. No podría estar en otro lugar. Antes, esta huella era más transitada, pero a fines de los 90, cuando la gente comenzó a irse al campo, el movimiento fue mermando. Hoy, por suerte, la leyenda de la pulpería, a la que pocos llegan, ha creado un culto que sirve para que siempre existan motos, bicicletas y algunos autos que están a un costado del camino, disfrutando de la experiencia. Juan Carlos ha sabido darle nueva vida, pero sin modificar en nada lo original. Acá la cosa es simple. Los días patrios hay buceca. El aroma de la olla nacional se siente desde lejos porque el salón se llena. Comerla bajo este techo no tiene precio. Es invaluable. También tomar un vaso de vino, un aperitivo, comer una picada. La madera del mostrador y de sus mesas protege la mirada para que esta vivencia no se olvide jamás. La pulpería se mantiene muy bien. Su interior

de tiempos idos mantienen su alcurnia y se exhiben como si el aperitivo, mire, el aperitivo pineral o la hierroquina, o sea, a ver, le leo de nuevo. Había un aperitivo que se llamaba pineral, así como tenemos ahora aperitivo, el gancia o lo que fuere. Pineral o la hierroquina, yo no tengo ni idea, quizás haya durado hasta no sé cuándo ese aperitivo, pero parece que tiene unas botellas de eso. Fueron las bebidas más tomadas en estos días. Orgullosa, las botellas no han perdido brillo ni estilo. El mostrador está liso por el paso de miles de gauchos que se han acodado en noches interminables. Están las rejas, las rejas, claro, pues en aquel entonces las posadas tenían rejas. Y sí, porque por ahí se armaba una pelea, como lo cuenta acá. A ver, están las rejas originales, fíjese, esas rejas que están todavía, están de 1890. A ver, que fueron necesarias en tiempo en los que los facones relucían para ponerle fin a un problema de naipes o de pollera. Hubo peleas. Hay una marca en uno de los barrotes. Juan Carlos me muestra esa cicatriz que ha quedado en el hierro. Aquel paisano no es Aquel paisano no ahorró fuerza para dar el cuchillazo. Además de pulpero, don Juan Carlos, es coleccionista, además de pulpero es coleccionista, bueno, ¿de qué? Y aprovecha esa virtud atemporal de Miramar. Es una pulpería museo. Hay viejos teléfonos, fíjese, hay viejos teléfonos de principios del siglo XX, y todavía funcionan, o sea, fíjese que principio del siglo XX, póngale 1900, 1910, 1905, y todavía funcionan esos teléfonos. Muebles antiguos, verdaderos tesoros. Atrás de la pulpería hay un establo. Las galerías tenían 6 caballos. Acá funcionaba la posta de recambio. Entonces, estos caminos reales eran muy transitados, claro. Llegaban con los caballos cansados, lo que fuere, lo cambiaban y salían con otros caballos. Está hablando de hace rato. Pues dice, la galería tenía 6 caballos. Acá funcionaba la posta de recambio. Cambiar. Como ese cuento que le conté la otra vez, ese chico que era flete, bueno, que cambiaban los caballos. Hoy, cuando llueve, se hace imposible llegar. Imagino en aquellos años. Claro. Siempre fue dura la vida en el campo. Dice, a pocos kilómetros de Bolívar, o sea, esta pulpería está a 30 kilómetros de Bolívar. La familia de Juan Carlos lo ayuda a mantener la pulpería. Su esposa Silvia y sus hijos Víctor y Juan Martín han entendido que esto es una cuestión familiar. La pulpería los une y les marca un camino. La gastronomía ha sido una salida perfecta para atraer gente. Además de la afamada buceca, aquí se hacen carnes perfectas. Las empanadas son deliciosas. El lechón relleno, la tabla de chorizo seco y queso impresionante. Un hurra por la comida criolla, mucho más rico que el whiff. No, ¿cómo es esa? Ay, se me olvidó el nombre ahora. Una comida japonesa que estuvo de moda. Conocer Miramar debería ser obligatorio para todos los argentinos. A 130 años de su puesta en marcha, o sea que ya sería unos 140, sigue abierta y perdura como la única luz que se ve al fondo del camino real. Los que pasan por acá no están solos. Esto no es poco en el mar de la soledad rural. Bueno, linda historia. La verdad que una pulpería que me gustaría conocer. Así que si alguno quizás de los que están escuchando, quizás alguno la conozca, pues no está, quién sabe, está acá nomás, en Bolívar, a 30 kilómetros. Bueno, me gustaría ir a comer un asado allá. Así que si recibo una invitación. Bueno, y ahora no, un cortecito y vuelvo con un cuento para chiquitos y para viejitos.

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Hola, hola. Bueno, voy a continuar con un lindo cuento. Y si tengo tiempo, tengo unos versos criollos que son una belleza. ¿Qué tengo acá? A ver. Las tres muertes del conejo. Pero en realidad el conejito no se murió nunca. Pero ¿y por qué las tres muertes del conejo? Y bueno, porque era un conejo travieso. Tenía que resolver un problema y lo resolvió de una manera genial. Bueno, vamos a ver. Nos vamos a meter un poquito en la fantasía, ya que la realidad es tan dura, vamos a fantasear un poquito. Soplaban malos vientos para el conejo. Por un lado, el granjero había llenado de perros su campito de melones y zanahorias, y por otro, el puma estaba muy sentado en la zona del arroyo, que era donde crecían los mejores brotes y las raíces más jugosas. Y el conejo tenía un hambre más grande que una vaca, más grande que la rueda del molino, más grande que la casa del granjero. Un hambre que le ponía pálida la nariz rosadita, caídos los bigotes y todo triste el pompón de la cola. Un hambre, en fin, que le pegaba la pancita al espinazo. Y ahí estaba el conejo con los ojos cruzados, pensando en qué hacer para conseguir un bocadito, cuando oyó el trac, trac, trac del carro del granjero que venía rodando por el camino. Paró las orejas y se puso a espiar entre los pastos amarillos. Primero sintió el olor de la miel, después

el olor de los quesitos y después vio como entre nubes bambolearse sobre el carro un tacho lleno como de oros derretidos, unas bolsas repletas de quesitos que seguramente el granjero había cambiado en el pueblo por sus verduras. ¡Clur, clur, clur, clur! Le hizo la pancita al conejo y al mismo tiempo se le ocurrió una idea. Ligero como un silbido, corrió hacia la curva del caminito y se tiró con el hocico en la tierra y la cola parada, haciéndose el muerto. Cuando llegó el granjero, paró el carro y se bajó a mirar al conejo. ¡Ve! Dijo. ¡Un conejito muerto! ¡Pobre! ¡Pero no me sirve! ¿Qué hago con un conejo solo? No es poca cosa. Mejor no lo llevo. Y tomándolo con sus dos manazas, lo puso a un costado del camino y siguió el viaje. El conejo pegó un salto y corrió de nuevo por un atajo y ¡pácate! Volvió a hacerse el muerto con el hocico en el suelo y la cola parada. ¡Trac, trac, trac, trac! Llegó de nuevo el granjero, paró el carro, miró al conejo y dijo, ¡qué cosa rara, otro conejito muerto! ¡Lástima, tan poquito conejo! Y volvió a ponerlo suavemente al costado del camino. Apenas el carro hizo dos traca-traca, el conejo, que era cabeza dura, corrió de nuevo y llegó hasta la morera del camino, que estaba llena de moras. Y ahí nomás, ¡pácate! Se hizo el muerto, esta vez con la panza para arriba. Cuando llegó, el granjero dijo un ¡bueh! Muy largo. Y después murmuró, rascándose la oreja. Pero tres conejitos no son tan poca cosa. Yo me llevo este y vuelvo a pie a buscar los otros dos. Y tomando por las orejas al conejo que seguía durito, lo puso en la bolsa de los quesos y se volvió caminando a buscar los otros dos conejos. Y ahí nomás el conejo tomó un tarro vacío que había en el carro y lo llenó de miel. Después sacó dos o tres quesitos y salió corriendo, pero antes de desaparecer como el viento, le dejó al granjero un puñadito de moras, bien gorda, por haberlo puesto tan suavemente al costado del camino durante sus muertes anteriores. Y se fue al árbol hueco donde solía dormir la siesta, y ahí comió como loco, miel con queso y queso con miel. Y la nariz se le puso rosadito otra vez, los bigotes se levantaron uno por uno, el pompón de la cola se puso alegre y el viento empezó a soplar como un buen viento para el conejo, hilvanando mariposas, panadero y algunas pajitas metiéndosele entre el pelo como una mano muy suave. Y colorín colorado, el cuento del conejo ha terminado. Bueno, espero que le haya gustado el cuentito este, para viejos y para chiquitos. Y dice que dormía la siesta en un árbol. Y sobre la siesta que se duerme en el árbol, hay un cuento muy lindo que se la voy a contar la próxima. Y ahora tengo aquí unos versitos criollos. Pero no, vamos con un temita y volvemos enseguida.

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Bueno, continuando para continuar, acá tengo coplas con piropos. Bueno, son muy bonitos. Voy a leer algunos. No me mires de reojo, que es mirada de traidor. Mírame así, cara a cara, que es miradita de amor. Cuando te vaya, mi vida, mi corazón quedará como una jaula vacía cuando un pájaro se va. Como el que se arrima al fuego, quiero arrimarme a tu amor. Del frío de estar solito me tirita el corazón. Ojitos que al caer la noche son estrellitas tempranas, fueguitos son por la noche, solcito por la mañana. lo leo otra vez. A ver. Ojitos que al caer la tarde son estrellitas tempranas, fueguitos son por la noche, solcitos por la mañana. ¡Ay, qué ventana tan alta! ¡Ay, qué balcón tan dorado! ¡Ay, qué niña bonita! ¿Quién será tu enamorado? Y aquí otra dice: toma, niña, esta naranja, que te la doy porque te quiero. No la partas con cuchillo, que va mi corazón dentro. Dame la mano, paloma, para subir al palomar, que me han dicho que estás sola y te vengo a acompañar. A orillas del río fui, hice... A ver, otra vez porque me trabé. A orillas del río fui y me senté en la ribera y empecé a considerar si esa niña me quisiera. Si supieras que con flores te había de conseguir, te traería las flores que tiene mayo y abril. Bueno, estos eran los versitos. Y acá también hay algunas que son muy conocidas. Más que, entonces antes se usaba mucho esto. Más que tal cosa, ¿no? Bueno, algunas son conocidas, todavía suenan, y otros quizás se acordarán, porque son algunas son viejas, se acordará otra gente. Más bueno que el pan de manteca. Bueno, antes se decía más bueno que el pan. Más bueno que el pan de manteca. Más metido que cuchara de guiso, más arisco que gato panza arriba, más perdido que perro en cancha de bocha. Bueno, ese todavía por ahí suena, ese es conocido. Más viejo que el agüero de... A ver, no. Más viejo que el agujero de mate. Ese por ahí, sí. Más aburrido que bailar con la hermana. Ese es muy conocido también. Más criollo que el caracú. También ese por ahí suena. Más rápido que chancho a la papa, más conocido que la ruda y más estirado que ojal de camiseta. Bueno, listo por hoy. Bueno, estos eran versitos de campero. Después voy a ver qué encuentro para la próxima, que me tira la biblioteca de ahí. Bueno, está sonando Los Redondos. Bueno, simplemente un humilde homenaje al indio. Hasta siempre, y nos deja su obra, y hasta la próxima.

0: El tiempo no se detiene. La vida es una tarea que nos trajimos para hacer en casa. Cuando uno mira, ya son las 6 de la tarde. Cuando uno mira, ya es viernes. Cuando uno mira, ya se terminó el mes. Cuando uno mira, ya se terminó el año. Cuando uno mira, ya se pasaron 50 o 60 años. Cuando uno mira, ya no sabemos por dónde andan nuestros amigos. Cuando uno mira, perdimos el amor de nuestra vida. Y ahora es tarde para volver atrás. No dejes de hacer algo por falta de tiempo. No dejes de tener a alguien a tu lado, porque tus hijos pronto no serán tuyos. Y tendrás que hacer algo con ese tiempo que te sobra, en donde lo único que vamos a extrañar será el espacio que solo se puede disfrutar con los amigos de siempre. Ese tiempo que lamentablemente no vuelve jamás. Entonces, es preciso eliminar el después. Después te llamo, después lo hago, después lo digo, después yo cambio. Dejamos todo para después, como si el después fuese lo mejor. Porque no entendemos que después el café se enfría, después la prioridad cambia, el encanto se pierde. Después temprano se convierte en tarde, la añoranza pasa, después las cosas cambian, los hijos crecen, después la gente envejece, el día es noche, después y la vida se acaba. No deje nada para después. En ese interín, tú puedes perder los mejores momentos, las mejores experiencias, los mejores amigos, los mayores amores. Acuérdate que el después puede ser tarde. El día es hoy. Ya no estamos en edad de posponer nada. Ojalá tengas tiempo para escuchar todo este mensaje. Y si no, bueno, déjalo para después.
1: Estas noches que estoy escuchando por la primera, recién nos levantamos y estamos por tomar unos mates.

0: casi no llego. Perdí el bondi. Ay, transpiré, corrí como dos cuadras y no lo alcancé. Cuando llegué a la parada digo, no, hijo de nada. Mirá vos, me dejaste a pie. Hijo de... Y bueno, y hasta que vino el otro, y bueno, este llega y 7 acá, a Callao y Libertador, el 34, papá. Ay, ay, ay, Yuki Yara. Tengo el 96 y el 242 que me dejan en la puerta, ¿verdad? Pero yo siempre pateo dos cuadritas para ver a unas chiquillas. Buenas noches. Estoy, vos mirá. Estoy vivo.
1: Si tenés 1000, nos vemos ya.
0: Buenas noches. ¿Cómo está la manada? ¿Cómo está el país? ¿Cómo está Latinoamérica? Good evening.

0: puesta al aire y musicalización el señor Nico DJ. Posta, llego a la parada y se me iba el colectivo. Digo, no, no, papá, no me puedes hacer esto. Y dice,
1: eso sí que me dio gracia mismo.
0: Se me reía la gente del bondi. Voy a correr. Dale, pochoclo, dale, pororó, me decían. Nunca entendí por qué, pero bueno, no importa. Llegué un chiquitín tarde, perdí el bondi, viejo. Perdí el bondi. Así que bueno, acá estamos una vez más para compartir esta noche maravillosa con ustedes. Ya dije, puesta al aire y musicalización, el señor Nico DJ. En el Sarasa, en el Mullo, en el Piripipí. Esta noche no sé si tenemos bingo porque hay un montón para vender. Pero bueno, el niñito cantor.
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3: Estás escuchando al Gabriel Ríos.
0: ¿Y?
4: Es un Grundig. Ah. Caro, pero el mejor.
0: Pues yo espero su seña por esto. Buenas noches. Hakuna Matata. Una forma de ser. Hola, hola, hola, hola a todos, buenas noches. A los del turno vespertino, ya somos más grandecitos, ya. Acá llevamos los útiles en la mano, ya no hay mochila, no hay guardapolvo. Ya vamos así como queremos, nos ponemos los zapatos kickers. Que no conseguí nunca más un zapato kickers. Mirá que le pregunté a Rubén, que es zapatero, me dice, mirá, Graviel, para hacer una cosa de esa hay que tener mucha inversión. Y hoy por hoy no la hay, porque vos a vos solo te gustan esos zapatos. Así me dijo. Y bueno, ¿qué querés? La chanta, la 20 y la máquina hace chorizo.
5: Ahí está, y llegó, arrancó, sí.
0: Sí, sí, señores.
5: ¡Gaby Río! Casi que te saco del aire, papila. ¿Qué pasó? Digo yo.
0: Tan maldito. Tan
5: buenas noches, son... loco, acá el Maxi Marcón y la Ulasi Córdoba, la 103.5. Casi que te elimino, mamá, oso.
0: ¿Por qué tan flojos son? Por dos, tres, cuatro minutos más que llegué. Mirá, vos me eliminan al toque. Es para matarlo a piña, estos pendejos. ¡Arriba! ¡Buenas noches!
6: ¿Qué pasó ahora, Gaby?
0: Perdí el bondi.
6: ¿Qué pasó?
0: Perdí
6: el bondi. Va a tener que dar media hora más.
0: No, no puedo.
6: Mirá la hora que...
0: Yo me quedo hasta tarde, igual.
6: Cuarto de la noche.
0: Acá estaban todos esperándome.
6: ¿Qué? ¿Te agarró la policía o la camionera?
0: No, perdí el bondi. Perdí el bondi.
6: ¿Perdiste el bondi?
0: Perdí el bondi, vos. ¿En serio? Sí. Llegaba y se me iba el 34.
6: Papiro, no, papiro. Para mí que vos te andás comiendo... ¿Alguna mamila por
0: no,
6: ahí,
0: No, no, pues.
6: No venga con estos versos.
0: Yo le
6: esos
0: tengo...
6: versos ya no existen, ¿eh?
0: Ah, ¿no?
6: Estás comiendo alguna mamila.
0: Cállate la boca, no, por Dios. Yo le temo mucho al papilo, por eso.
7: No te preocupes por papilo, que cuando papilo sí. No está, mamila...
0: Ajá. ¿Qué
7: que
0: hace?
7: Que vaya con los amigos nomás,
0: ¿Cómo lo garrotea, por Dios? ¡Sac! No hay piedad.
8: Choro de espalda, no ¿qué? Tienen vergüenza ustedes. Están esperando que yo vaya para que volteen la espalda, ¿no?
0: Ah, mirá vos.
9: ¡Necro, necro!
0: ¡Choro de espalda!
9: ¡Co, se la
0: lleva! Ah, mirá, mirá.
10: Sí, se llamate, pero no me lo le crama nomás.
0: Ah, mirá. ¿Quién es Pippin Jean?
10: Sí, se llamate, pero no me lo le crama nomás.
0: Ah, mirá. ¡Buenas noches, Argentina! Mirá lo que hace la inteligencia artificial, escuchá. Esto está hecho todo con inteligencia artificial, escuchá. El tema entero, ¿eh?

0: Buenas noches, Gaby. DJ Nico, te demoraste, pero ¿qué va a hacer? Se pasa esa cosa. 12 la temperatura en María Teresa, 11 la térmica, noreste a 11 kilómetros el viento, 85 la humedad, presión 1016 y esta noche baja a 9. Te escucho por 97.5 cordial de Miguel Durán.
1: Muchas gracias.
0: María Teresa Santa Fe. Saludo a Telmo y Daniel Martino, la gente María Teresa, a ustedes de allí, a mi hermano Rubén. Gracias, Luis. Adelante, Gaby.

0: Los huevos de hormiga.
1: Siempre le pasa lo mismo, ¿eh? Siempre pierde el bondi. Siempre pierde el bondi, pero corre más rápido, viejo. Qué bárbaro que yo.
0: No me puedo. Yo tengo menos gimnasia, papá. Si un día me corren los chorros de palta, me alcanzan. Te juro que me alcanzan. Yo no puedo correr ni 2 centímetros. Si a veces para... Sí, porque tantos años he fumado y dejé de así, fac, de un día para el otro dejé de fumar. Y ahora me dice, ah, vos querés ser deportista ahora, ¿qué querés? ¿Vos qué te pensás que tenés el cuerpo de quién? ¿Cómo se llamaba? Bill Bisney. Claro, Bill Bisney, el que hacía el Increíble Hulk. ¿Vos qué pensás que tenés el cuerpo de Bill Bisney? ¿Tú? Vos tenés el cuerpo de Gordon Purcell. ¿Qué quieres correr? Y a veces, claro, y yo lo vi, le vi el culo al colectivo, digo, no, ¿cómo me abandono? Y así.
2: Hola, hola, Gabito, muy buenas noches a toda tu audiencia y a
0: buenas
2: todos.
0: Buenas noches.
2: Manada, el DJ y todo. Ahí está. Tenía yo un problemita técnico, viste, que hace poco que empecé en la radio. Me explicaron de una forma.
0: Ajá.
2: Y después ahora con eso que está la computadora madre rota y bueno.
0: Ay, mi amor.
2: ¿Cómo es la canción? La culpa no la tuviste tú, sino la tuve yo.
3: ¿En la radio? Porque yo estoy sintonizando en la radio.
0: Ay, mami.
3: No en mi teléfono.
0: Una lástima, nos estamos saliendo en la tuya. Qué una lástima, che. No tenemos computadora, leemos, quedo sin máquina, mami.
4: Ay, ¿y si dejas el bingo para mañana? Porque hoy juega Argentina. Chabón, ¿de qué lado estás?
0: Tenés razón.
5: Hola, buenas noches, te saluda Gracielita y acá escuchándote con Alfredo. Hace rato llegamos a casa de la venta. ¿Te quedaron un número para esta noche?
0: Sí, mami.
5: Y bueno,
0: sí.
5: Dejo saludos para toda la manada, en especial para el primo Rubén, para Martín del 28, para la señora Esther, para el señor Ninja, para el señor Oscar. Grosso, para señor Marconis, para Juan de Lima, para Vilmita de Salta, para Bibi, para el señor Sergio Uribe, para Juanse, para todos.
0: Para mí que están
5: en especial nombrados. Para ti, Gabriel, y para Nico.
0: Gracias, mami.
5: Un abrazo.
0: Besos enormes para ti,
5: Gabriel,
0: también.
5: ¿Quieres pasarme la página? ¿Cómo se llama? Porque... ¿Qué? Se encuentra repetido de la mañana el programa por la aplicación. ¿Querés pasarme, por favor?
0: No, vos no estás.
5: ¿En YouTube?
0: Ah, pero vos estás escuchando YouTube. Y YouTube, cuando vos tenés... Claro, ella no ve. Vos sos un taradúpido. Tenés que dejar que te pongan el vivo, mami. Por eso no vas a ver nunca... pongan el vivo, mami. Ahí está, ¿ves? Ahí está. Eso es lo que sale en el YouTube ahora. Justo ahora. Así que ahí te van a pasar el vivo directamente, Gracielita. Gracias. ¿Qué? Sos bueno, ¿no? Sos bueno, ¿eh? Sos bueno, pero de verdad. Ahí va. Señoras y señores, hasta las 10 de la noche nos quedamos aquí en vivo para ti. Para ti. Solamente para ti, ¿eh? Ahí va. ¿Qué pasó? ¿Cómo? ¿A quién me pidió? Graciela Choque me pidió el nombre y no le mandó la foto. Ah, vos querés que yo diga. Ah, pero poné algo, papá, primero. Déjame preparar, porque si no voy a morir de sed. Voy a morir de sed. Buenas noches.
6: 11 54 20 97 06.
0: Ahí está. Ese es el número para dejar audio, chicos. Estamos en todo el país.
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0: La gente de Quimera en Neuquén me parece que nos mintió toda la vida y no estamos saliendo. No sé por qué me late que nos mintió raudamente.

0: subí el volumen al máximo. Los fundamentalistas del huevo de tortuga. Hace explotar todo. Tomate un té de golondrina y volá. Porque Mirta está en la playa así, chiquita. Arriba, mamu.
1: El rey de la jungla.

0: los fundamentalistas de los huevos de hormigas coloradas pequeñas. Hay huevos de hormigas coloradas, señora. Huevos de hormigas grandes, huevos de hormigas negras, señora. Traiga la bolsa, señora, ya llegaron los huevos de hormigas. Huevos de hormiga directamente traída de Carlitos Tejedor, de la mano de tu cura moteada, señora. Traiga la bolsa, traiga la nena, traiga la nena. Traiga la nena, señora, traiga la nena. Traiga la bolsa, traiga la nena, traiga la...
1: Buenas noches, ¿cómo anda?
2: Hola.
1: ¿Todo bien?
2: Estoy un poquito triste.
1: ¿Me puede decir para qué quiere que le traigan a la nena?
2: Para que le ayude a llevar la bolsa con los huevos de hormigas negras. Son un poquito más grandes, pero dice que son buenos para las tortillas de papa.
1: Eso es pavada.
2: No sé, eso vende Floto.
1: ¿Por qué no vende Maxi, Bingo en vez de
2: Maxi Marcone y
1: los huevos de hormiga? Rubio.
2: Huevos de hormiga, tenés huevos de hormigas coloradas y huevos de hormigas blancas, negras. Que son blancos los huevos. No sé, ¿cuándo se ha visto que una gallina negra pone huevos blancos?
1: La primera. En todo caso, no es gallina, es
2: hormiga. Serían hormigas negras poniendo huevos blancos. Y las hormigas coloradas son medio marronzones. Pues colorado. ¿Viste? Marrones. Es así. Pero son...
1: pero usted no diga, traiga a la nena, traiga...
2: Para que ayude al...
1: Baboso, así.
2: No, para que ayude a la madre. Y de paso uno, hola, ¿qué tal, señora, cómo le va? Suegra, para decirle algo, para que se sienta cómoda.
1: Bueno,
2: señora,
1: ¿me quiere decir algo? Vendan Bingo.
3: Ahí tenés, jetón.
0: Deténganme. Deténganme, señores.
4: Deténganme. Deténganme. Deténganlo.
0: Para esta noche. Los fundamentalistas de los huevos de hormigas coloradas y negras. El 1, el 6, el 9, el 16, 17, 23, 24, 25, 27, 37, 39, 40, 41, 42, 43, 44, 46 y 48. Vale Milky, vale Milky, vale Milky, vale Milky, vale Milky. ¡Estoy loco!
5: Hola, buenas noches, Gaby.
0: Buenas noches.
5: Y bueno, si está Joana, acá Luimi, escuchándote allá por la 98.1, Reyes Merlo, vamos, buen martes para vos. Deja de correr, Gaby, te va a caer, deja de correr la colectiva, deja de hinchar.
2: Sí, bueno.
5: Si que llegue 8 y media, 9, la misma cosa, papá, no te hagas problemas.
2: Que se enoja.
5: Claro. Listo, cambia el día, listo.
2: Pero ya me iban a sacar a la mía, ¿viste?
5: Bueno, la aguante como siempre, papacho. Bueno, saludo a toda la manada. Dale. Eso es algo de bañarme. Así que bueno, vamos.
2: Guarda con
5: eso. Que hace mi esposa Blanca, la mamila.
2: Epa, mira cómo están nombrando ya las chicas. Si uno sale así del baño, digamos, ¿no le puede agarrar un aire, un pasmo?
1: Pero salió a...
2: Desnudito, o sea, se terminó de bañar, salió desnudo, porque él está en su casa.
1: Pero no debe vivir solo, no sale.
2: Está con la esposa, ¿qué le va a decir? Tapa. Ya si se tapa con la esposa, ¿qué es?
1: Ah, pero que va a estar todo el día...
2: Porque, bueno, no sé, es...
1: Desnudo.
2: Es como hangling. Andar en... Yo en la casa, bueno, yo en mi departamento estoy solito. Yo vivo así. Tipo Adán. ¿Por qué se ríe? Yo soy como Adán. Me gusta así. Pues me incomoda toda la...
1: Me está escupiendo.
2: Pasa que justo hablamos de los huevos de tortuga y todo eso. Traiga la nena, ¿sí? Y me acordé de doña Sara y todo eso. Tiene una hija rubia, de ojitos claros. Mire cómo me hace el corazón. Mire, tum, tum, tum, tum. ¿Qué tiene? ¿Qué tiene? ¿Usted tiene algo, una sorpresita? ¿Qué?
1: Yo tengo
2: ¿Para julio hay algo?
1: Para julio. Sí, viene el bingo día del amigo.
2: Para julio.
1: Para julio.
2: ¿Ese de los medio palo también?
1: Ese vamos a hacerlo de medio palo.
2: Ajá. Bueno, 101 línea.
1: Tenemos más de 101 amigos, así que...
2: Yo creo que sí. Por ahí hasta
1: tenemos
2: llenamos.
1: Un millón de amigos.
2: ¿Serán?
1: Serán, puede ser.
2: Puede ser que, ay,
1: puede ser que venga Roberto Carlos también a cantar.
2: Pará, Roberto Carlos. A ver, ¿qué tenés? Pará que la amiga Johanna, ahí anótela también. Johanna quiere la línea del 16. ¿Cómo? El 16. No sé, me decía. Acabo de decir yo los números, me queda el 1. 6, 9. Ya no está el 16, el 17, 23, 24, 25, 27, 37, 39, 40, 41, 42, 43, 44, 46 y 48. Esos son los que me quedan para esta noche. Sí, lo completamos. Y bueno, si no lo completamos, lo jugaremos mañana, porque muchos se van a ir a ver a la selección, ¿eh? Muchos.
6: ¿Quién lo grabó al tema ese de la selección argentina? ¿Las voces del terrapleno o los amigos de tu hermana? ¿Quién hizo eso? Ahí donde hace el punteo, el ti, tendría que meterle la animación, Gaby. Y las manos vienen arriba haciendo pal.
2: No, pero no lo pal. Hice. No lo hice yo. No lo hice yo. Esto lo hicieron unos locos en un estudio, amigos de amigos acá del Rioba. Escuchá.
7: ¿Las palmas dónde están?

0: esto hace la inteligencia artificial. Y después dice, ah, no, los artistas van a vivir para siempre. No, papi, los artistas de antes, Michael Jackson, el Indio Solari, Soda Stereo, los de ahora, chau, ¿eh? Chau, picha, ya saben tocar instrumentos, todo, así que...
1: Mirá, si vamos a dejar a esta señora,
0: ¿Cómo
1: vamos a
0: que...?
1: dejar de escuchar Gaby Ríos porque dejó a Argentina. Cuando Argentina fue el mundial, ay sí, esto es
0: Sí.
1: un partidito más,
0: Un
1: como el otro día ganamos 2
0: partidation.
1: a 0,
0: Para mí es un
1: no jugamos con
0: partidation.
1: nadie. Ahora,
0: No,
1: cuando empieza
0: guarda
1: el
0: eso.
1: mundial, ay sí, pero ahora no, vamos. Dejar, vamos a escuchar al rey de la selva. Me parece que a mí, no sé si algún otro está a lo mejor. Justo mira el partido y mira, escucha el Gaby Río
0: Claro,
1: hasta las
0: papá.
1: 10.
0: Hasta
1: Y
0: las 10
1: después
0: nomás.
1: mirar al Vinguito.
0: Claro, papi.
1: Hay un tema, Gaby.

0: ese tema,
1: Sí.
0: pero bueno, no sé cómo se llama. Como pasé el último mundial, si Dios quiere, bah, ojalá que pueda jugar.
1: Esperemos que sí. Viste, no es Maradona, porque si se lesiona ya. Ay, sáqueme, por favor.
0: Hola Gaby, buenas noches, soy Javier de Río Gallegos, ¿cómo andás?
1: Javi, querido.
0: Che, es lindo salir del baño envuelto en el toallón y que la mamila te abrace y te diga, vení papito, que te voy a atender.
1: ¿Viste? ¿Se da cuenta? ¿Cómo? ¿Usted no sale envuelta en el toallón en la casa?
2: Sí, para vestirme.
1: ¿Que no va al dormitorio usted?
2: ¿Sí?
1: Y ahí no. Mirá, es lo que tengo para ti. No, no, no hace, digamos, el.
2: No, te le dije que estamos al cuarto separado.
1: Ah, está cagado.
3: La empresa Maxi Flop Roof ya
1: Sí.
3: tiene todo listo, David. Ya tiene todo. Los camiones, hay tres camioncitos que ya salen para allá, uno para 28,
1: Sí.
3: otro para Buenos Aires.
1: Para
3: Y el otro
1: 28.
3: no sé, queríamos mandarlo para la Bulaya, pero no hay tanta cliente en la Bulaya.
1: No,
3: Parece que no. Ahora me
1: no.
3: estaba diciendo Flotito que por ahí le suspende. Pero ya tenemos todo, ¿eh?
1: Para los tortillos de
3: Decime
1: papa.
3: una cosa, Gaby,
1: Sí.
3: ¿por qué no te deja? ¿Qué hacemos con la nena ahora si no te deja llevar a la nena?
1: ¿Viste?
3: Vos dijiste, traiga la bolsa, traiga la nena. ¿Y
1: Claro, no
3: desde
1: quiere.
3: cuándo tanto celo esta
1: No sé, no
3: chica?
1: sé, no
3: ¿Por qué
1: sé.
3: está haciendo?
1: Dice por qué.
3: Gaby, arregla los puntos afuera, Gaby. Fuera el micrófono, decirle,
1: Ya veo un cachetazo.
3: que disimule.
4: Hola, Gaby Río, acá en el campo las hormigas negras te ponen los huevos colorados
1: ¿Ah, sí?
4: e hinchados.
1: Ah, mira.
4: Allá de estar haciendo tití, tití, y haciendo palma también, marcones.
1: Ah, mira. Ti, ti, ti, ti, ti, ti. Ah, mira.

0: Buenas noches, Gaby Río. ¿Cómo
1: Buenas
0: te
1: noches.
0: Va, papilo? Te saluda el tucumano más grosso.
1: Vamos,
0: saludos,
1: nene.
0: Para Nico. Y bueno, también para toda la audiencia, para la señora Graciela Choque, que hace ratito la escuché, la
1: muy
0: señora
1: bien,
0: Esther,
1: bien,
0: el señor
1: bien.
0: Gustavo.
1: Muy bien, papá, muy bien.
0: ¿Cómo le va, Joana? Usted me está haciendo que me acostumbre mal, ¿no? Porque cada una de sus palabras son como caricia para mis oídos. Bienvenida al programa, Joana. Quiero escucharla toda la noche, ¿no? Hasta las 10 de la noche. Uribe, ¿cómo anda? ¿Cuándo vamos a comer el asadito con los 60 mil? Porfa.
2: Oscar Grosso.
3: ¿Cómo anda, Oscar? ¿Todo bien? Me alegro.
2: Hoy te anda buscando una chicoteada, me parece.
3: Sí. Y la mujer le va a dar una chicoteada.
2: Dice bueno, que está solterito y sin apuro ahora que se.
3: Ay, bueno, entonces ¿quién le va a pegar a nadie?
2: Por eso. Bueno. Pobre Oscar Grosso. ¿Qué tenemos ahí? A ver qué dicen los amigos. Buenas noches.
4: Escúchame, papacho. Sí. No puedo salir así como decís vos, Gaby, porque están mis hijos, mi nieto, está.
1: Bueno.

0: poco a la pavada, ¿no?
1: Claro,
0: ¿no? Ya estoy abrigadito todo, papacho.
1: Bueno, no sabía. ¿Qué pasa?
2: Vio que yo le dije.
1: Ah, pero no sabía, yo pensé que estaba solo con la mamela.
2: Bueno, pero usted vive solo.
1: Ayer del sartán. Oh.
2: El sartán.
1: Sartán, no era sartán el que.
2: Tarzán.
1: Al revés.
0: No, un besito de fideos, y bueno. Escúchame, papacho, decirle a Joana ahí
1: sí.
0: que me elija un número, porque, viste, si yo pido un número, viste, no saco justamente nada. Estoy seco como una hoja, así que bueno. Joana, elegimos un número para decir, creo que es 1500, ¿no? El de ahora,
1: sí.
0: que estaba diciendo.
1: Sí, papá, sí.
0: Bueno, decime cualquiera y me avisás. Yo te sigo escuchando acá. Dale, dale.
1: Ajá.
0: Y estamos con vos, Gaby. La selección a mí mucho no, ¿eh? Estoy con vos, ¿eh?
1: Bien.
0: Hasta la muerte, ¿eh? Me dijo el gaucho José Larrán, ¿no? El gaucho Barralde, ¿cómo es? No sé.
1: Bueno, uno
0: lo dijo.
1: El gaucho Barralde. ¿Qué le eligió?
2: El 42.
1: 42 para Luismi, 42, 42, 42 para por 1500, 1500, 1500, se va a llevar 15 si gana, ¿eh?
3: Este partido es muy importante porque es el último de Messi.
1: ¿Cómo el último? No, el último es el que juegue en el Mundial. ¿O no va a jugar en el Mundial? ¿Que ya sabe algo usted, maestro?
4: Che, negro, decile a Joana que le haga la viborita de una, negro.
1: Claro.
4: De Juan. Saludo a toda la manada, mi negro. Nunca estamos en la chamba.
1: Ahí va.
5: ¿Qué hace, abuelito Uribe? Estate atento que ahí te estoy mandando una encomienda para vos.
1: ¿Eh?
5: Ahí va, unos huevos de hormiga.
1: Ah, mirá.
5: Para que hagas la cena esta noche. Ahí te va a llegar.
1: ¿Colorado o negro?
5: Nah, yo porque a mí me gusta escucharlo animar a Gaby Río, nada más.
1: Ah, por eso. 48 para Oscar Grosso. Ahí está el 48. Oscar Grosso. Ahora después ustedes, no sé, manejen ustedes la historia. A mí no.
6: Hola, Gaby. Hola,
1: buenas
6: Nico.
1: Noches.
6: ¿Cómo va? Hola, Juli de Río Grande.
1: Hola, Juli.
6: Gaby,
1: sí.
6: ¿Me pasarías, porfa, el alias y el monto de lo que te debo? Creo que te debo 5 numeritos.
1: Ahora
6: y
1: vemos.
6: Creo que sale 20 cada uno, puede ser. Confírmame eso y el alias, por favor.
1: Ya te confirmamos.
6: Así te pago ahora.
1: Dame un segundín que ya te vamos a confirmar todo el tutti frutti, mami. Dame un segundín nada más. Ah, ahí va. Ahí va, a ver.
7: Mira, Gaby, me parece que vos lo estás mandando un verso ahí. Ahí hay una onda con Joana, ¿eh? Me
1: no,
7: parece sí. a mí. No,
1: no
7: sé, somos grandes. Y...
1: No, es de un amigo esto. Esto es de un amigo. Y el papilo es malo.

0: Barton Cheche. ¿Qué pasó?
1: Sergio Uribe ya cargó para el Día del Amigo.
0: ¿Eh?
1: Sergio Uribe.
0: No, pero si todavía no están las planillas.
1: Él ya pidió.
0: Sí.
1: Esperé que lo lea porque no me acuerdo. El 7 y el 81.
0: 7 y 81 para aquella época. Todavía no sabemos ni la fecha, nada.
1: Bueno, va a ser el bingo día del amigo.
0: Se lo vamos a guardar, bueno, se lo vamos a guardar. 7 y 81, bueno, póngalo por ahí. Ahí en el del bingo del viernes, por favor, Uribe, pongan en el bingo del viernes, Uribe en un costadito, pongan ahí en el cuadernillo, Uribe, Día del Amigo, 7 y 81, ya nos vamos a acordar.
2: Así es, Gaby, hoy sería el último partido de Messi, porque en el Mundial no va a estar.
0: ¿Cómo no va a estar? No, ¿cómo no va a estar? No va a mirar nadie el Mundial.
2: Joanita, soy Juli, pásame el alias y el monto que debo, porfa, porque el Gaby no me da bola.
0: ¿Cómo no?
2: Lo que necesito, Joanita, es el alias para pagar el bingo del Día del Padre.
0: ¡Para! Ahí te van a pasar. Tenemos tantas papeletas por acá. Ahí ya van a encontrar. Ahí te van a pasar el monto y todo. Quédate tranquila, mami, quédate tranquila.
3: ¿Cómo le va, amigo Robert de Santa Fe? Quiero contarle que mi amiga Joana se viene a disfrutar de las vacaciones en verano acá, ¿no? Y si quiere venir ahora en invierno, también, porque Tucumán es tierra de la eterna primavera. Joana está invitada a Tucumán, ¿no? Gracias por los besitos.
0: Eterna primavera, la eterna primavera. Escuchá esto, para vos, para el amigo Maxi Marcone, por favor. Ahora vamos a pasar.
4: Buenas noches, Gaby. Espero que estén bien usted y su DJ, todo su equipo, la señora Joana. Saludo para usted. Saludo para la señora Rosita, para la señora Pieri, para la señora Viviana de Mercedes, para la señora Silvia, para la señora Celeste y para la señora Luisa de la Salta La Linda, el señor Carlos Vargas, para el señor Ninjan.
0: Muy bien.
4: Y si me olvido de alguien, discúlpeme. Está lindo, llueve.
0: ¿Llueve?
4: Está todo paralizado, no hay piso para entrar a cosechar ni la caña, ni el maíz, ni las hojas, ni nada, porque todo se hunde.
0: ¿El cielo?
4: Pero así es, Tucumán. Vamos, este Tucumán. Año ha sido muy distinto, Gaby.
0: Sí.
4: Soy Elena de la ciudad de Concepción, La Perla del Sur, Tucumán.
0: Es distinto porque el papilo...
5: No te preocupes por Papilo, que cuando Papilo no está, mamila...
0: Sí. no borré. Escucha. Y las manos bien arriba haciendo palmas.

0: Qué pavada que habla. Dice que Messi no va acá en el mundial. Ay, ¿qué rayo está escuchando esa señora? Señora,
1: no,
0: Messi va a estar en el mundial.
1: Es un muchacho.
0: Y esta noche, esta noche va a jugar, no sé si titular no, pero de suplente lo van a poner un rato. Tampoco un partido amistoso lo llegan a lastimar. Oh, lo estoy escuchando ahí al señor Grosso, gran amigo. Eso sí, señora. Armani no ataca.
1: Ah, no.
2: Hola, Gaby, ¿cómo estás?
3: Te habla
2: Juan de Gallego.
3: Querido.
2: Tenemos una noche linda, espectacular, está nublado, pero
1: sí.
2: La verdad estamos sorprendidos, no hace frío. Con la mano en el corazón, decime, Gaby.
1: Sí.
2: ¿Ganamos la cuarta o no? Avísame, sí. Juan sí. De Gallego.
1: Sí, yo creo que sí. Va a estar complicado el tema, ¿eh? No va a ser nada fácil. Porque todos se piensen que va a Argentina. Pero van contra Argentina. Entonces, no va a ser fácil, pero sí. Sí. Lo vamos a ganar, yo creo que sí.
4: ¿Tenemos? Hola, Gabriel. Hola, Gaby. ¿Cómo estás? ¿Cómo están ustedes? Saludos. Espero que estén bien. Los escucho. Siempre los escucho. Y esa frase me la robaron, Papilo. ¿Escuchaste, Papilo?
1: ¿Cuál, mi amor?
4: Me robaron a Mamila esa frase.
1: ¿En serio?
4: Esa frase es mía, Papilo, ¿eh?
1: Nunca dijiste.
4: Me robaron a Mamila.
5: No te preocupes por Papilo, que cuando Papilo no está, Mamila.
1: Sí.
5: Que vaya con los amigos,
1: no,
5: nomás. Que vaya con los amigos.
6: Sino dentro, en lo profundo de la oscuridad.
1: Opa.
6: Va camino a encontrar lo desconocido.
1: Ay, Dios.
6: Bajo nuestra piel.
1: Me da miedo.
6: Y a menudo.
1: Haceme upa.
6: El interior de nuestra mente.
7: Hola, ¿qué tal? Buenas noches. ¿Cómo estamos, Gaby Río? Un saludito para toda tu audiencia de El Gaby Río. Saludito para vos, Gaby Río. Saludito para el amigo Nico DJ que está en la consola. ¡Yuhu! Y el número es 11-54-20-97-06. Y ahí tenés gestón. Y saludito para todas y todos. Acá les saluda Carlitos Vargas, el fan club de las chicas.

0: Nestor Guzmán. DJ Nestor Guzmán atropella sin piedad en la noche del centro de jubilados. 9 y 16. 9 y 16.
1: Saludos para la gente del Rey del Revoleo, mi amigo Pablo. Pablo, amigo, te voy a escuchar, Graviel, voy a mandar a Yamila, Nia.
2: Es un grunde, caro, pero el mejor.
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0: República.
1: Buenas noches, Gaby. Tantos años. La última vez que te mandé mensaje fue el 27 de abril.
2: Viste qué malo.
1: Carlito, acá de Río Gallego. Vamos, con una noche espectacular.
2: ¿Por qué tardaste
1: un
2: tanto?
1: Un saludo a toda la manada.
2: La mamita no
1: y
2: te dejaba.
1: Vamos, Argentina, carajo.
2: Vamos, che. Nos queda la línea del 1, 6, 9, 23, 24, 25, 27. 37, 39, 40, 41, 43, 44 y 46.